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Hebreos 5, versículo 8 a 9. Aunque era hijo, aprendió obediencia por lo que padeció, y habiendo sido hecho perfecto, vino a ser fuente de eterna salvación para todos los que lo obedecen. 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
2: El libro de Salmos, Salmo 79, versículos 9 al 13.
3: Ayúdanos, oh Dios de nuestra salvación. Ayúdanos por la gloria de tu nombre. Sálvanos y perdona nuestros pecados por la honra de tu nombre. ¿Por qué se les permite a las naciones paganas burlarse y preguntar, ¿dónde está su Dios? Muéstranos tu venganza contra las naciones, porque han derramado la sangre de tus siervos. Escucha el lamento de los prisioneros. Demuestra tu gran poder al salvar a los condenados a muerte. Oh Señor, multiplica 7 veces tu venganza contra nuestros vecinos por la burla que han lanzado contra ti. Entonces nosotros, tu pueblo, las ovejas de tu prado, te agradeceremos por siempre y para siempre, y alabaremos tu grandeza de generación en generación.
2: El segundo libro de las Crónicas, capítulo 11.
4: Cuando Roboam llegó a Jerusalén, movilizó a los hombres de Judá y de Benjamín, 180,000 guerreros selectos, para pelear contra Israel y recuperar el reino. Ahora bien, el Señor le dijo a Semaías, hombre de Dios:
5: diles a Roboam, hijo de Salomón, rey de Judá, y a todos los israelitas de Judá y de Benjamín: esto dice el Señor: no peleen contra sus parientes. Regrese cada uno a su casa, porque lo que ha sucedido es obra mía.
4: Entonces, ellos obedecieron el mensaje del Señor y no pelearon contra Jeroboam. Roboam permaneció en Jerusalén y fortificó varias ciudades para la defensa de Judá. Fortificó Belén, Etam, Tecoa, Betzur, Soco, Adulam, Gad, Maresa, Sif, Adoraim, Laquis, Aseca, Sora, Ajalón y Hebrón. Estas fueron las ciudades fortificadas de Judá y de Benjamín. Roboam reforzó sus defensas y estableció comandantes en ellas, y almacenó provisiones de alimento, aceite de oliva y vino. También, como medida de seguridad adicional, puso escudos y lanzas en esas ciudades. Así que solo Judá y Benjamín quedaron bajo su control. Todos los sacerdotes y levitas que vivían en las tribus del norte de Israel se aliaron con Roboam. Los levitas incluso abandonaron sus pastizales y sus propiedades y se trasladaron a Judá y a Jerusalén porque Jeroboam y sus hijos no les permitían servir al Señor como sacerdotes. Jeroboam nombró a sus propios sacerdotes para servir en los santuarios paganos, donde rindieron culto a ídolos con forma de cabra y de becerro que él había hecho. De todas las tribus de Israel, los que querían adorar de corazón al Señor, Dios de Israel, siguieron a los levitas a Jerusalén, donde podían ofrecer sacrificios al Señor, Dios de sus antepasados. Esto fortaleció el reino de Judá, y durante 3 años apoyaron a Roboam, hijo de Salomón, pues durante esos años, ellos siguieron fielmente los pasos de David y de Salomón. Roboam se casó con su prima Maalat, hija de Jerimot, quien era hijo de David, y Abiail, hija de Eliab, hijo de Isaí. Maalat tuvo 3 hijos, Jeús, Semarías y Saam. Tiempo después, Roboam se casó con otra prima, Maaca, nieta de Absalón. Maaca dio a luz a Abías, Atai, Sisa y Selomit. Roboam amó a Maaca más que a cualquiera de sus otras esposas y concubinas. En total, tuvo 18 esposas y 60 concubinas que le dieron 28 hijos y 60 hijas. Roboam nombró líder entre los príncipes a Abías, hijo de Maaca, y así puso en claro que él sería el próximo rey. Roboam actuó sabiamente, dándoles a sus demás hijos responsabilidades y estableciendo a algunos en las ciudades fortificadas por todo Judá y Benjamín. Les dio abundantes provisiones y encontró muchas esposas para ellos.
2: El segundo libro de las Crónicas, capítulo 12.
4: Cuando Roboam estaba fuerte y firmemente establecido, abandonó la ley del Señor y todo Israel lo siguió en este pecado. Debido a que fueron infieles al Señor, el rey Sisac de Egipto subió y atacó Jerusalén en el 5º año del reinado de Roboam. Llegó con 1.200 carros, 60.000 caballos y un ejército incontable de soldados de infantería, integrado por libios, suquienos y etíopes. Sisac conquistó las ciudades fortificadas de Judá y luego avanzó para atacar Jerusalén. Entonces, el profeta Semaías se reunió con Roboam y con los líderes de Judá, quienes habían huido a Jerusalén por causa de Sisac. Semaías les dijo:
3: «Esto dice el Señor: ustedes me abandonaron, y por eso yo los abandono en manos de Sisac».
4: Entonces, los líderes de Israel y el rey se humillaron y dijeron:
6: El Señor es justo al hacer esto con nosotros.
4: Cuando el Señor vio el cambio de actitud en ellos, le dio este mensaje a Semaías:
7: «Puesto que el pueblo se ha humillado, no lo destruiré completamente y pronto le daré cierto alivio. No usaré a Sisac para derramar mi enojo sobre Jerusalén, pero serán súbditos de Sisac para que conozcan la diferencia entre servirme a mí y servir a los gobernantes terrenales».
4: Entonces, el rey Sisac de Egipto subió y atacó Jerusalén. Saqueó los tesoros del templo del Señor y del palacio real. Robó todo, incluso los escudos de oro que Salomón había hecho. Tiempo después, el rey Roboam los reemplazó con escudos de bronce y los confió al cuidado de los comandantes de la guardia, quienes protegían la entrada del palacio real. Cada vez que el rey iba al templo del Señor, los guardias llevaban los escudos y luego los devolvían al cuarto de guardia. Como Roboam se humilló, se apartó el enojo del Señor y no lo destruyó por completo. Aún quedaban algunas cosas buenas en la tierra de Judá. El rey Roboam se estableció firmemente en Jerusalén y siguió gobernando. Tenía 41 años cuando subió al trono y reinó 17 años en Jerusalén, la ciudad que el Señor había elegido entre todas las tribus de Israel como el lugar para honrar su nombre. Su madre, era una mujer de Amón que se llamaba Naama. Fue un rey malvado, porque no buscó al Señor con todo el corazón. Los demás acontecimientos del reinado de Roboam, desde el principio hasta el fin, están anotados en el registro de Semaías el profeta y en el registro de Ido el vidente, que forman parte del registro genealógico. Roboam y Jeroboam estaban constantemente en guerra el uno contra el otro. Cuando Roboam murió, lo enterraron en la ciudad de David. Luego su hijo Abías lo sucedió en el trono.
2: El segundo libro de las Crónicas, capítulo 13, versículos 1 al 13.
4: Abías comenzó a gobernar Judá en el año 18 del reinado de Jeroboam en Israel. Reinó en Jerusalén 3 años. Su madre se llamaba Maaca y era hija de Uriel de Gibeá. Luego estalló la guerra entre Abías y Jeroboam. Judá, dirigido por el rey Abías, entró en acción con un ejército de 400.000 guerreros selectos, mientras Jeroboam reunió una tropa selecta de 800.000 hombres de Israel. Cuando el ejército de Judá llegó a la zona montañosa de Efraín, Abías, de pie sobre el monte Semaraim, le gritó a Jeroboam y a todo Israel:
8: ¡Escúchenme! ¿No se dan cuenta de que el Señor, Dios de Israel, hizo un pacto duradero con David y les dio a él y a sus descendientes el trono de Israel para siempre?
4: Sin embargo, Jeroboam, hijo de Nabat, un simple siervo de Salomón, hijo de David, se rebeló contra su amo. Luego se le unió toda una banda de sinvergüenzas quienes desafiaron a Roboam, hijo de Salomón, cuando todavía era joven y sin experiencia y no podía hacerles frente.
8: ¿Realmente creen que pueden oponerse al reino del Señor, el cual es dirigido por los descendientes de David? Puede que ustedes tengan un enorme ejército y tienen esos becerros de oro que Jeroboam les hizo como dioses. Pero han expulsado a los sacerdotes del Señor, los descendientes de Aarón y a los levitas, y han nombrado a sus propios sacerdotes, al igual que las naciones paganas. Hoy día, ustedes permiten que cualquiera sea sacerdote, quien quiera que se presente para ser dedicado y traiga un becerro y 7 carneros, puede llegar a ser un sacerdote de esos, así llamados, dioses de ustedes. Pero en cuanto a nosotros, el Señor es nuestro Dios, y no lo hemos abandonado. Solo los descendientes de Aarón sirven al Señor como sacerdotes, y solo los levitas pueden ayudarlos en su trabajo. Ellos presentan ofrendas quemadas e incienso aromático al Señor cada mañana y cada tarde. Colocan el pan de la presencia en la mesa sagrada y encienden cada noche el candelabro de oro. Nosotros seguimos las instrucciones del Señor, nuestro Dios, pero ustedes lo han abandonado. Así que, como pueden ver, Dios está con nosotros. Él es nuestro líder. Sus sacerdotes tocan las trompetas y nos dirigen en batalla contra ustedes. ¡Oh, pueblo de Israel! ¡No luches contra el Señor! Dios de tus antepasados, porque no tendrás éxito.
4: Mientras tanto, Jeroboam había enviado en secreto una parte de su ejército para rodear por la retaguardia a los hombres de Judá y tenderles una emboscada.
2: La carta del apóstol Pablo a los Romanos, capítulo 9, versículos 14 al 24.
9: ¿Estamos diciendo entonces que Dios fue injusto? ¡Por supuesto que no! Pues Dios le dijo a Moisés:
10: tendré misericordia de quien yo quiera, y mostraré compasión con quien yo quiera.
9: Por lo tanto, es Dios quien decide tener misericordia. No depende de nuestro deseo ni de nuestro esfuerzo, pues las Escrituras cuentan que Dios le dijo al faraón:
10: te he designado con el propósito específico de exhibir mi poder en ti y dar a conocer mi fama por toda la tierra.
9: Así que, como ven, Dios decide tener misericordia de algunos y también decide endurecer el corazón de otros para que se nieguen a escuchar. Ahora bien, ustedes podrían decir: ¿por qué Dios culpa a las personas por no responder? ¿Acaso no hicieron sencillamente lo que Él les exige que hagan? No, no digan eso. ¿Quién eres tú, simple ser humano, para discutir con Dios? ¿Acaso el objeto creado puede preguntarle a su creador: ¿por qué me has hecho así? Cuando un alfarero hace vasijas de barro, ¿no tiene derecho a usar del mismo trozo de barro para hacer una vasija de adorno y otra para arrojar basura? De la misma manera, aunque Dios tiene el derecho de mostrar su enojo y su poder, Él es muy paciente con aquellos que son objeto de su enojo, los que están destinados para destrucción. Lo hace para que las riquezas de su gloria brillen con mucha más intensidad sobre aquellos a quienes les tiene misericordia, los que preparó de antemano para gloria. Y nosotros estamos entre los que Él eligió, ya sea del grupo de los judíos o de los gentiles.
1: Hasta aquí fue la lectura de hoy. Esperamos que la palabra de Dios haya cobrado vida en tu corazón. 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

0: Algunos días creo en Dios, otros no. Estas palabras son de un físico ganador del Premio Nobel en Física, Dr. Leon Lederman.
1: ¿Es algo inusual para un científico pensar que Dios podría existir?
0: Me pregunté la misma cosa cuando leí el comentario del Dr. Lederman. Así que investigué lo que varios científicos ganadores del Premio Nobel dijeron acerca de Dios. Si usted puede darnos 15 minutos, estaré encantado de discutir lo que descubrí al respecto. Esta es La Verdad en el Tubo de Ensayo, un programa que examina la naturaleza utilizando la lógica de la causa y el efecto, sugiriendo que la naturaleza es un efecto cuya causa es Dios. Así que subamos la temperatura, agreguemos luz y pensamiento analítico y dejemos que las burbujas de la verdad emerjan en nuestro recorrido por La Verdad en el Tubo de Ensayo.
1: Dígame más acerca de la declaración que usted citó hace breves instantes. El físico que dijo, algunos días creo en Dios y otros no. ¿Elaboró más profundamente lo que quiso decir?
0: Sí. Muy poco después de ganar el Premio Nobel en Física, el Dr. Lederman le dijo al diario Chicago Tribune que siempre habrá espacio para Dios. Aun cuando logremos descubrir todas las leyes de la física, la pregunta permanecerá. ¿Quién creó las leyes?
1: Bueno, siempre he escuchado decir que todos los científicos son ateos. ¿Es el Dr. Lederman el único científico del calibre de un Nobel que piensa que Dios puede llegar a existir?
0: Estamos lejos de que eso sea cierto. El físico alemán Max Born ganó un premio Nobel en física por su trabajo en lo que hoy conocemos como mecánica cuántica. Born comentó una vez que aquellos que dicen que el estudio de la ciencia hace al hombre ateo deben ser gente tonta.
1: ¿Por qué dijo eso?
0: Él no elaboró la idea, pero otros premiados con el Nobel han explicado por qué la creencia en Dios tiene sentido para ellos.
1: Por ejemplo,
0: el investigador británico-alemán Dr. Ernest Boris Chain fue premiado con el Nobel en Fisiología o Medicina por su investigación sobre la habilidad de la penicilina para curar enfermedades. Chain comentó, la probabilidad de que un acontecimiento como el origen de las moléculas de ADN se haya producido por pura casualidad es demasiado pequeña para ser considerado seriamente. Él dijo que es necesario que existan fuerzas directrices para originar la vida y desarrollarla en la variedad de formas que conocemos ahora.
1: En otras palabras, un cerebro debe ser una creación controlada por alguien.
0: Sí, el doctor Erwin Schrödinger, un científico austríaco que ganó el premio Nobel al ser pionero en el trabajo de la física cuántica, expresó una idea similar. Schrödinger fue más allá que del propósito del universo y se preguntó por el propósito de la vida de las personas. En sus propias palabras, estoy asombrado que la foto científica del mundo real a mi alrededor sea muy deficiente. Este mundo real nos da mucha información sobre los hechos y pone toda nuestra experiencia en un orden magníficamente consistente, pero es horriblemente silencioso sobre todo lo que realmente nos importa.
1: ¿Qué quiso decir con la frase horriblemente silencioso? ¿Sobre todo lo que realmente nos importa?
0: Él explicó que la ciencia no nos puede decir una palabra acerca del rojo y el azul, lo amargo y lo dulce, el dolor y el placer físico. No sabe nada de lo bello y lo feo, lo bueno y lo malo, Dios y la eternidad. La ciencia a veces pretende responder a las preguntas en estos dominios, pero las respuestas son a menudo tan tontas que no las tomaríamos en serio.
1: Ese es un punto interesante. Las ciencias naturales son tan objetivas que no pueden decirnos lo que es bello o feo, no distinguen entre lo bueno y lo malo.
0: Sí, ni hablar de decidir si Dios existe o no. Eso está tan lejos, más allá de las habilidades de la ciencia, que no deberían aventurarse en ello.
1: No existe papel de tornasol como el que usan los investigadores químicos para detectar si existe una balsa alcalina o ácida en algún lugar en el que buscan rastros de vida que pueda detectar a Dios.
0: Correcto, pero la ciencia puede detectar pistas, no solo sobre la existencia de Dios, pero también que la Biblia es precisa en temas científicos.
1: ¿Realmente? Deme un ejemplo.
0: Bueno, los doctores Arno Penzias y Robert Wilson ganaron el premio Nobel por descubrir lo que los físicos llaman radiación cósmica de fondo. Consiste de ondas que son frecuentemente llamadas el eco radial del Big Bang o el eco radial de la creación.
1: ¿Cómo demuestran ellos que la Biblia es precisa?
0: Muchos científicos han asumido que el universo siempre ha existido. Eso significaría que las primeras palabras de la Biblia, en el principio creó Dios los cielos y la tierra, están equivocadas.
1: Porque los científicos piensan que no hubo un comienzo.
0: Sí, pero cuando Penzias y Wilson descubrieron estas ondas radiales y se dieron cuenta de su significado, los científicos alrededor del mundo reconocieron que el universo había tenido un comienzo. Penzias resumió esto como que hubo un momento de creación de la nada.
1: ¿Un momento de creación de la nada? Ese es un premio Nobel confirmando que la declaración de la Biblia acerca del comienzo es correcta.
0: Algunos de los pensamientos más provocadores acerca de Dios vinieron de científicos que vivieron mucho antes de la existencia del premio Nobel para recibir sus laureles. Este no se originó hasta el comienzo del siglo XX. Si hubiera existido en el siglo XVII, el físico y matemático francés Blaise Pascal habría ciertamente merecido uno de ellos. Pascal creyó que Dios se revela a sí mismo en lo que él llama los dos libros de Dios.
1: ¿Los dos libros de Dios? ¿Cuáles son?
0: Primero que nada, Pascal dijo que Dios muestra su sabiduría y poder en las cosas creadas, el libro de la naturaleza. En segundo lugar, Dios da información adicional acerca de él, de sí mismo, a través de la palabra escrita, la Biblia. Veamos cómo lo dice Pascal.
1: Él dice que ningún hombre piense que un ser humano puede llegar a buscar demasiado lejos o estudiar demasiado bien en el libro de la palabra de Dios o en el libro de las obras de Dios. Así que él estaba diciendo que la naturaleza es un libro escrito por Dios y que podemos aprender algo de Dios estudiando el mundo creado.
0: Tú puedes decir mucho de un ingeniero o un artista sin siquiera haberlo conocido alguna vez. Mira una pintura o prueba manejando un auto y podrás dar testimonio del talento que tenía esa persona y cuán cuidadosamente realizó su trabajo. Miremos lo que dice el Salmo 19, hablando de las obras de Dios.
1: Los cielos cuentan la gloria de Dios y el firmamento anuncia la obra de sus manos. Un día emite palabra a otro día y una noche a otra noche declara sabiduría. En otras palabras, el orden astronómico de los cielos muestra la sabiduría y orden de Dios. ¿Quién lo creó?
0: Así es, el libro de la naturaleza es tan claro que la única manera en la que la gente puede perder de entender el mensaje es que deliberadamente cierren sus mentes ante él. La Biblia habla de esta actitud de las personas en Romanos 1, 18 al 20.
1: Porque la ira de Dios se revela desde el cielo contra toda impiedad e injusticia de los hombres que detienen con injusticia la verdad, porque lo que de Dios se conoce les es manifiesto, pues Dios se los manifestó.
0: Mientras examinamos las galaxias o el ADN, vemos la sabiduría y poder de Dios implícitos en ellos. Pascal agregó, Dios ha dado suficiente evidencia de su existencia para hacer el creer una posibilidad, cierta y sustentada, pero Él no nos ha dado suficiente evidencia para hacer esa posibilidad de creer algo irresistible.
1: ¿Quiso decir Pascal que Dios mostró lo suficiente de sí mismo de manera que pudiéramos creer en Él, pero no se mostró a sí mismo tan convincentemente de manera que Él nos forzara a creer en Él?
0: Eso es correcto. Dios respeta nuestra inteligencia, estimulándonos a pensar y respeta nuestra libertad, no forzándonos a creer contra nuestra voluntad. Pascal pensó esto porque, en vez de fabricar robots, Dios quiso que nosotros eligiéramos reconocerlo a Él y eligiéramos amarlo por nuestra propia decisión.
1: Así que eso ha llevado a que un número sorprendente de científicos hayan venido a creer en Dios.
0: Exacto. Y muchos científicos están convencidos que Dios existe hoy. Algunos encuentran que más aprenden sobre la naturaleza, más sencillo es para ellos creer en Dios.
1: Esto me recuerda de una declaración que alguien realizó. la naturaleza es un efecto cuya causa es de Dios.
0: Ese es un buen resumen de lo que Pascal y otros descubrieron. Pero antes que se nos vaya el tiempo, quisiera compartir una frase del físico estadounidense del siglo XX, Arthur Holly Compton. Él fue premiado con el Nobel por descubrir lo que hoy conocemos como el efecto Compton relacionado a los rayos X en el uso de la radiografía. El doctor Compton escribió: "Para mí la fe comienza reconociendo que una inteligencia suprema formó el universo y le dio existencia y creó al hombre. No es difícil para mí tener fe, puesto que un universo inteligente y ordenado testifica de la declaración más grande que se haya pronunciado. En el principio creó Dios".
1: Bueno, hemos recorrido una gran cantidad de información en este programa. ¿Cómo resumiría lo que los ganadores de los premios Nobel de la ciencia piensan acerca de Dios?
0: El doctor Leon Lederman dijo: "Algunos días creo en Dios y otros no. Siempre habrá espacio para Dios. Si llegásemos a descubrir todas las leyes de la física, la pregunta aún permanecería: ¿quién hizo esas leyes?". El doctor Ernest Chain vio propósito e inteligencia en las estructuras naturales como el ADN. Él concluyó: "La suposición de las fuerzas directivas en la creación del universo llega a ser una necesidad en cualquier clase de interpretación".
1: El doctor Penzias dijo que su descubrimiento, que lo llevó a ganar el Nobel, confirmó la declaración de la Biblia acerca de un momento de creación de la nada discreto.
0: Y el doctor Compton llama a Dios la suprema inteligencia y dice: "Un universo ordenado e inteligente testifica de la declaración más grande que se haya pensado. En el principio, Dios".
1: Así que los científicos que han ganado el premio Nobel no son todos ciertamente ateos.
0: Correcto. El doctor Richard Babb, de la Universidad de Stanford, en California, dice: "Existen, proporcionalmente, tantos conductores de camiones ateos como científicos ateos". Y aquí una cita de otro ganador del Premio Nobel de Física, el doctor William Phillips, quien dijo que él no podía caminar por los pasillos de su iglesia sin cruzarse con una docena de científicos.
1: Suena como que el cerebro no debiera tener obstáculos para creer en Dios.
0: Definitivamente. Dios nos invita a amarle con nuestras mentes.

La Biblia hace la observación que los cielos cuentan la gloria de Dios y el firmamento anuncia la obra de sus manos. Lo que aprendemos a través del examen del universo parece confirmar esta declaración. 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

Hebreos 6:18. A fin de que por dos cosas inmutables, en las cuales es imposible que Dios mienta, seamos grandemente animados los que hemos huido para refugiarnos, echando mano de la esperanza puesta delante de nosotros. 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

Hebreos 4, versículos 15 al 16. Porque no tenemos un sumo sacerdote que no pueda compadecerse de nuestras flaquezas, sino uno que ha sido tentado en todo como nosotros, pero sin pecado. Por tanto, acerquémonos con confianza al trono de la gracia para que recibamos misericordia y hallemos gracia para la ayuda oportuna. 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
2: El libro de Salmos, Salmo 80, versículos 1 al 6.
3: Te pido que escuches, oh pastor de Israel, tú que guías como a un rebaño a los descendientes de José. Oh Dios, entronizado por encima de los querubines, despliega tu radiante gloria ante Efraín, Benjamín y Manasés. Muéstranos tu gran poder. Ven a rescatarnos. Oh Dios, haznos volver a ti. Haz que tu rostro brille sobre nosotros. Solo entonces seremos salvos. Oh Señor, Dios de los ejércitos celestiales, ¿hasta cuándo seguirás enojado con nuestras oraciones? Nos diste tristeza por comida y nos hiciste beber lágrimas en abundancia. Nos convertiste en el desprecio de las naciones vecinas. Nuestros enemigos nos tratan como si fuéramos una broma.
2: El segundo libro de las Crónicas, capítulo 13, versículos 14 al 22.
4: Cuando los de Judá se dieron cuenta de que los estaban atacando por delante y por detrás, clamaron al Señor por ayuda. Entonces los sacerdotes tocaron las trompetas, y los hombres de Judá empezaron a gritar. Al sonido de su grito de batalla, Dios derrotó a Jeroboam y a todo Israel. Los derrotó de forma aplastante delante de Abías y del ejército de Judá. El ejército israelita huyó de Judá, y Dios lo entregó derrotado en sus manos. Abías y su ejército les causaron grandes pérdidas. Ese día murieron 500.000 soldados selectos de Israel. Así que Judá venció a Israel en esa ocasión porque confió en el Señor, Dios de sus antepasados. Abías y su ejército persiguieron a las tropas de Jeroboam y conquistaron algunas de sus ciudades, entre ellas Betel, Gesana y Efrón, junto con sus aldeas vecinas. De modo que Jeroboam de Israel nunca recuperó su poder mientras vivió Abías, y finalmente el Señor lo hirió y murió. Mientras tanto, Abías de Judá se hizo cada vez más poderoso. Tuvo 14 esposas, 22 hijos y 16 hijas. Los demás acontecimientos del reinado de Abías, incluidos sus palabras y sus logros, están registrados en el comentario de Ido el profeta.
2: El segundo libro de las Crónicas, capítulo 14.
4: Cuando Abías murió, lo enterraron en la ciudad de David. Después su hijo Asa lo sucedió en el trono. Hubo paz en la tierra durante 10 años. Asa hizo lo que era agradable y bueno a los ojos del Señor su Dios. Quitó los altares extranjeros y los santuarios paganos. Destruyó las columnas sagradas y derribó los postes dedicados a la diosa Asera. Ordenó al pueblo de Judá que buscara al Señor, Dios de sus antepasados, y que obedeciera su ley y sus mandatos. Asa también quitó los santuarios paganos y los altares del incienso de cada una de las ciudades de Judá. Entonces, el reino de Asa disfrutó un período de paz. Durante los años de paz, Asa pudo reconstruir las ciudades fortificadas en todo Judá. Nadie estuvo en guerra contra él durante ese tiempo, porque el Señor le daba descanso de sus enemigos. Asa le dijo a la gente de Judá:
5: «Construyamos y fortifiquemos ciudades con murallas, torres, puertas y barras. La tierra aún nos pertenece porque buscamos al Señor nuestro Dios, y Él nos ha dado paz en todo el territorio».
4: Así que continuaron con estos proyectos hasta completarlos. El rey Asa tenía un ejército de 300.000 guerreros de la tribu de Judá, armados con grandes escudos y lanzas. También tenía un ejército de 280.000 guerreros de la tribu de Benjamín, armados con arcos y escudos pequeños. Ambos ejércitos estaban constituidos por hombres de guerra bien entrenados. Cierta vez, un etíope llamado Sera atacó a Judá con un ejército de 1.000.000 de soldados y 300 carros de guerra. Avanzaron hacia la ciudad de Maresa. Por eso Asa desplegó sus ejércitos para la batalla en el valle al norte de Maresa. Entonces Asa clamó al Señor su Dios:
5: «Oh, Señor, nadie sino tú puede ayudar al débil contra el poderoso. ¡Ayúdanos! Oh, Señor nuestro Dios, porque solo en ti confiamos. Es en tu nombre que hemos salido contra esta inmensa multitud. Oh, Señor, tú eres nuestro Dios. No dejes que simples hombres prevalezcan contra ti».
4: Entonces el Señor derrotó a los etíopes en presencia de Asa y del ejército de Judá, y el enemigo huyó. Asa y su ejército los persiguieron hasta Gerar, y cayeron tantos etíopes que no pudieron reagruparse. El Señor y su ejército los destruyeron, y el ejército de Judá se llevó un enorme botín. Mientras estaban en Gerar, atacaron todas las ciudades de la región, y un terror de parte del Señor se apoderó de la gente. Como resultado, también se llevaron un enorme botín de esas ciudades. Además, atacaron los campamentos de los pastores y capturaron muchas ovejas, cabras y camellos antes de regresar a Jerusalén.
2: El segundo libro de las Crónicas, capítulo 15.
4: Luego el Espíritu de Dios vino sobre Azarías, hijo de Obed, y salió al encuentro del rey Asa cuando éste volvía de la batalla.
6: «¡Escúcheme, Asa! ¡Escuchen todos ustedes de Judá y de Benjamín! El Señor permanecerá con ustedes mientras ustedes permanezcan con Él. Cada vez que lo busquen, lo encontrarán. Pero si lo abandonan, Él los abandonará a ustedes. Por mucho tiempo los israelitas estuvieron sin el verdadero Dios, sin sacerdote que les enseñara y sin la ley que los instruyera. Pero cada vez que estaban en dificultades y se volvían al Señor, Dios de Israel, y lo buscaban, lo encontraban. En esos tiempos oscuros no se podía viajar con seguridad y los problemas perturbaban a los habitantes de todos los países. Nación luchaba contra nación, ciudad contra ciudad, porque Dios las afligía con todo tipo de dificultades. Pero en cuanto a ustedes, sean fuertes y valientes, porque su trabajo será recompensado».
4: Cuando Asa oyó este mensaje de Azarías el profeta, se armó de valor y quitó todos los ídolos detestables de la tierra de Judá y de Benjamín, así como de las ciudades que había conquistado en la zona montañosa de Efraín. Además, reparó el altar del Señor que estaba frente a la antesala del templo del Señor. Después Asa convocó a todo el pueblo de Judá y de Benjamín, junto con la gente de Efraín, Manasés y Simeón, que se había establecido entre ellos. Pues muchos de Israel se habían mudado a Judá durante el reinado de Asa cuando vieron que el Señor, su Dios, estaba con él. La gente se reunió en Jerusalén a fines de la primavera, durante el año 15 del reinado de Asa. Ese día sacrificaron al Señor 700 cabezas de ganado y 7000 ovejas y cabras del botín que habían tomado en la batalla. Luego hicieron un pacto de buscar al Señor, Dios de sus antepasados, con todo el corazón y con toda el alma. Decidieron que todo el que se negara a buscar al Señor, Dios de Israel, sería ejecutado, fuera joven o anciano, hombre o mujer. Con gran voz hicieron un juramento de lealtad al Señor al estruendo de las trompetas y al fuerte toque de los cuernos de carnero. Todos en Judá estaban contentos con el pacto, porque lo habían hecho de todo corazón. Con fervor buscaron a Dios y lo encontraron, y el Señor les dio descanso de sus enemigos en todo el territorio. El rey Asa quitó a su abuela Maaca de su puesto de reina madre, porque ella había hecho un poste obsceno dedicado a la diosa Asera. Derribó el poste obsceno, lo hizo pedazos y lo quemó en el valle de Cedrón. Aunque no se quitaron los santuarios paganos de Israel, el corazón de Asa se mantuvo totalmente fiel durante toda su vida. Llevó al templo de Dios la plata, el oro y los diversos objetos que él y su padre habían dedicado. Así que no hubo más guerra hasta el año 35 del reinado de Asa.
2: La carta del apóstol Pablo a los Romanos, capítulo 9, versículos 25 al 33.
7: Con respecto a los gentiles, Dios dice en la profecía de Oseas:
8: a los que no eran mi pueblo, ahora los llamaré mi pueblo, y amaré a los que antes no amaba.
7: Y también dice:
8: en el lugar donde se les dijo, ustedes no son mi pueblo, allí serán llamados hijos del Dios viviente.
7: Con respecto a Israel, el profeta Isaías clamó:
9: aunque los hijos de Israel son tan numerosos como la arena a la orilla del mar, solo un remanente se salvará, pues el Señor ejecutará su sentencia sobre la tierra, sin demora y de manera terminante.
7: Y lo mismo dijo Isaías en otro lugar:
9: si el Señor de los ejércitos celestiales no hubiera perdonado la vida a unos cuantos de nuestros hijos, habríamos sido exterminados como Sodoma y destruidos como Gomorra.
7: ¿Qué significa todo esto? Aunque los gentiles no trataban de seguir las normas de Dios, fueron declarados justos a los ojos de Dios. Y eso sucedió por medio de la fe. Pero los hijos de Israel, que se esforzaron tanto en cumplir la ley para llegar a ser justos ante Dios, nunca lo lograron. ¿Por qué no? Porque trataban de hacerse justos ante Dios por cumplir la ley en lugar de confiar en Él. Tropezaron con la gran piedra en su camino. Dios se lo advirtió en las Escrituras cuando dijo:
9: pongo en Jerusalén una piedra que hace tropezar a muchos, una roca que los hace caer. Pero todo el que confíe en Él jamás será avergonzado.
2: La carta del apóstol Pablo a los Romanos, capítulo 10, versículos 1 al 4.
7: Amados hermanos, El profundo deseo de mi corazón y mi oración a Dios es que los israelitas lleguen a ser salvos. Yo sé que ellos tienen un gran entusiasmo por Dios, pero es un fervor mal encausado, pues no entienden la forma en que Dios hace justas a las personas ante Él. Se niegan a aceptar el modo de Dios y en cambio se aferran a su propio modo de hacerse justos ante Él tratando de cumplir la ley. Sin embargo, Cristo ya cumplió el propósito por el cual se entregó la ley. Como resultado, a todos los que creen en Él se les declara justos a los ojos de Dios.
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La impaciencia se pone de pie mientras espero. Y la duda habla de cerca, suspira, cuestiona, me grita. Siento su aliento cerca de mi rostro, llenando el camino de silencio y sombra, exigiendo lágrimas y tiempo. Esperando que corra como necio, que huye sin que lo persigan tras el viento. Y aunque tiemblo, me quedo en medio del valle caminando entre sombras, pues me sostienes y me mantienes atento, despierto, vivo, en calma, en silencio, expectante. Pues es en silencio que solo se percibe el silbo apacible. Estoy seguro y firme, pues me sostiene. Ya no es de muerte el valle. Las tinieblas tiemblan de miedo cuando escuchan tu nombre. Nombre, sobre todo nombre. Sobre todo nombre que se nombra. Cristo. Bendito aquellos que en ti confían sin haberte visto. Y caminan con la frente en alto aún en medio del valle, sabiendo que cuando el carpintero se despierta y habla, no hay tormenta que no obedezca y se calle. No hay tormenta que no obedezca y se calle. Enmudece.

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0: Resuena dentro de mí el eco de aquellas palabras cortas y cortantes, breve e importantes, que sean uno, uno, pregunté. Me miró fijo, serio, sin titubeos, sin parpadear, respondió, uno. Que sean uno. Uno. Un solo cuerpo, ligado directamente a Cristo como cabeza. Y aunque por mucho este cuerpo ha parecido estar con anestesia e inercia, esta hora es del Señor. Y descanso en saber que Él termina lo que comienza. Despierta a los que duermen. Aborrece el pecado. Vomita los tibios.
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2: El Catecismo Menor de Westminster dice, en la pregunta número 7, ¿qué son los decretos de Dios? Los decretos de Dios son su propósito eterno, según el consejo de su propia voluntad, en virtud del cual Él ha preordenado para su propia gloria todo lo que sucede. ¿Qué dice la Biblia? Hechos 2:23. Este fue entregado según el determinado propósito y el previo conocimiento de Dios, y por medio de gente malvada, ustedes lo mataron clavándolo en la cruz. Salmo 33:11. El consejo de Jehová permanecerá para siempre, los pensamientos de su corazón por todas las generaciones. Efesios 1, del 11 al 12. En Cristo también fuimos hechos herederos, pues fuimos predestinados según el plan de aquel que hace todas las cosas conforme al designio de su voluntad, a fin de que nosotros, que fuimos los primeros en poner nuestra esperanza en Cristo, seamos para alabanza de su gloria.
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Hebreos 1, del 1 al 2. Dios, habiendo hablado hace mucho tiempo en muchas ocasiones y de muchas maneras a los padres por los profetas, en estos últimos días nos ha hablado por su Hijo, a quien constituyó heredero de todas las cosas por medio de quien hizo también el universo. 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

0: El justo por la fe vivirá.
1: Por la fe que vivo.
0: El justo por la fe vivirá.
1: Por la fe que vivo.
0: El justo por la fe vivirá.
1: Por la fe que vivo. Por la fe en aquel que al nacer dividió la historia, poniendo el tiempo en pausa, muriendo sin una aparente causa, reconciliando consigo todas las cosas. Cuán hermosa es esa gracia que nos hace parte de su victoria. Bendice alma mía, Jehová, y no salga de mi memoria ninguno de sus beneficios, en especial aquel sacrificio que, siendo yo el que lo merecía, fue Él tomando mi lugar y junto con Él dándome vida. Cuán hermoso Salvador, cuán hermoso Mesías, que me rescató no estando moribundo. Ya yo de día estaba muerto y de mí nada, absolutamente nada salía. Pero bendito aquel día que siendo de día se oscureció. Bendito Mesías que no tomó el ser igual a Dios como cosa a la que aferrarse y enmudeció. Bendito Mesías, bendito Mesías, bendito aquel tercer día. Bendita aquella tumba que permanece vacía y abierta. Bendito Rey de Reyes y Señor de Señores que aún permanece en nuestra puerta, diciéndonos: iglesia, despierta, despierta, despierta. Entre lo que somos y lo que quieres que seamos, Señor, por favor, achica la brecha para poder caminar recto en el camino angosto, caminar sin desmayar en la carrera y entrar con acciones de gracia por la puerta estrecha. Llena nuestras lámparas, si es que en esta hora están escasas de aceite. Utiliza nuestro dolor para tu gloria y haz lo que sea necesario, Señor, hasta que verdaderamente tú seas la única razón de nuestro deleite.
0: El justo por la fe vivirá.
1: Y esa es la buena noticia.
0: El justo por la fe vivirá.
1: Que no es que seamos justos.
0: El justo por la fe vivirá.
1: Es que el justo voluntariamente tomó nuestro lugar y por su gracia, solo por su gracia, nos heredó su justicia. A Él sea la gloria por siempre y siempre. Amén.

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Hebreos 1, del 3 al 4. Él es el resplandor de su gloria y la expresión exacta de su naturaleza, y sostiene todas las cosas por la palabra de su poder. Después de llevar a cabo la purificación de los pecados, el Hijo se sentó a la diestra de la majestad en las alturas, siendo mucho mejor que los ángeles, por cuanto ha heredado un nombre más excelente que ellos. 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
1: Pero el propósito de nuestra instrucción es el amor nacido de un corazón puro, de una buena conciencia y de una fe sincera. Primera de Timoteo 1:5. La fe en la gracia de Dios expulsa de nuestro corazón el poder del pecado que detiene el amor. Cuando nos sentimos culpables, tendemos a revolcarnos en una depresión egocéntrica y a sentir lástima por nosotros mismos. Nos volvemos incapaces de ver y mucho menos aún de preocuparnos por las necesidades de los demás. O jugamos al hipócrita para cubrir nuestra culpa y así destruimos toda la sinceridad de nuestras relaciones, o hablamos acerca de las faltas de otros para minimizar nuestra propia culpa. Es igual con el temor. Cuando nos sentimos atemorizados, tendemos a no acercarnos al desconocido en la iglesia que quizá esté necesitando unas palabras de bienvenida y de aliento. Podemos rechazar la oportunidad de involucrarnos en misiones en lugares donde las personas aún no fueron evangelizadas porque suena muy peligroso. O podemos gastar demasiado dinero adquiriendo seguros en exceso o sumirnos en toda clase de fobias minúsculas que nos hacen preocuparnos por nosotros y nos ciegan a las necesidades de los demás. Si somos codiciosos, quizás gastemos dinero en lujos, dinero que más bien deberíamos de invertir en la expansión del Evangelio. No emprendemos nada riesgoso, no sea que nuestras preciadas posesiones y futuro financiero se vean amenazados. Nos enfocamos en cosas en lugar de personas, o vemos a las personas como recursos para obtener ganancias materiales. La fe en la gracia venidera produce en nosotros amor al echar fuera de nuestro corazón la culpa y el temor y la codicia. Echa fuera la culpa porque se sostiene firmemente de la esperanza de que la muerte de Cristo es suficiente para asegurar justicia y absolución ahora y por siempre. Hebreos 10:14. Echa fuera el temor porque descansa en la promesa: no temas, porque yo estoy contigo. Te fortaleceré, ciertamente te ayudaré. Sí, te sostendré con la diestra de mi justicia. Isaías 41:10. Y echa fuera la codicia porque confía en que Cristo es más valioso que todo lo que el mundo entero pueda ofrecernos. Mateo 13:44. En cada caso, la gloria de Cristo se magnifica cuando estamos más satisfechos con su gracia venidera que con las promesas del pecado.
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Segunda de Corintios 5:21. Al que no conoció pecado, le hizo pecado por nosotros, para que fuéramos hechos justicia de Dios en él. 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

Hebreos 3, del 3 al 4. Porque Jesús ha sido considerado digno de más gloria que Moisés, así como el constructor de la casa tiene más honra que la casa. Porque toda casa es hecha por alguno, pero el que hace todas las cosas es Dios. 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

0: Coalición por el Evangelio presenta La Doctrina Reformada que Falta para la Formación Espiritual, escrito por Kyle Strobel. ¿Alguna vez has tenido la sensación de que tus oraciones simplemente rebotaban contra el techo? ¿O de que la lectura de las Escrituras ha dejado de sentirse tan significativa como antes? ¿Has recordado épocas que se sentían como exuberantes jardines llenos de entusiasmo, pasión y celo por las cosas de Dios, pero que ahora te parecen más bien un desierto, espiritualmente árido, seco y sin vida? Quizá te sorprenda saber que la doctrina del desierto espiritual fue una enseñanza habitual de la teología protestante durante siglos. El desierto espiritual es el acto de Dios para guiar a su pueblo a experimentar su ausencia, con el fin de despertarles a la verdad de cuán pecadores y perdidos están realmente. ¿Por qué haría Dios esto? Dios te lleva a tu debilidad para mostrarte su poder, te guía hacia tu desesperación para revelar más profundamente su gracia y te descubre lo profundo que llega el pecado en tu alma para que puedas saber cuánto has sido perdonado. Cuando Dios nos lleva al desierto. No existe un lenguaje estándar para hablar de este fenómeno. Algunos han utilizado imágenes de la noche oscura. Otros se centran en el desierto, la muerte o la experiencia de sentirse abandonado. Sin embargo, un término que con el tiempo se ha generalizado es desierto espiritual. El desierto espiritual es una obra de Dios para despertar las cosas profundas del corazón y guiar al cristiano hacia una dependencia más profunda del Señor. Esta enseñanza enfatiza la acción de Dios y enfoca nuestra atención en su obra objetiva, tal como se ve bíblicamente en la vida de Israel, de Pablo y, por supuesto, de Jesús, como el fundamento de lo que experimentamos. El desierto espiritual aborda dos errores que nos acechan constantemente. El primero es navegar por la vida al vaivén de las experiencias sensoriales, y el segundo, creer que podemos ignorar las experiencias sensoriales. Ambos son una necedad. Ambos nos llevan a ser zarandeados por las olas de la vida en lugar de comprender nuestras experiencias a la luz de Cristo. En los momentos de desolación espiritual, Dios está sacando a la luz la falsa creencia de que puedes arreglar tu vida espiritual. No puedes. Cualquier intento de hacerlo supone recurrir a la autoayuda en lugar de conocer el crecimiento que es de Dios, como afirma Colosenses 2:19. Este es el hecho que la carne encuentra tan ofensivo. Israel fue guiado al desierto para que se le mostrara lo que había en sus corazones. Lee Deuteronomio 8:2. En el desierto espiritual, Dios nos lleva a sentirnos abandonados y a sentir el peso de cuánto buscamos vivir en nuestro propio poder, como una forma de llamarnos a Él. El desierto nos empuja a la experiencia del desamparo para revelar las estructuras profundas del vicio, no solo de nuestro carácter en general, sino especialmente en nuestra vida espiritual. Al comentar 2 de Crónicas 32:31, Wilhelmus Abrahel, un teólogo espiritual de la tradición reformada holandesa, narra cómo Dios abandonó a Ezequías para ponerlo a prueba, a fin de que pudiera conocer lo que había en su corazón. Esta es la obra que vemos en las Escrituras y en nuestra propia tradición. Sin embargo, el desierto es una enseñanza que rara vez se aborda hoy en día y, si se menciona, a menudo de forma genérica como una noche oscura, tendemos a enfocarnos únicamente en la experiencia de la ausencia, en lugar de en la naturaleza positiva de la maduración que Dios nos hace desarrollar. Brahel, por el contrario, muestra cómo el Señor madura un alma a través de la infancia, pasando por la adolescencia y llegando luego a la edad adulta. El Señor utiliza variadas experiencias para empujarnos a lo largo de este camino de maduración. Estas experiencias se sienten desorientadoras, pero el objetivo es una intimidad, un amor y una santidad más profundos. La maduración del desarrollo. El desierto espiritual no es un acontecimiento aislado, sino una característica de cómo Dios nos madura por gracia. Charles Spurgeon, por ejemplo, describe la obra de Dios a lo largo de las distintas etapas del alma, afirmando que hay muchos que se han regocijado en la presencia de Dios durante un tiempo, y han disfrutado de la luz del sol que Dios se ha complacido en darles en las primeras etapas de su vida cristiana, pero que de repente descubren que, en lugar de verdes pastos, tienen que recorrer el desierto arenoso. En lugar de aguas de reposo, encuentran arroyos salobres al paladar y amargos para su espíritu. A Spurgeon le preocupa que, cuando esto ocurra, digan, «Sin duda, si fuera hijo de Dios, esto no sucedería». Spurgeon exhorta al cristiano a no pensar así, porque todos los santos de Dios son conducidos a través de un desierto agotador. Quizás, sugiere, el Señor te encontró en tu juventud y fragilidad con su bondad y ternura, adecuadas a tu madurez. Pero ahora tiene algo más para ti. Eras un niño pequeño, dice Spurgeon, y por eso te envolvió en pieles y te vistió con el manto más suave. Pero ahora te has vuelto fuerte, y el caso es diferente. Sabemos por las Escrituras que Dios no se relaciona con todos los cristianos de la misma manera, sino que se dirige a los niños, adolescentes y adultos en la fe, según su desarrollo. Lee 1 Corintios 3 del 1 al 2 y 1 Juan 2 del 13 al 14. Tanto para Brahel como para Spurgeon, esta maduración del desarrollo es la razón por la que Dios se relaciona con nosotros de manera diferente a medida que maduramos. De formas adecuadas a nuestra etapa de maduración, Dios nos guía hacia Él en nuestro quebrantamiento, dolor y pecado para redimirnos en la verdad. No nombrar ni abordar estas realidades puede llevar a una gran confusión sobre lo que Dios está haciendo en la vida de alguien. Puede hacer que la fe se desmorone. El desierto espiritual nos recuerda que, a veces, las experiencias difíciles no son prueba de que hayamos sido engañados por falsas promesas. Más bien, son una invitación a acercarnos a un Dios de amor que nos llama a ser conformados a su imagen. Orientación pastoral para quienes pasan por el desierto. ¿Cómo deben los pastores aconsejar a quienes experimentan el desierto espiritual, a quienes sienten que Dios no parece estar presente ni obrando en sus vidas? Los teólogos puritanos tienen sabiduría al respecto. William Bridge, por ejemplo, aconseja a un cristiano en dificultades que expresa su temor de no haber tenido nunca la gracia de Dios. Temo no haber tenido nunca la verdad de la gracia, porque no noto que crezca en la gracia. No percibo tal crecimiento ni tal aumento, y por eso temo no haber tenido nunca la gracia. Bridge responde esgrimiendo el Evangelio y dirigiendo a este creyente en dificultades hacia Cristo, quien nos encuentra en nuestra fragilidad. Puesto que estamos continuamente tentados a confiar en nuestras propias gracias en lugar de en Cristo, explica Bridge, Cristo impondrá la sentencia de muerte sobre nuestras gracias, para que no confiemos ni nos apoyemos en ellas. Cristo y solo Cristo, y eso como quien muere y es crucificado, es el objeto de nuestra fe. Del mismo modo, los pastores deben aconsejar a quienes se encuentran en el desierto espiritual que no se desanimen. Cristo es tanto su justicia como su santificación, como afirma 1 Corintios 1:30. La verdad de nuestro dolor, nuestro quebrantamiento y nuestro pecado es una invitación al perdón, la misericordia y la gracia de nuestro Señor. El desierto nos recuerda que no dejamos la cruz para graduarnos en nuestra propia bondad. Más bien, la abrazamos con más fuerza. Los pastores deberían aplicar el Evangelio cada vez más profundamente a quienes se encuentran en el desierto, ayudándoles a aferrarse al Señor por la fe en esta temporada. Cuando olvidamos esta visión de la aridez espiritual y cómo se inscribe en una espiritualidad evolutiva, podemos ser sacudidos por las olas de la confusión y perder el llamado a acercarnos a Dios en cada etapa. Debemos aprender a permanecer continuamente en Cristo, sabiendo que nuestro crecimiento proviene de Dios. Lee Colosenses 2:19. Y que se manifestará de manera diferente en la infancia, la adolescencia y la edad adulta espirituales. Debemos confiar en que Dios nos está moldeando en épocas de profundo gozo y de tristeza severa. Cuando sentimos la presencia cercana de Cristo y cuando solo experimentamos su ausencia. Sin una comprensión madura de esta enseñanza sostenida desde hace mucho tiempo, pero poco conocida, corremos el riesgo de perdernos en el mar cuando nos golpeen las olas del desamparo. Gracias por escucharnos. 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

Proverbios 2, versículo 6. Porque Jehová da la sabiduría, y de su boca viene el conocimiento y la inteligencia. 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

0: Porque de tal manera amó Dios al mundo que ha dado a su Hijo unigénito, para que todo aquel que en Él cree no se pierda, mas tenga vida eterna.
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1: Samuel había ordenado a Saúl que esperara su llegada para ofrecer sacrificios antes de la batalla. Pero Saúl decidió hacer los sacrificios él mismo en lugar de guiar a su ejército para que temiera a Dios y confiara en que Dios lo protegería. Cuando Samuel finalmente llegó, anunció las palabras de juicio de Dios porque Saúl había violado la adoración a Dios. En el capítulo 13, versículo 14, Samuel le dijo esto a Saúl: «Mas ahora tu reino no será duradero. Jehová se ha buscado un varón conforme a su corazón, al cual Jehová ha designado para que sea príncipe sobre su pueblo». El relato del autor sobre el primer rechazo de Saúl continúa con la batalla que Israel tuvo que librar contra los filisteos en el capítulo 13, versículo 16, hasta el capítulo 14, versículo 46. Para empezar, nos enteramos de otra forma en que Saúl abusó de su autoridad real. De manera imprudente, olvidó proveer a su ejército con espadas y lanzas de hierro. Más bien, solo les proporcionó a él y a su hijo, Jonatán. El autor también señaló que Saúl se mantuvo alejado de la batalla al principio. Fue solo después de que Jonatán entró en acción con gran fe en Dios, y los filisteos entraron en pánico, que Saúl entró en batalla. Pero aún así, Saúl violaba la adoración a Dios. Saúl pidió al sacerdote Ahías para que le trajera el arca de Dios para que pudieran prepararse para la batalla. Pero cuando el ataque de los filisteos parecía inminente, Saúl detuvo al sacerdote y se lanzó a la batalla sin la preparación adecuada. Saúl continuó abusando aún más de su ejército. Estaba tan ansioso por perseguir a los filisteos que proclamó un castigo sobre cualquier soldado que se detuviera a comer. Irónicamente, Jonatán, que no sabía nada de esta amenaza, comió un poco de miel. Y cuando los soldados de Saúl lo reprendieron, Jonatán notó lo tonto que había sido su padre. En el capítulo 14, versículos 29 y 30, Jonatán dijo: «Mi padre ha turbado el país. ¿Cuánto más si el pueblo hubiera comido libremente hoy? ¿No se habría hecho ahora mayor estrago entre los filisteos?» Después de la batalla, la insistencia de Saúl en que sus soldados no comieran condujo a otra grave violación de la adoración. Los hombres de Saúl estaban tan hambrientos que rápidamente mataron y devoraron los animales del botín, incluida la sangre, una práctica estrictamente prohibida en Levítico, capítulo 17, versículo 10. Fue solo después de que le recordaron a Saúl que esta práctica violaba la ley de Dios, que construyó un altar para que sus hombres mataran a sus animales como Dios había ordenado. Y el autor minimizó aún más los esfuerzos de Saúl al comentar en el capítulo 14, versículo 35: «Este altar fue el primero que edificó a Jehová». En ese momento, Saúl finalmente le pidió a Dios que lo guiara. Pero según el capítulo 14, versículo 37, Dios no le respondió ese día. Ahora, con la ayuda de los sacerdotes, Saúl aprendió que Dios no le contestó porque Jonatán había violado el tonto juramento que Saúl había exigido a su ejército. Y una vez más, Saúl reveló su gobierno opresivo al ordenar que Jonatán, quien había liderado la batalla, muriera. Fue solo porque los soldados pagaron un rescate por Jonatán que Saúl no lo ejecutó. Finalmente, en el capítulo 14, versículos 47 al 52, el autor de Samuel cierra su relato del primer rechazo de Saúl con un resumen de las batallas durante el reinado de Saúl y los oficiales que dirigieron su ejército. Pero agregó esta nota alarmante en el versículo 52: «Y hubo guerra encarnizada contra los filisteos todo el tiempo de Saúl». En contraste con las victorias que Dios le había dado a Samuel, Dios había rechazado tanto a Saúl que nunca derrotó de manera definitiva a los filisteos. Y más que esto, también leemos en el versículo 52: «Y a todo el que Saúl veía que era hombre esforzado y apto para combatir, lo juntaba consigo». Así como Samuel había advertido, Saúl continuó oprimiendo al pueblo de Dios, reclutando a tantos como pudo para sus guerras interminables. Después de informar el primer rechazo de Dios a Saúl, el autor recurrió al rechazo final de Saúl en el capítulo 15, versículos 1 al 35, donde informó sobre la batalla de Saúl con los amalecitas. Según Éxodo capítulo 17, versículos 14 al 16, y Números capítulo 24, versículo 20, Dios había ordenado la aniquilación total de los amalecitas, porque habían perturbado mucho a Israel en los días de Moisés, y antes de enviar a Saúl a la batalla, Samuel explícitamente le recordó este decreto divino codificado en la ley de Moisés. Pero después de obtener una gran victoria sobre los amalecitas, Saúl no siguió el mandato de Dios. Según el capítulo 15, versículo 9, Saúl y sus hombres no estaban dispuestos a destruir lo mejor del botín. En cambio, mas todo lo que era vil y despreciable, destruyeron. Como explicamos en otras series, la frase dedicado a la destrucción traduce el verbo hebreo, charam. Esta terminología indicaba que todo lo que Dios requería para la destrucción en las guerras de Israel era un sacrificio de adoración y alabanza a Dios. Pero Saúl se había alejado tanto de la adoración a Dios en este punto de su vida, que no solo le negó a Dios lo mejor del botín, sino que en el versículo 12 aprendimos que él estableció un monumento para sí mismo. Y cuando Samuel se enfrentó a Saúl, Saúl culpó falsamente a su ejército. Entonces en el capítulo 15, versículo 28, tal como el Señor lo había instruido, Samuel le entregó estas palabras fatídicas a Saúl. Jehová ha rasgado hoy de ti el reino de Israel y lo ha dado a un prójimo tuyo mejor que tú. Y Samuel agregó en el versículo 29 que el juicio de Dios era irreversible. El que es la gloria de Israel no mentirá, ni se arrepentirá, porque no es hombre para que se arrepienta.
2: Saúl fracasó como rey, y su reino fracasó porque no tenía las características y calificaciones espirituales requeridas. Tenía algunas calificaciones externas en cuanto a aptitudes y habilidades. Sin embargo, no sometió su corazón al Señor y no obedeció las palabras del Señor. Por ejemplo, hay un incidente significativo y crítico. Cuando el Señor lo envió a luchar contra los amalecitas, y le dijo que dedicara a Amalec a la destrucción. Y en ese momento, se entendió lo que significaba, dedicar a Amalec a la destrucción. Saúl no hizo eso, sino que salvó al rey y a lo mejor, de las ovejas. Cuando Samuel se acercó a él y le preguntó al respecto, Saúl justificó su desobediencia, con excusas débiles, que no tenían sentido. Entonces Dios dijo, Él se ha apartado de mí, y no ha cumplido mis mandamientos. Estas fueron las palabras del Señor. Es como si Dios estuviera diciendo, Lo he rechazado porque Él me rechazó. Saúl era una persona rebelde, y Samuel fue muy claro acerca de la rebelión. Él dijo, Porque la rebelión es como el pecado de adivinación. Saúl era una persona rebelde y arrogante. No se sometió a los mandamientos de Dios, ni cumplió la voluntad de Dios. Por eso Dios lo rechazó de ser rey.
1: Aunque Saúl fingió arrepentimiento y buscó el perdón, el rechazo de Dios por él fue definitivo. Después de que Samuel mató a espada al rey de los amalecitas, dejó a Saúl y nunca más lo volvió a ver. Dios le había mostrado benevolencia a Saúl durante muchos años, pero Saúl había sido tan desleal a Dios que ya no sería rey. Hemos visto cómo Dios estableció y rechazó a Saúl como rey en los primeros años de su reinado. Ahora, pasemos a la transición en el liderazgo real de Saúl a David en 1 Samuel capítulo 16 versículo 1 hasta 2 Samuel capítulo 1 versículo 27. Al igual que la transición de la familia de Elí a Samuel, en la primera división de nuestro libro, estos capítulos presentan una serie de contrastes entre Saúl y David, que explican por qué David se convirtió en rey en lugar de Saúl.
3: Para entender el énfasis de estos capítulos, debemos recordar que era común en el mundo antiguo que los guerreros jóvenes y exitosos lideraran rebeliones contra sus reyes. Era natural que muchos en Israel asumieran que David había liderado una rebelión contra Saúl. Pero en estos capítulos, el autor aclaró las cosas. David no se había rebelado contra Saúl. Al contrario, David siguió siendo su humilde siervo, aun cuando Saúl se volvió hostil hacia él. ¿Cómo llegó David a reemplazar a Saúl como rey de Israel? El autor explicó que Dios estaba obrando. Dios mismo revirtió las condiciones de estos hombres, derramando maldiciones sobre Saúl por su rebelión y bendiciones sobre David por su humilde servicio.
1: El relato del autor sobre la reversión de las maldiciones y bendiciones de Dios durante esta transición en el liderazgo se divide en cuatro pasos principales. El trasfondo de la hostilidad de Saúl hacia David en el capítulo 16, versículos 1 al 23. La intensificación de la hostilidad de Saúl contra David en el capítulo 17, versículo 1, al el capítulo 23, versículo 28. La disminución de la hostilidad de Saúl en el capítulo 23, versículo 29 al capítulo 27, versículo 12, y las consecuencias de la hostilidad de Saúl en Primera de Samuel, capítulo 28, versículo 1, hasta Segunda de Samuel, capítulo 1, versículo 27. El primer paso, el trasfondo de la hostilidad de Saúl, revela las fuerzas espirituales que están en acción detrás de todo lo que ocurre en estos capítulos. En el primero de los dos episodios, el capítulo 16, versículos 1 al 13, trata sobre David y el Espíritu de Dios. En este episodio, Dios llamó a Samuel para que viajara desde su ciudad natal de Ramá hasta Belén, donde comenzó el proceso de convertir a David en el nuevo rey de Israel. Dios bendijo a David al ordenarle a Samuel que lo ungiera como rey en una ceremonia privada. Y cuando David fue ungido, otra bendición extraordinaria cayó sobre él. En el capítulo 16, versículo 13, leemos que el Espíritu de Jehová, Ruach Yahweh, en hebreo, y desde aquel día en adelante, vino sobre David. El autor de Samuel dejó en claro que el Espíritu de Dios era la fuente de muchas de las buenas obras que David hizo desde ese día en adelante. Nuestro autor reforzó esta perspectiva explícitamente al resaltar el hecho de que el Señor estaba con David en ciertos momentos cruciales en el capítulo 16, versículo 18, y en el capítulo 18, versículos 12, 14 y 28. El segundo episodio, que aborda el trasfondo de la hostilidad de Saúl, establece un contraste sorprendente al informar sobre Saúl y un espíritu maligno en el capítulo 16, versículos 14 al 23. Estos versículos se centran en el tiempo en que David llegó a servir a Saúl de forma regular en Gabá, la ciudad capital de Saúl. No podemos estar seguros de cuándo ocurrieron estos hechos con precisión, porque Saúl no reconoció a David en el episodio que sigue. La introducción en el capítulo 16, versículo 14, nos cuenta dos maldiciones de Dios que cayeron sobre Saúl en ese momento. El espíritu de Jehová se apartó de Saúl y le atormentaba un espíritu malo de parte de Jehová, o, como se puede traducir en hebreo, espíritu maligno, lo atormentaba. Más adelante en estos capítulos, el autor mencionó explícitamente los efectos de estas maldiciones. La partida del Espíritu Santo hizo que Saúl sintiera temor en el capítulo 18, versículo 12. Y el espíritu maligno llevó a Saúl a la locura en el capítulo 18, versículo 10, y el capítulo 19, versículo 9. Como también mencionó el autor de Samuel, los hombres de Saúl llevaron a David a Saúl para que lo ayudara cuando el espíritu maligno lo atormentaba. Los hombres de Saúl describieron a David como un músico hábil, un guerrero valiente y un orador prudente. Pero lo más importante es que, a diferencia de Saúl, el Señor estaba con David. Nuestro autor confirmó este contraste entre Saúl y David al final de este episodio, donde informó que el espíritu maligno que atormentaba a Saúl se marchaba cuando David tocara el arpa. El segundo paso de la transición de Saúl a David se centra en las bendiciones y maldiciones de Dios durante la escalada de la hostilidad de Saúl contra David, en el capítulo 17, versículo 1, hasta el capítulo 23, versículo 28. Estos capítulos comienzan con un relato que explica la hostilidad inicial de Saúl en el capítulo 17, versículo 1, hasta el capítulo 18, versículo 9. Aquí encontramos la narración individual más larga en todo el libro de Samuel, conocida comúnmente como la historia de David y Goliat. Nuestro autor relata que Saúl y su ejército salieron de Gabaa y se enfrentaron a los filisteos cerca de Azeca y Suco. Fue allí donde el gran guerrero Goliat desafió a Israel a luchar contra él. Con toda probabilidad, este episodio tuvo lugar antes del servicio de David en la corte de Saúl, porque en el capítulo 17, versículo 58, Saúl le preguntó a David quién era. En esta conocida historia aparecen varios contrastes sorprendentes entre Saúl y David. Por ejemplo, en el capítulo 17, versículo 11, Saúl y su ejército se turbaron y tuvieron gran miedo cuando oyeron las amenazas de Goliat. Pero el Espíritu de Dios bendijo a David, un joven pastor sencillo, con valor y fe. En el capítulo 17, versículos 45 al 47, David le respondió a Goliat diciendo: «Vengo a ti en el nombre de Jehová de los ejércitos, el Dios de los escuadrones de Israel, porque de Jehová es la batalla». La victoria de David sobre Goliat también trajo consigo la bendición del apoyo de otros. Para empezar, Jonatán, el hijo de Saúl, amaba profundamente a David. Además, cuando Saúl y David regresaron a Gibeá después de la batalla, las mujeres cantaron una canción que ensalzaba el gran éxito de David. Pero todo el apoyo a David enfureció a Saúl. Como nos dice el capítulo 18, versículos 8 y 9, se enojó Saúl en gran manera, y le desagradó este dicho el canto de alabanza a David. Y desde aquel día Saúl no miró con buenos ojos a David.
2: Con mucha frecuencia, la historia de David y Goliat se cuenta como una historia de victoria de David, pero en realidad es una historia de derrota de Saúl. Y cuando descubrimos por qué el pueblo de Israel eligió a Saúl como rey, hay un gran acuerdo que es por su estatura. Es al menos una cabeza más alto que cualquier otro. Así que cuando este enorme filisteo sale al valle de Ela y se opone a los ejércitos de Dios, la persona natural y lógica que debería ir a pelear con él es Saúl, porque es más grande que todos los demás. Y entonces Saúl se niega a hacerlo. Y entonces aparece David. Saúl incluso intenta que David use su armadura, pero David se la pone y descubre que le queda grande. Entonces, Saúl probablemente no estaba siendo un tipo amable y generoso al ofrecerle su armadura. Estaba tratando de demostrar que, si se pone mi armadura y sale a pelear contra Goliat, la gente pensará quizás que soy yo el que lo está haciendo. Pero David, en cierto modo, se deshace de esa identidad. La vestimenta en los libros de Samuel es importante. Siempre está ligada a la identidad. Así que David no solo rechaza la armadura de Saúl, sino su identidad como tal, teniendo solo las herramientas de un pastor. Así que las herramientas de un pastor con Dios son superiores para un rey de Israel que un rey alto, fuerte y con armadura, para oponerse a este filisteo incircunciso que está blasfemando contra Dios. Así que el significado de esa historia realmente es la preferencia de Dios por un rey que confía completamente en él, en lugar de uno que a los ojos del mundo podría parecer que tiene todas las credenciales para ser un buen líder.
1: La intensidad del drama aumenta a medida que pasamos de la hostilidad inicial de Saúl a su hostilidad indirecta en el capítulo 18, versículo 10, hasta el capítulo 19, versículo 17. Toda la acción en estos episodios ocurre principalmente en la ciudad de Gabaa, donde Saúl intentó que otros mataran a David. Estos versículos se dividen en cuatro episodios sencillos. Primero, en el capítulo 18, versículos 10 al 16, Saúl buscó la muerte de David enviándolo a hacer redadas. Claramente, Saúl esperaba que David muriera en estos ataques. También aprendimos que durante el mismo tiempo, Saúl arrojó su espíritu sobre David, pero a pesar de los intentos de Saúl de matar a David, Dios bendijo a David. El capítulo 18, versículo 14 nos dice: «Y David se conducía prudentemente en todos sus asuntos, y Jehová estaba con él». Y debido a los éxitos de David, Saúl cayó bajo la maldición de los celos y el temor. Dios bendijo a David con una creciente admiración del pueblo. En el segundo episodio, en el capítulo 18, versículos 17 al 30, Saúl buscó la muerte de David a través de los filisteos. Mientras que en Gabaa, Saúl tentó a David a ser más agresivo contra los filisteos, al prometerle a su hija, Merab, en matrimonio. Saúl esperaba que los filisteos mataran a David. Por eso, Cuando David regresó con éxito de la batalla, Saúl le había dado Merab a otro hombre. Saúl lo intentó de nuevo. Prometió darle a David su hija menor, Mical, en matrimonio, si David regresaba de la batalla con 100 prepucios filisteos. David tuvo tanto éxito que trajo consigo 200 prepucios de filisteos. Como era de esperar, Dios maldijo a Saúl una vez más con miedo, y su temor a David se intensificó. Saúl vio que Mical amaba a David. Y en el versículo 30, nuestro autor agregó: David tenía más éxito que todos los siervos de Saúl, por lo cual se hizo de mucha estima su nombre. En el tercer episodio del capítulo 19, versículos 1 al 8, Saúl ordenó abiertamente el asesinato de David a través de Jonatán y los sirvientes de su corte. Pero Dios bendijo a David cuando Jonatán se negó. De hecho, Jonatán incluso reprendió a su padre al declarar la inocencia de David, señalando cómo todo lo que David hacía beneficiaba a Saúl. Saúl reconoció su maldad y juró falsamente no hacerle daño a David. Y en el capítulo 19, versículo 8, nuestro autor señaló que David salió y peleó con los filisteos y los hirió con gran fuerza, de modo que huyeron delante de él. En el cuarto y último episodio de la hostilidad indirecta de Saúl hacia David, en el capítulo 19, versículos 9 al 17, Saúl buscó la vida de David por medio de mensajeros o asesinos. El versículo 9 nos dice que la maldición de Dios cayó sobre Saúl nuevamente cuando un espíritu dañino de parte del Señor vino sobre Saúl. Y otra vez, Saúl intentó matar a David con su lanza, pero David huyó a su casa. Saúl envió mensajeros a la casa de David para matarlo. Pero Dios bendijo a David una vez más, y Mical, ahora la esposa de David, lo ayudó a escapar durante la noche. Después de centrarse en los intentos de Saúl de hacer que otros mataran a David, nuestro autor se centró en la escalada que se produjo a través de la hostilidad directa de Saúl contra David, en el capítulo 19, versículo 18, hasta el capítulo 23, versículo 28. Estos capítulos describen las bendiciones de Dios sobre David y las maldiciones sobre Saúl, mientras Saúl perseguía a David en diversos lugares. Primero, Saúl se enfrentó a David y Samuel en Ramá en el capítulo 19, versículos 18 al 24. Después de escapar de los asesinos de Saúl en Gabaa, David huyó a la ciudad natal de Samuel en Ramá, donde Samuel vivía con una compañía de profetas bajo su dirección. David le contó a Samuel lo que había sucedido y ambos buscaron refugio cerca en Nayot. Como antes, Saúl envió mensajeros para matar a David, pero el Espíritu de Dios bendijo dramáticamente a David con protección. Saúl envió mensajeros tres veces, pero cada vez el Espíritu los abrumó tanto que no pudieron cumplir su misión. Entonces, frustrado, Saúl fue a Nayot y Ramá. Pero el Espíritu Santo lo maldijo y lo avergonzó. Abrumado por el Espíritu de Dios, Saúl se quitó la ropa y profetizó, en lugar de matar a David. Segundo, vemos la hostilidad directa de Saúl contra David y Jonatán en Gabaa, en el capítulo 20, versículos 1 al 42. David dejó a Samuel en Ramá y regresó a Gubaa, donde humildemente protestó su inocencia ante Jonatán. Y Dios bendijo a David con el apoyo de Jonatán una vez más. Juntos idearon una forma de determinar si Saúl todavía tenía la intención de matar a David. Cuando Saúl reprendió cruelmente a Jonatán por su lealtad a David, Jonatán sabía que su padre todavía quería a David muerto. Así que Jonatán despidió a David con la bendición de su apoyo constante, diciendo en el versículo 42: Jehová esté entre tú y yo, entre tu descendencia y mi

0: desde Gabaa hasta Nob, donde se encontraban el tabernáculo y sus sacerdotes. A través de varios giros y vueltas, David también viajó brevemente a Gat de los Filisteos, a la cueva de Adulam y a Mizpa de Moab. Al final, David permaneció un tiempo con el sumo sacerdote de Dios en la ciudad de Keila, en Judá. Cuando llegó al tabernáculo en Nob, le pidió al sumo sacerdote Ahimelec pan para él y para sus hombres. Ahimelec le explicó que no había más pan que el pan sagrado que estaba delante del Señor en el tabernáculo. La respuesta de David a Ahimelec explicó la bendición de Dios sobre David en ese momento. Como David lo expresó en el versículo 5, ya los vasos de los jóvenes eran santos, aunque el viaje es profano. ¿Cuánto más serán santos sus utensilios hoy? Ahimelec le dio a David el pan sagrado que había sobrado ese día. Y lo que es más, cuando David le pidió un arma, a Ahimelec, le dio la espada de Goliat, un símbolo de la aprobación de Dios hacia David.
1: A lo largo de estas historias, debemos tener cuidado de ver cómo el autor de Samuel a menudo dio pistas sutiles para guiar a su audiencia en su evaluación de lo que hizo David. A primera vista, el hecho de que David comiera el pan sagrado suscitó preguntas porque Levítico 24, versículos 5 al 9, ordena a los hijos de Aarón que coman el pan sagrado. Por lo tanto, no fue poca cosa que el autor mencionara la santidad de los hombres y que David recibiera la espada de Goliat. Estos detalles resaltaron la lealtad de David a Dios, en contraste con la deslealtad de Saúl, y validaron la aprobación de Dios hacia David en ese momento. No es de extrañar, entonces, que Jesús se refiriera a este evento en Lucas, capítulo 6, versículo 3, al defender a sus discípulos contra la falsa acusación de que habían quebrantado el sábado al recoger espigas. Pistas sutiles, como estas, aparecieron a lo largo de estos capítulos para ayudar a la audiencia original a entender cómo debían evaluar las acciones de David.
0: Había un edomita llamado Doeg, que en aquel tiempo era el jefe de los pastores de Saúl en Nob. Al darse cuenta de que era probable que Doeg informara a Saúl sobre el paradero de David, David huyó y fue brevemente a la ciudad filistea de Gat, donde Dios le dio la sabiduría para engañar al rey y protegerse actuando como un loco. Luego fue a la cueva de Adulam, donde Dios lo bendijo con un grupo de unos 400 hombres guerreros. Pero a diferencia de Saúl, que reclutó a todos los hombres que pudo, David no reclutó a estos guerreros. Todos acudieron a él voluntariamente. David también demostró la bendición del Espíritu de Dios al llevar a su madre y a su padre a un lugar seguro en Mizpa de Moab. David permaneció allí hasta que el profeta Gad le dijo que fuera a Judá, y él humildemente cumplió con la orden de Dios. Durante todo esto, la maldición del espíritu maligno sobre Saúl era evidente. En Gabaa, Saúl se enfureció contra sus hombres por no apoyarlo, por lo que Doeg, el edomita, le dijo a Saúl que David estaba en Nob. Pero cuando Saúl supo que David ya se había ido y que Ahimelec lo había ayudado, se enfureció y ordenó a Doeg que matara a todos los sacerdotes. Como leemos en el capítulo 22, versículo 18, y se volvió Doeg el edomita y acometió a los sacerdotes, y mató en aquel día a 85 personas que vestían el efod de lino. Saúl mató a todas las personas y animales de Nob, incluidas las mujeres y los niños. Solo escapó el sacerdote Abiatar, uno de los hijos de Ahimelec, y se unió a David y sus hombres. David y Abiatar viajaron juntos por Judá hasta que David recibió la noticia de que los filisteos estaban perturbando al pueblo de Keila. En contraste con Saúl, David le preguntó al Señor qué debía hacer. Dios le respondió que debía defender a Keila de los filisteos. Y Dios bendijo a David con la victoria. Mientras tanto, Dios también bendijo a David al revelarle a Abiatar que Saúl iba a Keila. Entonces David llamó al sacerdote y oró una vez más para que lo guiara. Dios le reveló que David debía irse y Saúl y su ejército se dieron la vuelta. El cuarto y último segmento de la hostilidad directa de Saúl involucra varias agresiones internas.

0: interconectadas contra David en el desierto en el capítulo 23. Versículos 14 al 28. Después de dejar Keila, David viajó al desierto de Sif y más tarde a la región más meridional del desierto de Maón, donde Saúl lo persiguió nuevamente. La apertura de este segmento destaca tanto la maldición del espíritu maligno sobre Saúl, como la bendición de Dios sobre David. Se nos dice que Saúl persiguió implacablemente a David, pero Dios nunca le permitió capturarlo. Y según el capítulo 23, versículo 17, Jonatán fue a David y lo tranquilizó diciendo: «No temas, pues no te hallará la mano de Saúl mi padre, y tú serás rey sobre Israel». Mientras tanto, algunos hombres del desierto de Sif se ofrecieron a guiar a Saúl hasta David. Entonces David y sus hombres se dirigieron hacia el sur, al desierto de Maón. Saúl estuvo a punto de capturar a David, pero cuando Saúl se acercó a David, Dios lo bendijo una vez más. Saúl recibió la noticia de que los filisteos estaban atacando a Israel en otro lugar, y se vio obligado a desistir de su persecución y luchar contra ellos. Habiendo visto el comienzo y la intensificación de la hostilidad de Saúl hacia David, debemos abordar la disminución de la hostilidad de Saúl en el capítulo 23, versículo 29, al capítulo 27, versículo 12. Estos materiales resaltan cómo la integridad de David llevó a Saúl a dejar que David viviera en paz. El primer segmento es el conocido episodio de David en En-Gadi, del capítulo 23, versículo 29, al capítulo 24, versículo 22. Después de que Saúl partió para luchar contra los filisteos, David se trasladó hacia el este, al lugar conocido como En-Gadi. Pero cuando terminó la batalla de Saúl, fue tras David una vez más. En el camino, Saúl se detuvo para descansar en una cueva. Y, por la providencia de Dios, David se escondía en esa misma cueva. David pudo haber matado a Saúl fácilmente, pero en lugar de eso, solo cortó una punta de su túnica. Y para destacar cuán sensible era la conciencia de David al pecado, nuestro autor señaló que David se sentía culpable, incluso por este pequeño acto contra el rey ungido del Señor. Así que a la mañana siguiente, David llamó a Saúl desde lejos. Le dejó en claro que le había perdonado la vida y que no le haría daño. Y luego, en un breve momento de notable claridad, Saúl le dijo a David en el capítulo 24, versículo 17: «Más justo eres tú que yo, que me has pagado con bien, habiéndote yo pagado con mal». Y en el capítulo 24, versículo 20, el propio Saúl confesó: «Y ahora, yo entiendo que tú has de reinar, y que el reino de Israel ha de ser en tu mano firme y estable». En el segundo segmento, nuestro autor describe lo que le sucedió a David y Abigail en el desierto de Parán, en el capítulo 25, versículos 1 al 44. Saúl no es mencionado en este episodio, pero nuestro autor comienza con el aviso de que Samuel murió, y que todo Israel lloró por él. Lo más probable es que haya mencionado esto para indicar que tanto David como Saúl estuvieron presentes en el entierro de Samuel, bajo los términos de una tregua temporal. Este hecho en sí mismo revela cómo la hostilidad de Saúl estaba disminuyendo. Pero David no se arriesgó y huyó de inmediato de Saúl hacia las regiones desérticas del sur de Judá, al desierto de Parán. Allí, las acciones de David confirmaron su inocencia una vez más. Aprendemos de una mujer hermosa e inteligente llamada Abigail y su marido cruel y malvado, Nabal, cuyo nombre significa tonto. Después de que los hombres de David trataron bien a los pastores de Nabal y los protegieron en el desierto, David le pidió a Nabal un regalo de sustento para sus hombres. Pero cuando Nabal neciamente rechazó la petición de David e insultó a sus mensajeros, David preparó a sus hombres para atacar la casa de Nabal. Abigail intervino a favor de su esposo, ofreciéndole a David un regalo y pidiendo perdón para su esposo. También reconoció humildemente la bondad de David. Y David alabó a Dios por haber sido abstenido de tomar venganza. Unos 10 días después, el Señor mismo hirió y mató a Nabal. Cuando David recibió la noticia de la muerte de Nabal, respondió en el versículo 39, Bendito sea Jehová que ha preservado del mal a su siervo. Y poco después, Dios bendijo aún más a David cuando Abigail se convirtió en su esposa. Ahora bien, David hizo mucho bien a la casa de Nabal, que era el esposo de Abigail. David esperaba que Nabal le devolviera su generosidad, dándole comida a David y a su ejército. Sin embargo, cuando David envió mensajeros a Nabal, Nabal se negó a darle comida a David, por lo que David decidió ir a vengarse y destruir a Nabal y a algunos miembros de su familia. Hasta cierto punto, Abigail se enteró de lo que había sucedido y rápidamente se puso de acuerdo para encontrarse con David, con algunos alimentos. Ahora bien, cuando Abigail conoció a David, que estaba en una misión, yo diría que una misión de venganza, Abigail fue capaz, con humildad, de convencer a David de no vengarse. Y en ese momento, David la escuchó. Y como resultado, David aceptó el regalo que ella trajo y Abigail regresó. Unos días después, Dios hirió a Nabal y Nabal murió. Cuando David oyó que Abigail ahora era viuda, le envió mensajes a Abigail para que se casara con él y Abigail aceptó casarse con David. Así fue como David se casó con Abigail. Y creo que para mí, la lección que hay ahí es que la venganza no es para nosotros. La venganza pertenece al Señor. El autor se dirigió a David en el desierto de Zif por segunda vez en el capítulo 26, versículos 1 al 25. Saúl persiguió a David una vez más. Pero David permaneció inocente de toda falta. Una noche, David entró en el campamento de Saúl y lo encontró dormido con su lanza cerca de su cabeza. Como antes, David se negó a hacerle daño a Saúl, pero tomó la lanza de Saúl y la jarra de agua. Al día siguiente, Dios bendijo a David por su moderación. Cuando David y Saúl hablaron desde lejos, Saúl admitió la inocencia de David y pronunció una bendición sobre David en el versículo 25 diciendo: «Bendito eres tú, hijo mío David. Sin duda emprenderás tú cosas grandes y prevalecerás». El último segmento de la decreciente hostilidad de Saúl trata sobre David y los filisteos en 1 Samuel capítulo 27 versículos 1 al 12. David huyó de Saúl una vez más, esta vez a la tierra de los filisteos. La bendición de Dios sobre la decisión de David es evidente porque después de enterarse de que David había huido a la ciudad de Gat, Saúl dejó de perseguirlo. Dios bendijo a David de otras maneras también. Aquis, el rey filisteo, le dio a David la ciudad de Siclag para que residiera allí. David vivió allí durante un año y cuatro meses y dirigió varias incursiones exitosas desde allí. Ahora bien, nuestro autor tuvo cuidado de señalar que David nunca hizo daño a nadie del pueblo de Dios. Más bien, solo ayudó a los filisteos a atacar a los enemigos de Dios. Aún así, Aquis confió en David, suponiendo que los israelitas lo odiaban y que David no tendría otra opción que permanecer fiel a él por el resto de su vida. Después de tratar el trasfondo, intensificación y la disminución de la agresión de Saúl contra David, el autor de Samuel pasó a las consecuencias de la hostilidad de Saúl en 1 Samuel, capítulo 28, versículo 1, a 2 Samuel, capítulo 1, versículo 27. En estos capítulos, los filisteos hicieron la guerra contra Israel. Y el autor se centró en cómo Dios bendijo a David y trajo maldiciones contra Saúl durante este tiempo. El primer segmento de las consecuencias de la hostilidad de Saúl se centra en los preparativos para la batalla contra los filisteos en el capítulo 28, versículos 1 al 25. Apartándose de su patrón habitual, el autor de Samuel entrelazó dos episodios que involucraban a David y Saúl para indicar que estos eventos tuvieron lugar al mismo tiempo. En primer lugar, encontramos un breve episodio de los preparativos de David para la batalla en el capítulo 28, versículos 1 y 2. Estos acontecimientos tuvieron lugar en la ciudad filistea de Gat. El rey filisteo le dijo a David que él y sus hombres tendrían que unirse al ejército filisteo en la batalla contra Israel. David engañó a Aquis, dándole la impresión de que estaba de acuerdo con el plan. Encantado, Aquis le dijo a David que sería el guardaespaldas del rey de por vida. El autor de Samuel esperó hasta un episodio posterior para resolver la tensión sobre la participación de David con los filisteos. Segundo, el autor pasó a los preparativos de Saúl para la batalla en el capítulo 28, versículos 3 al 25. En los días de Samuel, Saúl había eliminado a todos los médiums y nigromantes de Israel. Pero la visión del ejército filisteo abrumó a Saúl de temor. Consultó a Dios, pero Dios no le respondió. Entonces Saúl hizo lo impensable. Consultó a una médium. Ahora bien, el capítulo 20 de Levítico, versículo 27, indica que consultar a los muertos era un delito capital según la ley de Moisés. Pero Saúl le ordenó a la médium de Endor que convocara a Samuel. Ya sea que el espíritu que apareció fuera en realidad Samuel, o un engaño demoníaco, el espíritu le dijo a Saúl lo último que quería oír. En el versículo 17, el espíritu repitió las palabras anteriores de Samuel diciendo: Jehová ha quitado el reino de tu mano y lo ha dado a tu compañero, David. Y en el versículo 19, el Espíritu continuó diciendo: Jehová entregará a Israel también contigo en manos de los filisteos, y mañana estaréis conmigo, tú y tus hijos. Dios condenó a muerte a Saúl y a sus hijos en batalla contra los filisteos. El siguiente segmento de esta sección se centra en los enfrentamientos de David y Saúl en la batalla contra los filisteos, en el capítulo 29, versículo 1, al capítulo 31, versículo 13. La narración del capítulo 29, versículo 1, al capítulo 30, versículo 31, presenta las victorias de David. Recordarán que en el capítulo 28, versículo 1, el rey filisteo Aquis había insistido en que David lo acompañara en la batalla contra Israel. Pero en estos capítulos, los comandantes de los filisteos se negaron a dejar que David se uniera a ellos. Por eso David regresó a Siclag y nunca fue a la guerra contra Saúl. Cuando David regresó a Siclag, se enteró de que los amalecitas habían quemado la ciudad y habían tomado cautivas a sus esposas. David atacó a los amalecitas y los destruyó a todos y cada uno de ellos, algo que Saúl se había negado a hacer. Y actuando como líder honorable del pueblo de Dios, David compartió el botín de la batalla con todos los que lo siguieron. En contraste, nuestro autor se refirió a la muerte de Saúl en la batalla contra los filisteos, en el capítulo 31, versículos 1 al 13. En el monte Gilboa, Dios derramó las maldiciones que había advertido que vendrían. Tres de los hijos de Saúl murieron en la batalla, incluido Jonatán. Luego, después de que la flecha de un arquero hiriera gravemente a Saúl, leemos en el versículo 4 que Saúl tomó su propia espada y se arrojó sobre ella. Los filisteos deshonraron los cuerpos de Saúl y sus hijos al fijarlos al muro de Bet-San. Pero hombres valientes de Jabes de Galaad fueron de noche, tomaron los cuerpos, los quemaron y enterraron sus huesos. El autor de Samuel luego cerró su relato de las consecuencias de la hostilidad de Saúl, centrándose en la reacción de David después de la batalla en 2 de Samuel capítulo 1, versículos 1 al 27. Este segmento se centra en la respuesta justa de David a las muertes de Saúl y sus hijos después de regresar a su hogar en Siclag. Primero, en el capítulo 1, versículos 1 al 16, David ejecutó a un mensajero amalecita que afirmaba haber matado a Saúl, en lugar de recompensarlo. Luego, en el capítulo 1, versículos 17 al 27, David lamentó públicamente la muerte de Jonatán y Saúl, como clamó en el versículo 19. Ha perecido la gloria de Israel sobre tus alturas. ¿Cómo han caído los valientes? Y en los versículos 19, 25 y 27. Honró a Saúl y Jonatán, repitiendo el conocido estribillo: ¿Cómo han caído los valientes? A pesar de que Saúl lo había perseguido sin justa causa, David mantuvo su integridad como humilde siervo de Saúl hasta el final. Ahora que hemos considerado la estructura y el contenido del reinado fallido de Saúl, estamos en condición de preguntar cuál es su relevancia para nuestras vidas. ¿Cómo podemos aplicar cristianamente esta división del libro de Samuel?
1: Muchas facetas de la segunda división de Samuel parecen desconectadas de nuestras vidas como seguidores de Cristo, no librando batallas con los filisteos y otros pueblos antiguos. No estamos involucrados en la lucha entre Saúl y David. ¿Qué tienen que ver estos eventos con nosotros? Sin duda, la mayoría podemos detectar algunos principios teológicos y morales relevantes aquí y allá. Pero es más fructífero alinear nuestras aplicaciones cristianas a los propósitos principales del autor cuando escribió acerca del reinado fallido de Saúl.
0: Hay muchas maneras de explorar la aplicación cristiana del fracaso del reinado de Saúl, pero para nuestros propósitos aquí, volveremos a examinar los temas de los pactos de Dios y el reino de Dios. Comencemos con la manera en que los pactos de Dios nos dan una orientación crucial hacia esta división del libro de Samuel. Los eventos del reinado fallido de Saúl tuvieron lugar cuando las interacciones de Israel con Dios se regían principalmente por el pacto de Dios con Moisés. La ley de Moisés rige lo que el autor de Samuel escribió acerca de las benevolencias de Dios, las normas de lealtad agradecida, especialmente en lo que respecta a las leyes de Dios para la adoración y el reinado, y las consecuencias de las maldiciones y las bendiciones. Pero como hemos visto en esta lección, el libro de Samuel fue escrito después de que Dios había establecido su pacto con David. Por lo tanto, se esperaba que la audiencia original aplicara estos capítulos a sus vidas, a la luz de todo lo que Dios había revelado acerca de la centralidad de la casa de David. De la misma manera, como seguidores de Cristo, debemos aplicar la narrativa del reinado fallido de Saúl a la luz de nuestros días. Vivimos después de que Dios ha establecido un nuevo pacto en Cristo. Y este nuevo pacto realinea la dinámica de los pactos anteriores de Dios hacia la centralidad de Jesús como el gran Hijo de David. Por esta razón, debemos confiar en la revelación de Dios en el Nuevo Testamento para que nos guíe al aplicar estos capítulos. Al leer las Escrituras, debemos darnos cuenta de que las Escrituras no nos llegan de una sola vez, sino que son una revelación progresiva. Dios eligió revelarnos su plan a lo largo del tiempo a través de los pactos bíblicos, que culminan en Jesucristo. Con eso en mente, debemos darnos cuenta de que, al aplicar las Escrituras a nuestras vidas, no todos los aspectos de las Escrituras se aplican a nosotros, especialmente ahora como cristianos, exactamente de la misma manera que se hizo bajo el Antiguo Pacto o en la era del Antiguo Testamento. Al pensar en lo que se aplica a nosotros, tenemos que ver cómo el Antiguo Testamento, específicamente, llega a su cumplimiento en Jesucristo. Él es la lente y la cuadrícula mediante la cual decimos, esto se aplica y esto no se aplica. Todo alcanza su cumplimiento en Cristo. Se aplica a nosotros en y a través de Él. Y ese es el principio básico que debemos seguir cuando leemos cualquier porción de las Escrituras. Ubicar esa parte en su lugar en la historia redentora. Ver cómo se cumple en Jesucristo. Y luego cómo se nos presenta como pueblo de Dios viviendo a la luz de lo que Jesús ha hecho. En primer lugar, tal como en la división anterior, cuando esta división de Samuel llama la atención sobre la benevolencia divina, reconocemos la mayor benevolencia de Dios en Cristo. Vemos la benevolencia divina cuando Dios le concedió a Saúl su reinado, y luego aún más benevolencia cuando Dios reemplazó a Saúl por David. Pero el Nuevo Testamento enseña que Dios mostró una benevolencia mucho mayor en Cristo. Hoy tenemos oportunidades de reconocer esta extraordinaria benevolencia. No solo la benevolencia que Dios mostró hacia Cristo mismo, sino también la benevolencia que muestra hacia todos los que siguen a Cristo día a día. En segundo lugar, algo muy similar es cierto cuando consideramos la lealtad humana en los días de Saúl. Estos capítulos exponen el fracaso de Saúl en su lealtad a Dios. En repetidas ocasiones descuidó y corrompió la adoración a Dios. Y una y otra vez violó las normas de Moisés sobre la autoridad real. Los fracasos de Saúl contrastan marcadamente con la devoción impecable de Jesús a la adoración de Dios y a su gobierno intachable como hijo perfecto de David. También señalan nuestra responsabilidad de adorar a Dios en espíritu y en verdad, y de emular el gobierno perfectamente justo de Jesús en nuestras propias vidas. Pero esta división de nuestro libro también llama la atención sobre la adoración fiel de David. Como cristianos, se nos recuerda que la adoración que Jesús ofrece al Padre excede por mucho la adoración de David. Y nuestra adoración en Cristo debe exceder también la adoración de David. Además, cada vez que nuestro autor señala el ejercicio honorable de la autoridad real por parte de David, nos deleitamos en el reinado perfecto de Jesús y aprendemos cómo debemos seguir su ejemplo.
2: En el libro de Samuel vemos cómo el Señor le quitó el trono al arrogante Saúl, que se creía un gran rey, y se lo dio a David, a quien llevó de pastorear ovejas a ser el rey. Aunque Primera de Samuel se centra en el reinado de David, su grandeza y su obediencia a Dios, en Segunda de Samuel vemos que David no era un rey ideal. Vemos sus pecados y debilidades. Esto nos dice que el pueblo de Israel todavía necesita al verdadero Salvador que elimine por completo nuestra vergüenza. Y esta persona es Jesucristo.
0: En tercer lugar, estos capítulos llaman la atención sobre las consecuencias de las maldiciones y las bendiciones. Las maldiciones que resultaron de la desobediencia de Saúl nos acercan a Cristo, quien llevó las maldiciones eternas por todos los que confiaron en él. Y también nos advierten que incluso ahora, Dios disciplina a su iglesia con maldiciones temporales cuando nos alejamos de él. De la misma manera, cuando vemos las bendiciones que recibió David por su fiel servicio a Dios, honramos a Cristo, quien recibe bendiciones inmensurables por su obediencia a Dios. Y somos animados a buscar las bendiciones temporales de Dios hoy y sus bendiciones eternas en el mundo venidero. Además de orientar nuestras aplicaciones cristianas del reinado fallido de Saúl hacia la dinámica de los pactos de Dios, también debemos aplicar estos capítulos a la luz del desarrollo del reino de Dios en Cristo. Como hemos visto, el autor de Samuel escribió acerca del reinado fallido de Saúl para que su audiencia original abandonara toda esperanza en la casa de Saúl y pusiera sus esperanzas en el reino de Dios, en el gobierno justo de la casa de David. Por esta razón, también nosotros debemos poner nuestras esperanzas exclusivamente en Jesús, el único descendiente real y perfectamente justo de David. Solo Jesús cumple las esperanzas para el reino de Dios que nuestro autor señaló en su relato del reinado fallido de Saúl. Pero como mencionamos antes, Jesús trae el reino en tres etapas. Comienza con la inauguración de su reino, en su primera venida. Y hoy vivimos en la continuación de su reino a lo largo de la historia de la Iglesia. Y veremos la consumación de su reino al final de los tiempos, cuando regrese en gloria. En primer lugar, los oyentes originales de Samuel aprendieron de los fracasos de Saúl que solo se podía encontrar esperanza en la casa de David. De manera similar, miramos hacia atrás, a la inauguración del reino de Cristo, donde Jesús demostró sin lugar a dudas, mediante sus milagros, su muerte, su resurrección y su ascensión, que Él es el único rey que traerá el glorioso reino de Dios a la tierra. En segundo lugar, en los días de la audiencia original de Samuel, Dios sostuvo la dinastía de David a pesar de sus fracasos. Y tenemos el privilegio de saber que durante más de 2000 años, durante la continuación del reino de Dios, las promesas de Dios no han fallado. Cristo, el Hijo justo de David, ha demostrado una y otra vez que Dios lo ordenó para extender el reino hasta los confines de la tierra. Aunque muchos siguen otros caminos, Cristo sigue derrotando a los enemigos de Dios y derramando las bendiciones de Dios en todo el mundo, por el poder de su Espíritu y la predicación del Evangelio. En tercer lugar, el autor de Samuel llamó a su audiencia original a mantener la vista puesta en el futuro y en la restauración completa del trono de David. De manera similar, el relato de nuestro autor sobre el fracaso del reinado de Saúl nos llama a mirar hacia adelante, hacia la consumación de nuestra era, cuando Cristo regrese. El Nuevo Testamento nos asegura que en ese momento será evidente para toda criatura que Cristo es, de hecho, el único elegido para gobernar sobre la creación. Como lo expresó Pablo en Filipenses capítulo 2, versículos 10 y 11. En ese día, para que en el nombre de Jesús se doble toda rodilla de los que están en el cielo, y en la tierra, y debajo de la tierra. Y toda lengua confiese que Jesucristo es el Señor para gloria de Dios Padre.
1: En el Nuevo Testamento, vemos que el reino de Dios existe ahora mediante el reino de Cristo sobre su pueblo de toda tribu, nación e idioma, dispersos por el mundo, no en un lugar en particular, sino en el cielo, nuestro hogar espiritual. Pero el Nuevo Testamento también nos da una idea de cómo será el reino de Dios cuando Jesús regrese. Y aunque ese reino ahora está algo escondido, en este mundo se verá claramente cuando Cristo regrese. Toda rodilla se doblará, toda lengua confesará que Jesucristo es el Señor. Y Dios reinará perfectamente a través de su Rey Cristo sobre su pueblo que lo conoce y lo llama Padre, en la nueva Jerusalén celestial.
0: El autor de Samuel demostró cuidadosamente que Israel no había tomado un rumbo equivocado cuando estos eventos condujeron al reinado de David. Por el contrario, Dios mismo dirigió cada paso a lo largo del camino. Y estos capítulos del libro de Samuel nos aseguran que Dios dirigió todos estos acontecimientos, no solo para exaltar a David como rey de Israel, sino para exaltar a Cristo como rey del mundo. En esta lección sobre Samuel y Saúl, hemos visto cómo el autor de Samuel trazó una serie de eventos que llevaron al establecimiento de David como rey de Israel. Hemos explorado cómo presentó el preludio de Samuel al reinado en la primera división de su libro, y cómo presentó el reinado fallido de Saúl en la segunda división de su libro.
1: Al igual que los que recibieron por primera vez el libro de Samuel, enfrentamos problemas en este mundo. Y esos problemas a menudo nos tientan a perder la esperanza en la victoria del reino de Dios en Cristo. Pero cuando consideramos humildemente cómo Dios preparó el camino para el reinado de David en las vidas de Samuel y Saúl, sus palabras nos alientan a poner la esperanza en el reinado justo de la casa de David. Jesús, el Hijo justo de David, ha venido. Y a pesar de las pruebas que enfrentamos, estamos seguros de que otorgará a todos los que creen en Él una herencia eterna de bendiciones infinitas en la plenitud del reino de Dios.
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Hebreos 12:3. Consideren, pues, aquel que soportó tal hostilidad de los pecadores contra él mismo, para que no se cansen ni se desanimen en su corazón. 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
1: Pero el propósito de nuestra instrucción es el amor nacido de un corazón puro, de una buena conciencia y de una fe sincera. Primera de Timoteo 1:5. La fe en la gracia de Dios expulsa de nuestro corazón el poder del pecado que detiene el amor. Cuando nos sentimos culpables, tendemos a revolcarnos en una depresión egocéntrica y a sentir lástima por nosotros mismos. Nos volvemos incapaces de ver y mucho menos aún de preocuparnos por las necesidades de los demás. O jugamos al hipócrita para cubrir nuestra culpa y así destruimos toda la sinceridad de nuestras relaciones, o hablamos acerca de las faltas de otros para minimizar nuestra propia culpa. Es igual con el temor. Cuando nos sentimos atemorizados, tendemos a no acercarnos al desconocido en la iglesia que quizá esté necesitando unas palabras de bienvenida y de aliento. Podemos rechazar la oportunidad de involucrarnos en misiones en lugares donde las personas aún no fueron evangelizadas porque suena muy peligroso, o podemos gastar demasiado dinero adquiriendo seguros en exceso, o sumirnos en toda clase de fobias minúsculas que nos hacen preocuparnos por nosotros y nos ciegan a las necesidades de los demás. Si somos codiciosos, quizás gastemos dinero en lujos, dinero que más bien deberíamos de invertir en la expansión del Evangelio. No emprendemos nada riesgoso, no sea que nuestras preciadas posesiones y futuro financiero se vean amenazados. Nos enfocamos en cosas en lugar de personas, o vemos a las personas como recursos para obtener ganancias materiales. La fe en la gracia venidera produce en nosotros amor al echar fuera de nuestro corazón la culpa y el temor y la codicia. Echa fuera la culpa porque se sostiene firmemente de la esperanza de que la muerte de Cristo es suficiente para asegurar justicia y absolución ahora y por siempre. Hebreos 10:14. Echa fuera el temor porque descansa en la promesa: no temas, porque yo estoy contigo. Te fortaleceré, ciertamente te ayudaré. Sí, te sostendré con la diestra de mi justicia. Isaías 41:10. Y echa fuera la codicia porque confía en que Cristo es más valioso que todo lo que el mundo entero pueda ofrecernos. Mateo 13:44. En cada caso, la gloria de Cristo se magnifica cuando estamos más satisfechos con su gracia venidera que con las promesas del pecado.
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1: El Catecismo Menor de Westminster dice, en la pregunta número 7, ¿qué son los decretos de Dios? Los decretos de Dios son su propósito eterno, según el consejo de su propia voluntad, en virtud del cual Él ha preordenado para su propia gloria todo lo que sucede. ¿Qué dice la Biblia? Hechos 2:23. Este fue entregado según el determinado propósito y el previo conocimiento de Dios, y por medio de gente malvada, ustedes lo mataron clavándolo en la cruz. Salmo 33:11. El consejo de Jehová permanecerá para siempre, los pensamientos de su corazón por todas las generaciones. Efesios 1, del 11 al 12. En Cristo también fuimos hechos herederos, pues fuimos predestinados según el plan de aquel que hace todas las cosas conforme al designio de su voluntad, a fin de que nosotros, que fuimos los primeros en poner nuestra esperanza en Cristo, seamos para alabanza de su gloria.
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Si los gálatas, que no eran judíos, eran gentiles, creyentes, si se sometían a la circuncisión o a guardar la ley como medio para la justificación, o sea, como medio para estar bien con Dios, como medio para agradar a Dios, estarían desligándose o separándose de Cristo.

Buenos días tengan todos. Gracia y paz de Dios sobreabunde en el corazón de cada uno de los que estamos aquí esta mañana en la casa del Señor. Y bueno, felicidades a todos los padres esta mañana. Felicidades para todos. Quiero ir rapidito, en verdad quiero tomar tiempo suficiente para la prédica, pero que salgamos temprano. Quiero compartir, antes de entrar en el sermón, la pregunta número 18 del Catecismo Mayor de Westminster. Y la pregunta 18 tiene que ver con las obras de la providencia de Dios. La providencia de Dios, una palabra que quizás no está en nuestro vocabulario mucho, se perdió quizás el entendimiento de esa doctrina, pero gracias a Dios que el Señor ha hecho que se rescate. La pregunta es, ¿cuáles son las obras de la providencia de Dios o de providencia de Dios? Y la respuesta, las obras de providencia de Dios son su santa, sabia y poderosa preservación y gobierno de todas sus criaturas, a las cuales ordena, así como a todas las acciones de ellas para su propia gloria. Repito eso, y si usted tiene un ejemplar de la confesión, sea digital o, perdón, del catecismo, es esta una gran contestación para uno poder reflexionar. Las obras de providencia de Dios son su santa, sabia y poderosa preservación y gobierno de todas sus criaturas, a las cuales ordena, así como a todas las acciones de ellas para su propia gloria. Así que, bueno, esa es nuestra pregunta y contestación del catecismo. Esta mañana vamos entonces a entrar en nuestro sermón, y si es tan amable me acompaña a Gálatas capítulo 5. Sí, no, está mal ahí. Gálatas 5, los versos del 1 hasta el 6. Gálatas 5, los versos del 1 hasta el 6. Leemos así la santa palabra de Dios en el nombre del Padre, del Hijo y del Santo Espíritu de Dios. Para libertad fue que Cristo nos hizo libres. Por tanto, permaneced firmes y no os sometáis otra vez al yugo de esclavitud. Mirad, yo, Pablo, os digo que si os dejáis circuncidar, Cristo de nada os aprovechará. Y otra vez testifico a todo hombre que se circuncida que está obligado a cumplir toda la ley. De Cristo os habéis separado, vosotros que procuráis ser justificados por la ley, de la gracia habéis caído. Pues nosotros, por medio del Espíritu, esperamos por la fe la esperanza de justicia. Porque en Cristo Jesús, ni la circuncisión ni la incircuncisión significa nada, sino la fe que obra por amor. Bueno, el tema de hoy, de en medio de la serie de Gálatas, es permaneced firmes en la libertad. Y la proposición para este sermón es esta: si los gálatas se sometían a la circuncisión, por si acaso hay alguna persona, ¿verdad?, que no tiene trasfondo cristiano, religioso, recuerde que en el pacto de Dios con Israel, la circuncisión era el símbolo y lo que representaba que ellos estaban en el pacto con Dios. Así que cuando hablamos de circuncisión aquí, entienda que es ese requisito dado por Dios para que la gente fuera parte del pueblo de Dios, entiéndase los judíos. Por lo tanto, si los gálatas, que no eran judíos, eran gentiles, creyentes, si se sometían a la circuncisión o a guardar la ley como medio para la justificación, o sea, como medio para estar bien con Dios, como medio para agradar a Dios, estarían desligándose o separándose de Cristo. Esta es la contundente verdad
que ahora el apóstol Pablo quiere traerles a los Gálatas. No sé cuántos de ustedes han estado en el ejército. Levante la mano si alguno de ustedes ha estado en alguna rama del ejército. Déjame ver. Más nadie. Ok. Bueno, yo he estado en la rama de los árboles, porque en el ejército no he estado ni cobito llegué a ser, nada de eso. Pero nada, le traigo porque el comando de firmes en el ejército, o el comando de atención, firmes, es la posición más básica e inmovilizatoria, ¿ok?, que tiene un soldado. Y lo que indica es que la tropa tiene que asumir esta postura erguida, guardar silencio absoluto, suspender cualquier otro movimiento para concentrarse en recibir órdenes. La postura física es que los pies deben tener los talones unidos, la punta de los pies en un ángulo de 45 grados, las piernas y el torso, las rodillas deben estar tensas, el abdomen debe estar contraído, el pecho hacia afuera y hombros ligeramente hacia atrás. Los brazos y las manos, los brazos deben estar caídos de forma natural, con los codos ligeramente doblados, manos cerradas sin apretar, con los nudillos hacia el frente y el dedo medio apoyado en la costura del pantalón. La cabeza y el rostro, la mirada fija al frente, barbilla levantada, la boca cerrada, y esta posición representa respeto, representa la disciplina y la máxima disposición para ejecutar cualquier instrucción posterior. Ese es el comando de firmes que se da a las tropas en el ejército. El verso número 1 de este pasaje es un verso transicional, lo vimos como parte del pasaje anterior, pero definitivamente es el puente que conecta con este otro pasaje. Y dice: para libertad fue que Cristo nos hizo libres, por tanto permaneced firmes y no os sometáis otra vez al yugo de esclavitud. Interesantemente, la palabra griega que se usa aquí, la que usó el apóstol Pablo, se usa más o menos como 8 veces en el Nuevo Testamento, especialmente por Pablo, a los Gálatas, a los Corintios y en otras de las epístolas. También tiene alusiones militares. Es una palabra que indica la firmeza de alguien que no va a ser fácilmente movido, que se mantiene realmente en una constancia, que mantiene una posición inquebrantable de valor y de resolución. Y si usted sabe, la vida cristiana, hermanos, requiere resistencia. La vida cristiana requiere fortaleza espiritual, requiere firmeza. En esa firmeza nos aferramos a Jesucristo para nunca soltarlo. De hecho, nos mantenemos firmes en la fe. En verdad, a la medida que nosotros maduramos hacia una postura espiritualmente estable, firme, arraigada, fundada y anclada en Cristo, que nunca pueda ser movida. El apóstol Pablo termina básicamente su parte doctrinal de la carta. Si usted ha leído las otras cartas de Pablo, si los eruditos tienen razón en que esta es la primera carta que Pablo escribió, pues las demás siguen básicamente este mismo patrón. En los primeros capítulos de las epístolas, el apóstol Pablo da la doctrina, la enseñanza, lo que se llamaría en teología los indicativos. Y luego de eso, entonces el apóstol Pablo viene con exhortaciones e imperativos, o los mandatos, salidos de lo que enseñó, salidos de la doctrina. Pues el apóstol Pablo básicamente, no que no vaya a enseñar ninguna otra cosa, pero básicamente
desde el punto de vista del tema central de la carta, él ha concluido sus argumentos. Si usted los recuerda, han sido varios y muy buenos argumentos para procurar convencer a los gálatas que no se dejen engañar por los falsos maestros judaizantes, que no vayan a caer en el error de circuncidarse para formar parte del pueblo de Dios y de guardar la ley. Y aquí en esta exhortación inclusive le está trayendo advertencias, y advertencias de carácter solemnes, inclusive parecidas a las del escritor del libro de los Hebreos, que a quienes les escribe se encontraban en una situación similar, no porque nadie los estuviera engañando, sino porque la presión que tenían de la persecución ya experimentada y la que aparentemente se avecinaba les estaba presionando y tentando a volverse al judaísmo, porque estos eran judíos a los que el escritor de los Hebreos les escribe, y estaban tentados para que, como estaban persiguiendo cristianos, bueno, pues si se movían al judaísmo bajaba la presión. Pero el escritor lo que les quiso decir es que si volvían otra vez a la ley, estaban abandonando a Cristo, y si abandonaban a Cristo no hay ninguna otra manera de salvación. Y si usted ha leído la carta a los Hebreos, usted se ha dado cuenta de la elocuencia con que les enseña. Así que en este pasaje de hoy Pablo va a traer advertencia para los gálatas. Dice el verso 2 al 4. Mirad, yo Pablo digo que si os dejáis circuncidar, Cristo de nada os aprovechará. Y otra vez testifico a todo hombre que se circuncida que está obligado a cumplir toda la ley. De Cristo os habéis separado, vosotros que procuráis ser justificados por la ley, de la gracia habéis caído. Nuestro punto número uno es: no sustituyamos la suficiencia de Cristo por la confianza en las obras. Estaba, mientras preparaba el sermón y leía y buscaba, pensando que en casi todos los sermones hemos tenido que repetir varias de estas cosas, y que de repente alguien puede considerarlas redundantes. Pero la realidad es que nunca esto será redundante, porque tan pronto usted y yo salimos de aquí, nosotros nos volvemos a enfrentar otra vez a las mismas presiones que nos llevan tantas veces, sin nosotros quizás poder discernirlo totalmente, y regresar a una conducta basada en la ley y no en la gracia de Dios. Porque muchos de nosotros así fuimos entrenados desde básicamente nuestra niñez, y los que no fueron entrenados, así es que responde el corazón caído, sencillamente, en medio de los pecados y las faltas que nosotros cometemos. Así que Pablo dice claramente a los gálatas: mirad, yo Pablo os digo que si os dejáis circuncidar, Cristo de nada os aprovechará. Mirad, dice Pablo, en inglés el término behold. Mirad no es simplemente como cuando nosotros decimos mira, en nuestro vocabulario nosotros usamos mucho la palabra mira, mira brother, mira esto. Pero para nosotros mira en una conversación casual no tiene ninguna solemnidad, no lleva ningún peso. No es este mirad que Pablo está usando aquí. Este mirad es: considera con detenimiento las próximas cosas que te voy a decir. O sea, pon toda tu atención, pon toda tu mente, considera, porque lo que va a continuar diciendo es algo de suma importancia. Y en esta ocasión, él suma a ese mirad, a ese considerad, le suma: yo, Pablo. A esta altura de la carta, los gálatas deben saber que el que está escribiendo la carta es ¿quién? Pablo. ¿Se está identificando Pablo otra vez, por si acaso yo se les olvidó que es Pablo el que escribe? No. Pablo está usando aquí de su autoridad
apostólica. Y aunque no uso el título, lo que le está diciendo es: mirad, que yo, Pablo, es quien les estoy diciendo esto, quien les llevó el evangelio por la gracia de Dios, quien los nutrió por un tiempo en la gracia del Señor y por quien se fundaron esas iglesias por la gracia del Señor. Y ahora el apóstol le está diciendo: considerad que yo mismo les estoy diciendo esto. Lo que trae a la expresión un peso de solemnidad, porque ya el apóstol Pablo ha enseñado, les ha mostrado, les ha traído los argumentos para poder convencerles acerca del error grave que cometerían si se circuncidan y buscan guardar los mandamientos de la ley para justificarse delante de Dios. Y ahora acude inclusive a su autoridad apostólica para decirle: consideren esto, yo, Pablo, yo mismo les digo que si ustedes se dejan circuncidar, Cristo de nada les aprovechará. Yo considero que esta es una de las palabras más fuertes de la carta. Las otras, Pablo mostró su molestia, pero aquí no está mostrando molestia. Aquí, en una solemnidad muy clara, les está mostrando la posibilidad, lo que pasaría si ellos dejan de confiar en la suficiencia de Cristo y se tornan a confiar en las obras de la ley, iniciándose obviamente por la circuncisión. Lo otro que es importante ver en este verso que estamos considerando ahora mismo es que es la primera vez en la carta que el apóstol Pablo menciona realmente el problema. Él nunca había hablado de circuncisión. Nosotros en los sermones hemos hablado y hemos dicho por inferencia, porque sabemos ya, hemos visto hasta el final de la carta, y por inferencia cuando predicamos, pero Pablo no les había identificado a ellos con nombre y apellido cuál era la situación a la cual él les estaba alertando, la peligrosidad, lo terrible del acto que iban a cometer. Y cuando decimos acto, no nos referimos simplemente al corte de la piel, sino a la implicación de confiar en eso para ser justificados delante de Dios. Y si usted se acuerda, en el libro de los Hechos, Pablo permitió, porque un crítico de Pablo podría decir, pero ¿verdad? De Pablo tiene doble vara, Pablo es un hipócrita, porque Pablo está diciendo esto, y Pablo permitió que Timoteo, un griego, fuera circuncidado en Hechos capítulo 16. ¿Qué es lo que está haciendo él aquí? No, porque es que son dos cosas totalmente distintas. La razón por la cual Pablo permitió que Timoteo fuera circuncidado era por propósitos misioneros, por propósitos evangelísticos, para que los propósitos de Dios en la evangelización no se vieran obstaculizados. Nada tenía que ver con que Timoteo iba a confiar su fe en la circuncisión. Sin embargo, el caso de los Gálatas es totalmente diferente. El caso de los Gálatas es que están pensando en que Cristo necesita algo más. Hay un además que ellos le están poniendo a la suficiencia de Cristo. ¿Por qué? Una vez más, lo hemos repetido muchas veces, porque los judaizantes le estaban enseñando que Cristo es necesario, pero además de Cristo necesitaban circuncidarse para ser aceptados como el pueblo de Dios. El problemita es que ese además destruye el evangelio. Ese además anula la gracia. Ese además realmente, de perspectiva completa, cercena lo que es el evangelio de Cristo, las buenas noticias de que gratis, de que sin ninguna obra de nuestra parte, de que sin ningún mérito nuestro, Cristo nos ha ofrecido salvación y nos ha dado salvación y nos declara justos delante de Dios solamente por la fe. Así que Pablo responde
y les advierte, les muestra tres consecuencias devastadoras. Tres consecuencias devastadoras. O sea, Pablo no está jugando con ellos. Pablo no está diciendo, bueno, si ustedes quieren hacerse los judíos. No, él está mostrando, si ustedes hacen esto y quitan su confianza en Cristo, lo primero que va a pasar, lo tenemos en el verso 2, es que Cristo de nada les aprovecha. Y no porque Cristo deje de tener poder para salvar, sino porque ellos harían que el sacrificio de Cristo respecto a ellos sea nulo, inservible. Para nada les aprovecharía creer en Cristo, o si pensaran la fórmula de que podemos creer en Cristo y mantener las obras de la ley y tener un híbrido de creencia, estaban equivocados. Pablo les quiere mostrar, eso no existe, no hay tal cosa como tener, estar en los dos mundos a la vez. Vuelvo, no porque Cristo haya perdido su poder, sino porque quien confía en las obras demuestra abiertamente que no está descansando únicamente en la suficiencia del sacrificio de Cristo. Y repito y reitero, usted no puede confiar simultáneamente en Cristo y también a la vez confiar en el mérito propio o de sus obras como fundamento de la justificación. Es uno o el otro, no pueden ser los dos. Yo le he mencionado y creo que vale el esfuerzo mencionarlo porque todavía sigue teniendo vigencia y a través de las redes se ve mucho las congregaciones cristianas que adoptan cosas judaicas, que adoptan lenguaje judaico, que adoptan elementos de adoración judaica, que ponen la menorá en la plataforma, que ponen el tabernáculo aquí en la plataforma, que cambian su manera de hablar, que ahora hablan mitad español, mitad hebreo, y que guardan todos los días de fiesta judíos, que guardan las ceremonias. La mayoría de los casos, si les preguntamos, ellos van a decir, no, pero nosotros no ponemos nuestra confianza en eso. Nosotros sabemos y confiamos en Cristo. La pregunta es entonces, ¿para qué es todo eso que ya no tiene función? ¿Para qué es todo eso? ¿Para qué celebrar lo que realmente era sombra y tipo de lo que hoy tenemos como sustancia? Como realidad, ¿no es mejor celebrar eso? ¿No es mejor enfocarnos en cada vez ser más profundos en celebrar la muerte y la resurrección de Cristo, su ascensión, y esperar su segundo retorno, su segunda venida para buscar a su pueblo y glorificarnos para estar siempre con Él? Pero esto seduce a mucha gente, le es atractivo a mucha gente, tiene aire de sabiduría, ellos se dan aire de rabinos y todo esto. Y la realidad es que hacen a la gente perder tiempo, confunden a muchísima gente, pero hay mucha gente que le gusta ese tipo de iglesia. Lo segundo que Pablo quiere mostrarles a los Gálatas está en el verso 3. Y aquí Pablo lo que va a mostrar es la lógica del legalismo. Esta es la lógica del legalismo. Pablo les dice, si alguien quiere justificarse por la ley, entonces debe cumplirla perfectamente. Eso es lo que Pablo está diciendo. Primero, Cristo es anulado para ustedes. De nada les aprovecha Cristo. Y segundo, si ustedes quieren justificarse por la ley, quieren circuncidarse, quieren guardar las leyes dietarias, quieren guardar los festivales, las ceremonias, si quieren hacerse judíos y justificarse por la ley, entonces deben cumplir la ley perfectamente. Santiago ayuda a Pablo aquí en el capítulo 2 de su carta, en el verso 10, porque Santiago nos dice: porque cualquiera que guarda toda la ley, pero tropieza en un punto,
se ha hecho culpable

justificación. Para nuestra justificación, la obediencia tenía que ser perfecta. Y como nosotros no podíamos obedecer perfectamente, para eso vino nuestro Salvador. Para eso vino nuestro Señor. Para eso vino nuestro Mesías, a hacer lo que nosotros no podíamos hacer y a hacernos ser lo que nosotros no podíamos ser. Él vino a hacer nuevas todas las cosas, a hacernos nuevas criaturas y a darnos una nueva vida con Él. Y lo tercero que Pablo les dice en esta advertencia solemne a los Gálatas, no es que solamente Cristo no aprovecha, no es que quedan obligados a guardar toda la ley, es que han caído entonces de la gracia. Y esas son palabras mayores. Han caído de la gracia. Aquí hay que quitar quizás pensamientos que hemos tenido nosotros, especialmente los que nos criamos en ciertas denominaciones desde nuestra juventud, porque este lenguaje en las iglesias se aplicaba a todo el que cometía algún pecado. Especialmente si era un pecado grave o flagrante, por ejemplo adulterio, un pastor cometió adulterio y ¿qué decía la gente? Cayó de la gracia. Pero eso no es caer de la gracia, hermanos. Eso no es caer de la gracia. Ningún creyente puede caer de la gracia cometiendo un pecado. Cuando Pablo dice que han caído de la gracia, él se refiere a la apostasía, él se refiere al abandono del principio de la gracia como medio para nuestra justificación. La expresión lo que describe realmente es dejar el evangelio, apartarme del evangelio para abrazar otro sistema de salvación y este por méritos. Dejar el evangelio, que lo que me da es gratis, que lo que me da no es por mis méritos, es inmerecido, y abandonar el evangelio para entonces abrazar otro sistema de salvación como la ley, que no es un sistema de salvación, pero ellos lo estaban usando de esa manera. Y entonces, como Juan Calvino dice, caer de la gracia significa separarse doctrinalmente del camino por el cual Dios justifica al pecador. Y yo le añadiría, atreviéndome, un atrevido que soy, a la cita de Calvino, al único camino. O sea, separándose del único camino por el cual Dios justifica al pecador. Si alguien deja la gracia, si alguien deja el evangelio porque abraza otra forma de salvación por méritos y por obras, realmente ha caído de la gracia. Está desechando el único medio de salvación. Por eso cuando usted lee la carta a los hebreos, es una profunda carta, nosotros la predicamos expositivamente. Después de haberla predicado expositivamente, entiendo que debíamos predicarla otra vez en algún momento, porque uno siempre se siente corto después que predicó un libro y uno ve más cosas y uno ve otras cosas que pudieron ampliarse. Pero si usted lee la carta a los hebreos, ese es lo que él está lidiando con los creyentes a los cuales dirige su carta y les muestra con profundas doctrinas, pero también con atemorizantes advertencias, que si abandonan a Cristo, si abandonan la fe y la gracia, lo que queda es una horrenda expectación de hervor de fuego que consumirá a los pecadores. Hermanos, porque Cristo es el único camino a la salvación. Esa es la realidad, no hay otro. Pueden preguntar a Joel Austin y quizá él te dice que bueno, hay que tener misericordia con la gente que está en India, ellos tienen buenos corazones. I don't care si tienen buenos corazones. Si no es en Cristo, no hay salvación.

0: No hay. No hay nadie puede venir al Padre si no es a través de Él, porque Él es el camino, la verdad y la vida. Él, el camino, no un camino. El camino, la verdad, no una verdad, la verdad y la vida, no una vida, la vida de Dios, la vida absoluta. Y Joel Osteen fue preguntado, ha sido preguntado más de una vez en televisión nacional, y no se ha atrevido a, porque pues, tiene miedo a que lo cancelen o que la gente lo critique. Y cuando le han preguntado, pero es el único camino es Cristo. Bueno, yo no podría decir eso así, porque viajando con mi papá, yo vi gente que tenían buenos corazones allá en India y en otros países. My Lord. Romanos 3 dice con claridad el verso 20, hermanos, porque por las obras de la ley ningún ser humano será justificado delante de él. Porque por las obras de la ley ningún ser humano será justificado delante de él. Pues por medio de la ley viene el conocimiento del pecado. No hay más claro que esto. Filipenses 3, y aquí me voy a tomar unos cuantos versos, por favor, sígame. Filipenses 3, verso 4 en adelante. Este es Pablo. Si alguien podía confiar en su linaje, en su conducta en la ley, era Pablo. Si alguien podía, era él. Ese es el argumento de él con los filipenses. Dice el verso 4, para no tomarlo completo. Aunque yo mismo podría confiar también en la carne, él se refiere en las obras. Si algún otro cree tener motivo para confiar en la carne, yo mucho más. Circuncidado el octavo día, del linaje de Israel, de la tribu de Benjamín, hebreo de hebreos, en cuanto a la ley, fariseo, en cuanto al celo, perseguidor de la iglesia, en cuanto a la justicia de la ley, hallado irreprensible. Y aquí viene el gran pero del verso 7. Pero todo lo que para mí era ganancia en otro tiempo, lo he estimado como pérdida por amor de Cristo. Y aún más, yo estimo como pérdida todas las cosas en vista del incomparable valor de conocer a Cristo Jesús, mi Señor, por quien lo he perdido todo, y lo considero como basura a fin de ganar a Cristo. Y mira el verso 9, y ser hallado en Él, no teniendo mi propia justicia derivada de la ley, sino la que es por la fe en Cristo, la justicia que procede de Dios sobre la base de la fe. Más claro no puede hablar la Escritura. Así que hoy, hermanos, hay muchas clases de circuncisiones que nos presionan a nosotros, no solamente la circuncisión en la carne para hacernos judíos o para hacernos prosélitos del judaísmo. Muchas veces lo miramos en nuestro país, en nuestro propio país, la gente confía en su denominación más que en el Evangelio. La gente confía más en su denominación, en la historia de su denominación, en los ritos de su denominación o sacramentos de su denominación o la historicidad, quiénes la fundaron, de dónde vinieron, y confían más en eso que en Cristo Jesús. Otros confían en el bautismo. Y dice, no, pero es que, perdóname, pero yo fui bautizado. Y una vez que yo fui bautizado, ya, olvídate que ya está todo hecho. Pues, pero es que el bautismo no salva. El bautismo no salva. No salva. Bautizamos creyentes profesantes. Pero yo no puedo mirar el corazón. Yo no puedo mirar el corazón. Por eso cuando viene la polémica del bautismo de infantes y me dicen, no, pero es que los infantes no se pueden bautizar porque uno no sabe, ellos no pueden creer. Pero es que los adultos que yo bautizo, tampoco yo sé si están creyendo de corazón. y los tengo que bautizar porque ellos dan la profesión de que se bautizan. Solo Dios sabe quién de ustedes aquí ahora mismo que está bautizado es salvo o no es salvo. Yo pastoreo la iglesia visible, que son ustedes, pero Dios ve la iglesia invisible, la que está en todas partes del mundo, los verdaderos creyentes, no necesariamente solo los que se bautizan, sino todos los que Él ha traído a la fe. Otros confían en su moralidad y piensan, bueno, pero es que en verdad, pastor, si yo miro mi conducta, ven, chacho, yo me porto bien. Chacho, mira, mis hijos, yo amo mis hijos, amo mi esposa, yo no estoy mirando mujeres por ahí, yo no estoy metido en Facebook como otros hermanitos haciendo cosas y buscando qué sé yo ni qué. No, pastor, usted está bien. Usted está bien orgulloso, usted está bien perdido, usted está bien lleno de orgullo en lo que usted está. Usted está confiando en su moralidad. Otros en los años en la iglesia, bueno, pastor, pero perdóname, yo llevo 45 años en la iglesia. ¿Cómo tú me vas a hablar a mí de salvación? Hermano, 45, no tiene que ver tus años en la iglesia. No tiene que ver tus años en la iglesia. Otros porque han llegado a un ministerio. Ah, pero tú crees que Dios me va a dejar llevar a mí, llegar al ministerio, y que yo no sea parte del pueblo de Dios. No sé, mire Mateo 7. Porque irán muchos en aquel día: Señor, en tu nombre hicimos esto, en tu nombre echamos fuera demonios, en tu nombre. Y Él les dirá: apartaos de mí, hacedores de iniquidad. Otro en su conocimiento bíblico. Pero tú crees que, pastor, con este conocimiento, con este claje de conocimiento bíblico, no clase, claje, que yo tengo, yo no puedo alcanzar ciertas cosas por... No importa cuánto conozcas. El hombre de la cruz al lado de Jesús no conocía un pepino de nada. Imagínate cuando llegaría al cielo sorprendido. ¿Qué pasó? Pues lo que Cristo le dijo: de cierto te digo que hoy estarás conmigo en el paraíso. Entonces la pregunta no es, pues, ¿son las cosas buenas que yo hago las que me ponen bien delante de Dios? No, es donde descansa tu confianza delante de Dios. Y ahorita vamos a poner el balance. Ah, pero no hay que hacer cosas buenas. Usted sabe que sí, pero hay una razón por la que hacemos esas obras, no para ganarnos la salvación. Punto número 2, la esperanza del creyente descansa únicamente, hermanos, en la justicia recibida por la fe. Eso nos lleva al verso 5, pues nosotros por medio del Espíritu, no por medio de la ley, por medio de la promesa, por medio del Espíritu, esperamos por la fe la esperanza de justicia. Repito ese verso. Pues nosotros por medio del Espíritu esperamos por la fe la esperanza de justicia. ¿Usted puede observar el contraste que Pablo está trayendo? O sea, los judaizantes le están diciendo a los gálatas: usted lo que tiene es que circuncidarse, obedecer la ley, o sea, esforzarse por trabajar y obrar para que puedan agradar a Dios. Y Pablo dice que los verdaderos creyentes, ¿qué hacen? ¿Qué hacen los verdaderos creyentes? Según el verso 5 que acabamos de leer, esperamos por la fe la esperanza de justicia. ¿O es que usted se está ganando su salvación poco a poco aquí? No, yo estoy esperando en la fe la redención final. ¿Qué estamos esperando? El momento escatológico, o sea, futuro, en el momento final, que Cristo regrese y todo lo que hemos visto y profesado, lo que hemos creído, sea vindicado delante de todos. El día donde realmente seremos vindicados en que esa declaración de justicia que hoy decimos que Dios hizo de nosotros en el cielo porque hemos creído por la fe es real. No es simplemente un sueño, una ilusión, una quimera religiosa. Es que es real. Y en el último día, esa justificación nos llevará, como bien enseña Romanos capítulo 8, nos llevará a la glorificación final. Los judaizantes trabajan, los creyentes esperamos, pero no es una espera pasiva, es una espera de fe, es una espera de confianza, porque ya hemos sido justificados. ¿No es lo que dice Romanos 5:1? Justificados, pues, por la fe. ¿Qué tenemos? ¿Qué tenemos? Paz para con Dios, ¿por medio de quién? De nuestro Señor Jesucristo. Piense eso de nuevo. Justificados, pasado, pues, por la fe, tenemos paz para con Dios. Dios no tiene una guerra con nosotros, hermanos. Cristo nos reconcilió con Dios. Eso es un pensamiento que a diario debe gobernar nuestra vida. Usted y yo estamos reconciliados con Dios por medio de Cristo, porque toda la enemistad que había entre nosotros y Dios por causa del pecado, Cristo la llevó en la cruz del Calvario. Él fue el sacrificio expiatorio, pero también el propiciatorio. Borró nuestros pecados, pero también satisfizo la ira de Dios que pesaba sobre nosotros. Entonces, el resto de esta vida cristiana, nosotros estamos esperando en fe por ese momento escatológico final donde seremos vindicados y nuestro cuerpo será redimido finalmente, mis amados hermanos. Mientras tanto, pues confiamos, como el apóstol Pablo enseña a los Filipenses, capítulo 1, verso 6, estando convencido de esto. ¿De qué estaba convencido Pablo? De que aquel que comenzó la buena obra en vosotros, ¿qué hará? ¿Qué hará? ¿Te dejará tirado en el camino? ¿Te dejará postrado en el camino? No, la perfeccionará. ¿Hasta cuándo? Hasta ese día final, hasta el día de Jesucristo. ¿Cuál era el problema de los Gálatas? Que habiendo comenzado en el Espíritu, habiendo recibido el Evangelio por fe, habiendo recibido la promesa por la fe, ahora estaban procurando terminar en la carne, obrando, buscando que sus obras en la ley le justifiquen delante de Dios. Y Pablo ha estado explicándole toda la carta: eso no es posible, mijo, eso no va a pasar, la ley no fue dada para eso, eso no puede pasar. Así que si abandonan a Cristo, están cayendo de la gracia. Esta aplicación la hemos traído varias veces, pero vuelvo, es lo mismo. Hoy la oímos, la semana próxima estaremos lidiando con esto. Quien vive sin este entendimiento, hermanos, es un cristiano agotado, agotado. Es un cristiano drenado porque intenta mantener el favor de Dios por sus obras, haciendo cosas para mantener el favor de Dios, añadiendo cargas para tratar de mantener el favor de Dios, poniendo el reloj, porque tengo que orar una hora, 60 minutos, ya los 30 minutos, ya está cansado, pero 30 minutos, ay Dios mío, qué lento, 30 minutos más. ¿Usted se imagina usted hablar con su esposa y poner un reloj? Y a los 10 minutos, decir, mira, la verdad que yo estoy aborrecido. Pero es una hora, ¿verdad?, lo que convinimos hablar. ¿Usted se imagina que eso tendrá un efecto positivo en ella? Que usted está... Oh, mira la paciencia que nos tiene Dios. Que hablar con Él debe ser nuestro deleite, pero como la carga, pues no, ¿y de dónde sacamos eso? No sé, será del Getsemaní. De Getsemaní, que Cristo dice, una hora habéis podido orar con... Ah, pues una hora es una hora es la vaina. Una hora, papá. Cada vez que vais a orar, una hora. Pero ¿quién ha dicho eso, hermano? By the way, si usted puede orar 2 y 3, piérdase con el Señor en oración. No estamos quitando lo que... estamos tratando es que usted no ponga una carga que le quite el deleite de las disciplinas espirituales, que le quite el deleite de algo que debe ser deleitoso, que es hablar con Dios, con nuestro Redentor, con nuestro Salvador. Hermanos, el Evangelio se supone que a pesar de todo lo que enfrentemos y todas estas situaciones de la vida y de PR, el Evangelio se supone que produzca descanso en nosotros en algún momento. Si no, hay algo raro con nuestro Evangelio. Si usted y yo no encontramos descanso en Dios, hay algo raro en nuestro Evangelio. No es el Evangelio bíblico. Y muchos creyentes no encuentran descanso en el Evangelio. Nunca han encontrado a aquel que es manso y humilde de corazón, que nos invita a tomar un yugo. Sí, sigue siendo un yugo porque somos sus siervos, pero es un yugo cuya carga es ligera y que no es difícil de llevar. ¿Por qué? Porque Él se aseguró llevarlo todo y tras de eso poner su Espíritu en nosotros. Poner su Espíritu que nos vivifica, que nos aviva, que nos anhela celosamente, que nos conduce, que nos fortalece cuando nos cansamos, que nos reprende cuando estamos en el borde de decir lo que no debo, hacer lo que no debo. Pero no descansamos, ¿no? En verdad, no descansamos. Tercer punto, porque el tiempo ha pasado rápido. Aquí viene el balance. La fe verdadera siempre produce una vida transformada por el amor, hermanos. Por eso los que tienen miedo del libertinaje tienen que calmarse. Uno puede predicar la gracia con temor de que la gente se vaya al libertinaje. Si es que el que quiere irse al libertinaje, se viera al libertinaje como quiera. Como quiera. La Biblia es clara. Porque en Cristo Jesús ni la circuncisión vale algo, ni la incircuncisión, sino la fe que obra por el amor. Pablo está evitando dos extremos aquí, hermanos, porque en verdad nosotros somos dados siempre a los extremos. Esa es la realidad. Nuestra naturaleza caída nos lleva siempre de un extremo al otro hasta que Dios nos trae al balance. Pablo no está diciendo que la obediencia no importa. Nunca ha dicho eso. Pablo no está diciendo que la obediencia no importa y que no hay que obrar y que no van a haber obras en la vida cristiana. Pero tampoco está diciendo que la obediencia justifica. Y ahí está la línea finita que nosotros debemos suplicarle a Dios que nos permita discernir bien. Porque a veces cuando se predica de las obras, uno sale con el sabor de que, espérate, pero son como que las obras los que finalmente me llevan bien delante de Dios. No, eso no es una verdad. Si alguien predica de esa manera y te deja con ese sabor, no está predicando de manera balanceada. Pero si alguien predica que la gracia elimina la necesidad de obrar, es mentira también, no está balanceado. Porque los reformadores sacaron un lema, y esto cuando uno hace research siempre hay variedad de a quién se le atribuye, por lo tanto yo se lo atribuyo a los reformadores en general. Somos justificados por la fe sola. Sin obras. Somos justificados por la fe sola. Pero la fe que justifica nunca está sola. Repito, somos justificados por la fe sola, sin las obras. Pero la fe que justifica nunca está sola. La contestación, ¿por qué nunca está sola? Porque la verdadera fe que justifica sin obras, produce en la vida del creyente, una vez justificado, buenas obras que proceden de la gracia y del Espíritu de nuestro Dios. Usted se sabe ese verso, lo hemos mencionado en estos sermones de Gálatas como 20 veces también. Efesios 2:10, dale. Vamos, Efesios 2:10. No lo busque, no lo googlee. No, trate de hacer memoria, usted lo sabe. Efesios 2:10. Porque somos hechura suya, creados en Cristo Jesús, ¿para qué? Para buenas obras, las cuales el Padre, ¿qué hizo? Determinó de antemano para que anduviésemos en ellas. La fe siempre va a traer una evidencia genuina. Pero ¿sabes un problemita que yo he visto en mi vida y en la vida de otros y en el pastorado y para hacer eco del predicador de Eclesiastés debajo del sol? Que nosotros hablamos de muchas obras y obras y obras, pero poco hablamos de que la evidencia de un corazón transformado es amar. De ahí que hay cristianos que en una iglesia pueden servir y hacer grandes sacrificios por servir la iglesia local, lo cual apreciamos, pero pueden dejarle de hablar hasta la mamá que los parió por un problema que tuvieron. Tal incongruencia puede existir, sí, hermanos. Ahí estamos nosotros, esa es la lucha de poder comprender el evangelio y vivir el evangelio y aplicar el evangelio. Es la realidad. Un esposo puede esmerarse por servir y servir en la casa de Dios y a otra gente, y en su casa no hay mucho servicio. La cisterna está rota, como la mía. Predícate, predícate. Hermanos, el punto es este. Ay, Dios mío, se me va el tiempo. Pablo y Santiago no se contradicen. Si usted ha leído la carta a Santiago, si usted le da una lectura así a vuelo de pájaro a Santiago, usted le podría dar como que la intención de pensar, oye, pero ven acá, Santiago, ¿cómo que contradice a Pablo? Aquí no hay contradicción, aquí hay complementariedad, se complementan. Porque Santiago está luchando con una cosa y Pablo está luchando con otra. Pablo está luchando contra el legalismo, pero Santiago está luchando contra el antinomianismo o contra creyentes que dicen ser creyentes, pero su fe no produce ningún fruto. Y eso tiene que venir a complementarse. No somos salvos por obras, pero todo es que el que es salvo vive haciendo las obras que Dios nos da. No para salvación, sino porque ya lo es. Piense en los que le gustan los árboles. Piense en un árbol. Un árbol no se esmera en producir su fruto para que después digan, ¡wow! ¡Es un árbol de mango! No, él es un árbol de mango. Aún antes de haber sacado el primer fruto. Y va a dar fruto por quien es Él, porque tiene vida. Dios le dio vida, y eso es lo que nos cambió a nosotros, que estábamos muertos y Dios nos dio vida. Cuando estábamos muertos, lo que habían eran obras de muerte. Ahora que estamos vivos en Dios y para Dios, hay fruto que sale de nosotros. Jesús dijo en Juan 13:35, en esto conocerán que ustedes son mis discípulos, cuando tengan 3 maestrías, 2 doctorados. No. En esto conocerán que son mis discípulos. ¿En qué? En que os améis los unos a los otros. La fe obra por el amor. Usted tiene fe genuina. Vamos a amar. No es que somos perfectos en nuestro amor, eso está claro. Pero hay un fruto del amor en nuestra vida. Santiago 2:17, así que la fe por sí misma, si no tiene obras, está muerta. Entonces, la pregunta final, de aplicación final, no es simplemente, porque eso es una de nuestras, ¿verdad?, nuestras consignas, y es bueno, es bueno, necesario. ¿Tenemos la doctrina correcta? Ese es como que, ¿tenemos la doctrina correcta? Bueno, yo creo que tenemos la doctrina correcta, es la doctrina bíblica. La pregunta mejor sería, ¿esa doctrina correcta te está haciendo a ti amar más a Cristo y a la gente de tu lado? Porque si no está pasando eso, entonces hay que volver a verificar si tenemos la doctrina correcta. Una ortodoxia o doctrina correcta sin amor se vuelve fría. Pero un amor sin verdad pierde el sentido del evangelio. La fe bíblica, ¿qué hace? Une ambas cosas. Concluimos, hermanos. Pablo, a los Gálatas y a nosotros, por la gracia de Dios, nos ha presentado dos caminos que son completamente opuestos el uno al otro. Un camino dice, haz más cosas para que Dios te acepte. El otro dice y proclama, Cristo lo hizo todo. Ahora vivamos como quienes ya fueron aceptados. Ya lo hizo todo, ahora vivamos como que ya fuimos aceptados. Y claro, la diferencia al principio parece pequeña, pero no. Esa diferencia determina el destino eterno, pero también determina la salud espiritual de una iglesia. Por eso Pablo terminó la sesión anterior y comienza esta sesión con ese verso de transición. Estad pues firmes en la libertad con que Cristo nos hizo libres. No permitamos, hermanos, que nada sustituya la suficiencia de Cristo. No cambiemos la gracia por el mérito. Eso es una pérdida irremediable. No regresemos al yugo que Cristo ya rompió. Si usted como yo cantamos de niño, Cristo rompe las cadenas, no volvamos al yugo de esclavitud. Porque los hijos de la promesa, nosotros, los creyentes verdaderos, vivimos una vida marcada por tres convicciones. Tres convicciones. Una, descansamos únicamente en la obra perfecta de Cristo. Segunda, esperamos confiadamente la consumación de su justicia por el Espíritu. Y tercero, mientras estamos en nuestro peregrinar aquí, manifestamos una fe genuina que se expresa en el amor y en las buenas obras. Esa es la libertad del Evangelio y esa es la vida a la que usted y yo hemos sido llamados a vivir. Amén y amén. Démosle gloria al Señor. Déjeme orar. Señor eterno, ayúdanos. Ayúdanos, Padre mío. Llévanos con tu palabra y con tu gracia a poder aplicarlo, lo que hoy vemos, lo que está en nuestra mente, estos conceptos bíblicos tan maravillosos. Necesitamos que tú nos concedas por tu Espíritu la aplicación diaria, cotidiana, poder vivir esto, pensar esto, decidir por tu palabra, planificar por tu palabra, vivir por ella. Ayúdanos, por favor, te lo suplicamos. En el nombre de Jesús. Amén y amén.
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Romanos 8:1. Por consiguiente, no hay ahora condenación para los que están en Cristo Jesús, los que no andan conforme a la carne, sino conforme al Espíritu. 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

La impaciencia se pone de pie mientras espero. Y la duda habla de cerca, suspira, cuestiona, me grita. Siento su aliento cerca de mi rostro, llenando el camino de silencio y sombra, exigiendo lágrimas y tiempo. Esperando que corra como necio, que huye sin que lo persigan tras el viento. Y aunque tiemblo, me quedo en medio del valle caminando entre sombras, pues me sostienes y me mantienes atento, despierto, vivo, en calma, en silencio, expectante. Pues es en silencio que solo se percibe el silbo apacible. Estoy seguro y firme, pues me sostiene. Ya no es de muerte el valle. Las tinieblas tiemblan de miedo cuando escuchan tu nombre. Nombre, sobre todo nombre. Sobre todo nombre que se nombra. Cristo. Bendito aquellos que en ti confían sin haberte visto. Y caminan con la frente en alto aún en medio del valle, sabiendo que cuando el carpintero se despierta y habla, no hay tormenta que no obedezca y se calle. No hay tormenta que no obedezca y se calle. Enmudece.

eco de aquellas palabras cortas y cortantes, breve e importantes, que sean uno, uno. Pregunté. Me miró fijo, serio, sin titubeos, sin parpadear. Respondió: uno. Que sean uno. Uno. Un solo cuerpo, ligado directamente a Cristo como cabeza. Y aunque por mucho este cuerpo ha parecido estar con anestesia e inercia, esta obra es del Señor. Y descanso en saber que Él termina lo que comienza. Despierta a los que duermen. Aborrece el pecado. Vomita a los tibios. Si los hijos de desobediencia no juegan a ser de las tinieblas, ¿qué te hace pensar que nosotros, los hijos de Dios, seguiremos jugando a ser iglesia? Las puertas del Hades no prevalecen. Retrocedan. Y ese retrocedan no es para la gente. Retrocedan.

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0: Porque no envió Dios a su Hijo al mundo para condenar al mundo, sino para que el mundo sea salvo por él.
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Proverbios 1:7. El temor del Señor es la base del verdadero conocimiento, pero los necios desprecian la sabiduría y la disciplina. 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

0: Alan Sandage miró a través de un telescopio y supo que tenía que ser un astrónomo.
1: El sueño de su infancia llegó a ser una realidad cuando comenzó a trabajar con Edwin Hubble durante sus últimos años de trabajo y a quien sucedió en su cargo.
0: La pasión por el descubrimiento mantuvo al Dr. Sandage trabajando energéticamente hasta la edad de 84 años, cuando lo halló la muerte en noviembre de 2010. Los numerosos premios que recibió incluyen medallas de oro de varias sociedades astronómicas y el premio Crawford, el equivalente en astronomía al Nobel. 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
1: El Dr. Sandage llamó a su telescopio de 5 metros una máquina gigante de caramelos. En sus propias palabras, me sentía como un niño en una tienda de caramelos que estaba tan llena de todo lo que quería que fue el más grande carnaval de la vida.
0: Dennis Overby, escritor sobre temas científicos, describe gráficamente la manera en que Sandage se preparaba para una noche de observación a través de lo que fue entonces el telescopio más largo del mundo. Antes de los días de las imágenes computarizadas, utilizó película para realizar los registros fotográficos de las galaxias que nadie antes había observado alguna vez. Overby dice que Sandage empaparía las emulsiones en hidrógeno o las cocinaría en nitrógeno hasta que las partículas de luz sensibles al tratamiento llegaran a estar histéricas por la luz que alguna estrella o galaxia hubiera dejado en ellas antes que la raza humana existiese.
1: Así que su propia sed por nuevos conocimientos lo motivaba a inventar técnicas para observar el universo en su conjunto.
0: Sí, esa clase de entusiasmo por su trabajo es lo que le permitió ganar muchos premios a consecuencia de sus nuevos descubrimientos. Uno de sus compañeros de posgrado recuerda su excepcional concentración y curiosidad. En sus palabras, Alan no era mucho más listo que el resto de nosotros. Él tan solo se metía 10 veces más que nosotros en los problemas.
1: La Enciclopedia Británica denomina al Dr. Sandage como el descubridor de los quasar, término que en inglés se usa para denominar a los objetos cuasar.

0: y estelares. ¿Qué otros logros tiene en su haber?
1: Su mayor fama se encuentra en la especialidad conocida como cosmología, el estudio de la estructura del universo en su conjunto. Él dedicó años a la búsqueda del descubrimiento del tamaño del universo y la tasa a la que se expande. Previamente, muchos astrónomos y filósofos habían enseñado que el universo siempre había existido. Él y Hubble establecieron firmemente el hecho que el universo tuvo un comienzo.
0: Por lo que tengo entendido, los astrónomos consideraron previamente a la cosmología como un campo que no era científico, o sea, un tema con el que solo se podría especular, pero no obtener observaciones fiables.
1: Así es, pero Sandage cambió eso. Su artículo en Astrophysical Journal fue pionero al detallar las maneras en que su telescopio sería capaz de recoger información para decidir entre la teoría que el universo siempre había existido y la teoría que el universo tuvo un comienzo. En 1961, Sandage presentó varias observaciones tangibles que podrían ser utilizadas, según sus propias palabras, para elegir la teoría que mejor se adapte al mundo real.
0: Dígame, ¿cómo fue que consiguió trabajar en el que era en ese entonces el observatorio más grande del mundo?
1: Sandage estaba estudiando astronomía en el Instituto de Tecnología de California, Caltech, cuando el telescopio de 5 metros de Monte Palomar fue inaugurado en 1948. Más tarde, cuando el doctor Edwin Hubble solicitó un asistente, el Instituto Tecnológico de California, Caltech, le envió a Sandage.
0: Los astrónomos tenían en tan alta estima a Hubble que llamaron al telescopio espacial con su nombre, el telescopio espacial Hubble, así que Sandage recibió la educación correcta y adquirió la experiencia que le equipó para la oportunidad de trabajar con Hubble y continuar con su tarea una vez que él murió. Por su parte, el doctor Sandage murió en noviembre de 2010 a la edad de 84 años y nunca se jubiló. ¿Por qué continuó trabajando hasta el final de su vida?
1: Un periodista observó que cuando Sandage hablaba de su trabajo tenía un brillo especial en sus ojos y un tono de voz que contagiaba un entusiasmo sin par y que comunicaba su asombro por lo que hacía de manera que cualquiera podía ver el privilegio que experimentaba al realizar su tarea. Con esa actitud, el doctor Alan Sandage contestó muchas de las más importantes cuestiones acerca de la astronomía y la cosmología, pero murió con una larga lista de temas que aún quería seguir investigando. Una sensación de asombro y de maravillarse habían atraído a Alan Sandage a la astronomía. Lamentablemente, ese sentimiento desapareció 2 semanas después de su llegada al Instituto de Tecnología de California. El doctor Sandage recuerda: cuando me di cuenta que para llegar a ser un astrónomo debía convertirme en una máquina analítica, recibí un golpe duro. El asombro de mi niñez fue reemplazado por el temor de la enorme complicación y el orden del mundo de la física que iba a tener que aprender.
0: Sin embargo, y en otro sentido, ¿no debería haber sido mucho más inspirador el hecho que iba a estudiar el universo en un nivel más profundo de complejidad?
1: Sí, él explicó que el mundo, de hecho, llegó a ser más místico, en el sentido que la interconexión de todo lo de la física con la matemática llegó a ser muy hermosa, pero también muy difícil. ¿Por qué las ecuaciones diferenciales describen el mundo?, se preguntaba. Nadie entiende cómo funciona el mundo así como lo hace. Sin embargo, sucede de esta manera.
0: En otras palabras, él preguntó por qué el universo fue construido de manera que encajara con las reglas de los cálculos matemáticos. ¿Encontró alguna vez una respuesta satisfactoria?
1: Él le dijo al New York Times: "Encuentro totalmente improbable que este orden provenga del caos. Tiene que haber algún principio organizador. Para mí, Dios es la explicación para el milagro de la existencia, de por qué existe algo en lugar de la nada".
0: Esa es una interpretación interesante. Para mí, Dios es la explicación del milagro de la existencia, de por qué existe algo en lugar de la nada.
1: En otras palabras, el universo contiene los patrones que los científicos y matemáticos pueden analizar mediante las ecuaciones diferenciales. Este hecho parece querer decir que fue hecho por alguien que utiliza la matemática para diseñar y crear el universo.
0: Entonces, el doctor Sandage discernió a Dios en la creación.
1: Sí, y en más que la creación. en varias entrevistas publicadas, él fue más allá de la cuestión del orden cósmico y habló acerca de algo que ocupaba sus pensamientos recurrentemente. Por el tiempo en que obtuvo su doctorado, le preguntó a su padre cuál era el propósito de la vida. Él no tuvo respuesta. Esa cuestión del propósito lo obsesionó por décadas. Sandage leyó a diferentes filósofos que especulaban con que la vida no tenía ningún significado y él observó a dónde los llevó su filosofía de la nada.
0: Bueno, la pregunta es obvia. ¿A dónde nos lleva la filosofía de la nada?
1: Uno de los mayores defensores de esa cosmovisión fue el filósofo alemán del siglo XIX, Friedrich Nietzsche. Él utilizó el término nihilismo, que deriva de la palabra latina para lo que llamamos nada. El nihilismo se define como un estado de desesperación ante el vacío o la trivialidad de la existencia humana.
0: Un estado de desesperación causado por el pensamiento que la existencia humana o no tiene propósito o que él mismo es muy insignificante.
1: Así es.
0: ¿Qué quiso decir cuando mencionó que el doctor Sandage observó dónde llevó a la gente la filosofía de la nada?
1: Luego de invertir mucho de su vida escribiendo y desarrollando la teoría acerca del nihilismo, Nietzsche pasó los años finales de su vida en estado de demencia. Sandage le dijo a quienes lo entrevistaban para un libro de la editorial de la Universidad de Harvard que, para terminar como Nietzsche, sentado frente a una ventana, meciéndose por 7 años sin hablar con nadie por causa de su nihilismo, no es la manera. El nihilismo termina en demencia, al menos en el caso de Nietzsche. Para evitarlo, estoy deseando completamente creer que existe un propósito.
0: Así que luego de rechazar la filosofía de la nada, ¿encontró alguna vez Sandage respuesta sobre su pregunta acerca del propósito de la vida?
1: Sí, un día alguien le dijo, el propósito de la vida es glorificar a Dios. Él reaccionó diciendo, eso suena correcto. Pareció como un antídoto contra el nihilismo. Años más tarde él comentó, no existe propósito en la vida a menos que exista una fuente para ese propósito.
0: ¿No existe propósito en la vida a menos que exista una fuente para ese propósito?
1: Correcto. En un artículo escrito en 1985, él señaló que no podemos probar a Dios con el mismo tipo de certeza con la que medimos la distancia y el sol. En sus palabras, las pruebas de la existencia de Dios han sido siempre de una clase diferente. Un punto crucial a ser entendido por aquellos científicos que solo aceptarán resultados que puedan ser obtenidos vía el método científico. La ciencia ilumina brillantemente, pero ella ilumina solamente una parte de la realidad.
0: La ciencia ilumina brillantemente, pero ella ilumina solamente una parte de la realidad. ¿Elaboró más esta idea?
1: Sí, él explicó que la ciencia y la religión tratan aspectos diferentes de la realidad. No estudiamos la Biblia para encontrar las intensidades de las longitudes de onda de las líneas de hidrógeno de Balmer, pero tampoco la ciencia puede descubrir las propiedades espirituales esenciales del mundo, que también son reales.
0: Eso es interesante.
1: Él continuó diciendo que la ciencia puede contestar solamente un tipo fijo de pregunta. Su preocupación es con los qué, cuándo y cómo. No se ocupa y verdaderamente no puede contestar dentro de su método los por qué.
0: Repitamos esta frase. La ciencia puede contestar solamente un tipo fijo de pregunta. Su preocupación es con los qué, cuándo y cómo. Pero además señaló que no se ocupa y verdaderamente no puede contestar dentro de su método los por qué. Así que la ciencia puede contestar muchas preguntas importantes, pero no puede dar certeza acerca de los por qué de las cosas.
1: Eso es así cuando preguntamos ¿por qué existe algo en vez de la nada? O ¿por qué está el universo construido en maneras que los matemáticos puedan analizar? Allí estamos presentando preguntas que están más allá de las habilidades de la ciencia para dar una respuesta. Quisiéramos agradecer al mundialmente famoso astrónomo y cosmólogo Dr. Alan Sandage por compartir con nosotros sus pensamientos sobre las preguntas ¿por qué? Él concluyó que la razón de que exista algo en vez de nada es porque Dios lo hizo. La razón por la que pudo analizar el universo usando la matemática fue también porque Dios, quien es más sabio que el ser humano, fue quien lo hizo. Y la razón por la cual nuestras vidas pueden tener un propósito es porque Dios existe.

La Biblia hace la observación que los cielos cuentan la gloria de Dios y el firmamento anuncia la obra de sus manos. Lo que aprendemos a través del examen del universo parece confirmar esta declaración. 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
1: Un tiempo en el que nos encontramos para escuchar a Dios hablar. Entre tanto que llego, dedícate a la lectura pública de las Escrituras y a enseñar y animar a los hermanos. A continuación, escucharemos fragmentos de la Biblia en la Nueva Traducción Viviente.
2: El libro de Salmos, Salmo 80, versículos 1 al 6.
3: Te pido que escuches, oh pastor de Israel, tú que guías como a un rebaño a los descendientes de José. Oh Dios, entronizado por encima de los querubines, despliega tu radiante gloria ante Efraín, Benjamín y Manasés. Muéstranos tu gran poder. Ven a rescatarnos. Oh Dios, haznos volver a ti. Haz que tu rostro brille sobre nosotros. Solo entonces seremos salvos. Oh Señor, Dios de los ejércitos celestiales, ¿hasta cuándo seguirás enojado con nuestras oraciones? Nos diste tristeza por comida y nos hiciste beber lágrimas en abundancia. Nos convertiste en el desprecio de las naciones vecinas. Nuestros enemigos nos tratan como si fuéramos una broma.
2: El segundo libro de las Crónicas, capítulo 13, versículos 14 al 22.
4: Cuando los de Judá se dieron cuenta de que los estaban atacando por delante y por detrás, clamaron al Señor por ayuda. Entonces los sacerdotes tocaron las trompetas, y los hombres de Judá empezaron a gritar. Al sonido de su grito de batalla, Dios derrotó a Jeroboam y a todo Israel. Los derrotó de forma aplastante delante de Abías y del ejército de Judá. El ejército israelita huyó de Judá, y Dios lo entregó derrotado en sus manos. Abías y su ejército les causaron grandes pérdidas. Ese día murieron 500,000 soldados selectos de Israel. Así que Judá venció a Israel en esa ocasión porque confió en el Señor, Dios de sus antepasados. Abías y su ejército persiguieron a las tropas de Jeroboam y conquistaron algunas de sus ciudades, entre ellas Betel, Gesana y Efrón, junto con sus aldeas vecinas. De modo que Jeroboam de Israel nunca recuperó su poder mientras vivió Abías, y finalmente el Señor lo hirió y murió. Mientras tanto, Abías de Judá se hizo cada vez más poderoso. Tuvo 14 esposas, 22 hijos y 16 hijas. Los demás acontecimientos del reinado de Abías, incluidos sus palabras y sus logros, están registrados en el comentario de Ido el profeta.
2: El segundo libro de las Crónicas, capítulo 14.
4: Cuando Abías murió, lo enterraron en la ciudad de David. Después su hijo Asa lo sucedió en el trono. Hubo paz en la tierra durante 10 años. Asa hizo lo que era agradable y bueno a los ojos del Señor su Dios. Quitó los altares extranjeros y los santuarios paganos. Destruyó las columnas sagradas y derribó los postes dedicados a la diosa Asera. Ordenó al pueblo de Judá que buscara al Señor, Dios de sus antepasados, y que obedeciera su ley y sus mandatos. Asa también quitó los santuarios paganos y los altares del incienso de cada una de las ciudades de Judá. Entonces, el reino de Asa disfrutó un período de paz. Durante los años de paz, Asa pudo reconstruir las ciudades fortificadas en todo Judá. Nadie estuvo en guerra contra él durante ese tiempo, porque el Señor le daba descanso de sus enemigos. Asa le dijo a la gente de Judá:
5: «Construyamos y fortifiquemos ciudades con murallas, torres, puertas y barras. La tierra aún nos pertenece porque buscamos al Señor nuestro Dios, y Él nos ha dado paz en todo el territorio».
4: Así que continuaron con estos proyectos hasta completarlos. El rey Asa tenía un ejército de 300.000 guerreros de la tribu de Judá, armados con grandes escudos y lanzas. También tenía un ejército de 280.000 guerreros de la tribu de Benjamín, armados con arcos y escudos pequeños. Ambos ejércitos estaban constituidos por hombres de guerra bien entrenados. Cierta vez, un etíope llamado Sera atacó a Judá con un ejército de 1.000.000 de soldados y 300 carros de guerra. Avanzaron hacia la ciudad de Maresa. Por eso Asa desplegó sus ejércitos para la batalla en el valle al norte de Maresa. Entonces Asa clamó al Señor su Dios:
5: «Oh, Señor, nadie sino tú puede ayudar al débil contra el poderoso. ¡Ayúdanos! Oh, Señor nuestro Dios, porque solo en ti confiamos. Es en tu nombre que hemos salido contra esta inmensa multitud. Oh, Señor, tú eres nuestro Dios. No dejes que simples hombres prevalezcan contra ti».
4: Entonces el Señor derrotó a los etíopes en presencia de Asa y del ejército de Judá, y el enemigo huyó. Asa y su ejército los persiguieron hasta Gerar, y cayeron tantos etíopes que no pudieron reagruparse. El Señor y su ejército los destruyeron, y el ejército de Judá se llevó un enorme botín. Mientras estaban en Gerar, atacaron todas las ciudades de la región, y un terror de parte del Señor se apoderó de la gente. Como resultado, también se llevaron un enorme botín de esas ciudades. Además, atacaron los campamentos de los pastores y capturaron muchas ovejas, cabras y camellos antes de regresar a Jerusalén.
2: El segundo libro de las Crónicas, capítulo 15.
4: Luego el Espíritu de Dios vino sobre Azarías, hijo de Obed, y salió al encuentro del rey Asa cuando éste volvía de la batalla.
6: «¡Escúcheme, Asa! ¡Escuchen todos ustedes de Judá y de Benjamín! El Señor permanecerá con ustedes mientras ustedes permanezcan con Él. Cada vez que lo busquen, lo encontrarán. Pero si lo abandonan, Él los abandonará a ustedes. Por mucho tiempo los israelitas estuvieron sin el verdadero Dios, sin sacerdote que les enseñara y sin la ley que los instruyera. Pero cada vez que estaban en dificultades y se volvían al Señor, Dios de Israel, y lo buscaban, lo encontraban. En esos tiempos oscuros no se podía viajar con seguridad y los problemas perturbaban a los habitantes de todos los países. Nación luchaba contra nación, ciudad contra ciudad, porque Dios las afligía con todo tipo de dificultades. Pero en cuanto a ustedes, sean fuertes y valientes, porque su trabajo será recompensado».
4: Cuando Asa oyó este mensaje de Azarías el profeta, se armó de valor y quitó todos los ídolos detestables de la tierra de Judá y de Benjamín, así como de las ciudades que había conquistado en la zona montañosa de Efraín. Además, reparó el altar del Señor que estaba frente a la antesala del templo del Señor. Después Asa convocó a todo el pueblo de Judá y de Benjamín, junto con la gente de Efraín, Manasés y Simeón, que se había establecido entre ellos. Pues muchos de Israel se habían mudado a Judá durante el reinado de Asa cuando vieron que el Señor, su Dios, estaba con él. La gente se reunió en Jerusalén a fines de la primavera, durante el año 15 del reinado de Asa. Ese día sacrificaron al Señor 700 cabezas de ganado y 7000 ovejas y cabras del botín que habían tomado en la batalla. Luego hicieron un pacto de buscar al Señor, Dios de sus antepasados, con todo el corazón y con toda el alma. Decidieron que todo el que se negara a buscar al Señor, Dios de Israel, sería ejecutado, fuera joven o anciano, hombre o mujer. Con gran voz hicieron un juramento de lealtad al Señor al estruendo de las trompetas y al fuerte toque de los cuernos de carnero. Todos en Judá estaban contentos con el pacto, porque lo habían hecho de todo corazón. Con fervor buscaron a Dios y lo encontraron, y el Señor les dio descanso de sus enemigos en todo el territorio. El rey Asa quitó a su abuela Maaca de su puesto de reina madre, porque ella había hecho un poste obsceno dedicado a la diosa Asera. Derribó el poste obsceno, lo hizo pedazos y lo quemó en el valle de Cedrón. Aunque no se quitaron los santuarios paganos de Israel, el corazón de Asa se mantuvo totalmente fiel durante toda su vida. Llevó al templo de Dios la plata, el oro y los diversos objetos que él y su padre habían dedicado. Así que no hubo más guerra hasta el año 35 del reinado de Asa.
2: La carta del apóstol Pablo a los Romanos, capítulo 9, versículos 25 al 33.
7: Con respecto a los gentiles, Dios dice en la profecía de Oseas:
8: a los que no eran mi pueblo, ahora los llamaré mi pueblo, y amaré a los que antes no amaba.
7: Y también dice:
8: en el lugar donde se les dijo, ustedes no son mi pueblo, allí serán llamados hijos del Dios viviente.
7: Con respecto a Israel, el profeta Isaías clamó:
9: aunque los hijos de Israel son tan numerosos como la arena a la orilla del mar, solo un remanente se salvará, pues el Señor ejecutará su sentencia sobre la tierra, sin demora y de manera terminante.
7: Y lo mismo dijo Isaías en otro lugar:
9: si el Señor de los ejércitos celestiales no hubiera perdonado la vida a unos cuantos de nuestros hijos, habríamos sido exterminados como Sodoma y destruidos como Gomorra.
7: ¿Qué significa todo esto? Aunque los gentiles no trataban de seguir las normas de Dios, fueron declarados justos a los ojos de Dios, y eso sucedió por medio de la fe. Pero los hijos de Israel, que se esforzaron tanto en cumplir la ley para llegar a ser justos ante Dios, nunca lo lograron. ¿Por qué no? Porque trataban de hacerse justos ante Dios por cumplir la ley en lugar de confiar en Él. Tropezaron con la gran piedra en su camino. Dios se lo advirtió en las Escrituras cuando dijo:
8: pongo en Jerusalén una piedra que hace tropezar a muchos, una roca que los hace caer. Pero todo el que confíe en él jamás será avergonzado.
2: La carta del apóstol Pablo a los Romanos, capítulo 10, versículos 1 al 4.
7: Amado, Amados hermanos, el profundo deseo de mi corazón y mi oración a Dios es que los israelitas lleguen a ser salvos. Yo sé que ellos tienen un gran entusiasmo por Dios, pero es un fervor mal encausado, pues no entienden la forma en que Dios hace justas a las personas ante Él. Se niegan a aceptar el modo de Dios y en cambio se aferran a su propio modo de hacerse justos ante Él tratando de cumplir la ley. Sin embargo, Cristo ya cumplió el propósito por el cual se entregó la ley. Como resultado, a todos los que creen en Él se les declara justos a los ojos de Dios.
1: Hasta aquí fue la lectura de hoy. Esperamos que la palabra de Dios haya cobrado vida en tu corazón. 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

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Escrito por Kyle Strobel. ¿Alguna vez has tenido la sensación de que tus oraciones simplemente rebotaban contra el techo? ¿O de que la lectura de las Escrituras ha dejado de sentirse tan significativa como antes? ¿Has recordado épocas que se sentían como exuberantes jardines llenos de entusiasmo, pasión y celo por las cosas de Dios, pero que ahora te parecen más bien un desierto, espiritualmente árido, seco y sin vida? Quizá te sorprenda saber que la doctrina del desierto espiritual fue una enseñanza habitual de la teología protestante durante siglos. El desierto espiritual es el acto de Dios para guiar a su pueblo a experimentar su ausencia, con el fin de despertarles a la verdad de cuán pecadores y perdidos están realmente. ¿Por qué haría Dios esto? Dios te lleva a tu debilidad para mostrarte su poder, te guía hacia tu desesperación para revelar más profundamente su gracia y te descubre lo profundo que llega el pecado en tu alma para que puedas saber cuánto has sido perdonado. Cuando Dios nos lleva al desierto. No existe un lenguaje estándar para hablar de este fenómeno. Algunos han utilizado imágenes de la noche oscura. Otros se centran en el desierto, la muerte o la experiencia de sentirse abandonado. Sin embargo, un término que con el tiempo se ha generalizado es desierto espiritual. El desierto espiritual es una obra de Dios para despertar las cosas profundas del corazón y guiar al cristiano hacia una dependencia más profunda del Señor. Esta enseñanza enfatiza la acción de Dios y enfoca nuestra atención en su obra objetiva, tal como se ve bíblicamente en la vida de Israel, de Pablo y, por supuesto, de Jesús, como el fundamento de lo que experimentamos. El desierto espiritual aborda dos errores que nos acechan constantemente. El primero es navegar por la vida al vaivén de las experiencias sensoriales, y el segundo, creer que podemos ignorar las experiencias sensoriales. Ambos son una necedad. Ambos nos llevan a ser zarandeados por las olas de la vida en lugar de comprender nuestras experiencias a la luz de Cristo. En los momentos de desolación espiritual, Dios está sacando a la luz la falsa creencia de que puedes arreglar tu vida espiritual. No puedes. Cualquier intento de hacerlo supone recurrir a la autoayuda en lugar de conocer el crecimiento que es de Dios, como afirma Colosenses 2:19. Este es el hecho que la carne encuentra tan ofensivo. Israel fue guiado al desierto para que se le mostrara lo que había en sus corazones. Lee Deuteronomio 8:2. En el desierto espiritual, Dios nos lleva a sentirnos abandonados y a sentir el peso de cuánto buscamos vivir en nuestro propio poder, como una forma de llamarnos a Él. El desierto nos empuja a la experiencia del desamparo para revelar las estructuras profundas del vicio, no solo de nuestro carácter en general, sino especialmente en nuestra vida espiritual.

Al comentar Segundo de Crónicas 32-31, Wilhelmus Abrahel, un teólogo espiritual de la tradición reformada holandesa, narra cómo Dios abandonó a Ezequías para ponerlo a prueba, a fin de que pudiera conocer lo que había en su corazón. Esta es la obra que vemos en las Escrituras y en nuestra propia tradición. Sin embargo, el desierto es una enseñanza que rara vez se aborda hoy en día y, si se menciona, a menudo de forma genérica como una noche oscura, tendemos a enfocarnos únicamente en la experiencia de la ausencia, en lugar de en la naturaleza positiva de la maduración que Dios nos hace desarrollar. Brahel, por el contrario, muestra cómo el Señor madura un alma a través de la infancia, pasando por la adolescencia y llegando luego a la edad adulta. El Señor utiliza variadas experiencias para empujarnos a lo largo de este camino de maduración. Estas experiencias se sienten desorientadoras, pero el objetivo es una intimidad, un amor y una santidad más profundos. La maduración del desarrollo. El desierto espiritual no es un acontecimiento aislado, sino una característica de cómo Dios nos madura por gracia. Charles Spurgeon, por ejemplo, describe la obra de Dios a lo largo de las distintas etapas del alma, afirmando que hay muchos que se han regocijado en la presencia de Dios durante un tiempo y han disfrutado de la luz del sol que Dios se ha complacido en darles en las primeras etapas de su vida cristiana, pero que de repente descubren que, en lugar de verdes pastos, tienen que recorrer el desierto arenoso. En lugar de aguas de reposo, encuentran arroyos salobres al paladar y amargos para su espíritu. A Spurgeon le preocupa que, cuando esto ocurra, digan, sin duda, si fuera hijo de Dios, esto no sucedería. Spurgeon exhorta al cristiano a no pensar así, porque todos los santos de Dios son conducidos a través de un desierto agotador. Quizás, sugiere, el Señor te encontró en tu juventud y fragilidad con su bondad y ternura, adecuadas a tu madurez. Pero ahora tiene algo más para ti. Eras un niño pequeño, dice Spurgeon, y por eso te envolvió en pieles y te vistió con el manto más suave. Pero ahora te has vuelto fuerte y el caso es diferente. Sabemos por las Escrituras que Dios no se relaciona con todos los cristianos de la misma manera, sino que se dirige a los niños, adolescentes y adultos en la fe según su desarrollo. Lee 1 Corintios 3 del 1 al 2 y 1 Juan 2 del 13 al 14. Tanto para Brahel como para Spurgeon, esta maduración del desarrollo es la razón por la que Dios se relaciona con nosotros de manera diferente a medida que maduramos. De formas adecuadas a nuestra etapa de maduración, Dios nos guía hacia Él en nuestro quebrantamiento, dolor y pecado para redimirnos en la verdad. No nombrar ni abordar estas realidades puede llevar a una gran confusión sobre lo que Dios está haciendo en la vida de alguien. Puede hacer que la fe se desmorone. El desierto espiritual nos recuerda que, a veces, las experiencias difíciles no son prueba de que hayamos sido engañados por falsas promesas. Más bien, son una invitación a acercarnos a un Dios de amor que nos llama a ser conformados a su imagen. Orientación pastoral para quienes pasan por el desierto. ¿Cómo deben los pastores aconsejar a quienes experimentan el desierto espiritual, a quienes sienten que Dios no parece estar presente ni obrando en sus vidas? Los teólogos puritanos tienen sabiduría al respecto. William Bridge, por ejemplo, aconseja a un cristiano en dificultades que expresa su temor de no haber tenido nunca la gracia de Dios. Temo no haber tenido nunca la verdad de la gracia, porque no noto que crezca en la gracia. No percibo tal crecimiento ni tal aumento, y por eso temo no haber tenido nunca la gracia. Bridge responde esgrimiendo el Evangelio y dirigiendo a este creyente en dificultades hacia Cristo, quien nos encuentra en nuestra fragilidad. Puesto que estamos continuamente tentados a confiar en nuestras propias gracias en lugar de en Cristo, explica Bridge, Cristo impondrá la sentencia de muerte sobre nuestras gracias, para que no confiemos ni nos apoyemos en ellas. Cristo y solo Cristo, y eso como quien muere y es crucificado, es el objeto de nuestra fe. Del mismo modo, los pastores deben aconsejar a quienes se encuentran en el desierto espiritual que no se desanimen. Cristo es tanto su justicia como su santificación, como afirma 1 Corintios 1:30.
La verdad de nuestro dolor, nuestro quebrantamiento y nuestro pecado es una invitación al perdón, la misericordia y la gracia de nuestro Señor. El desierto nos recuerda que no dejamos la cruz para graduarnos en nuestra propia bondad. Más bien, la abrazamos con más fuerza. Los pastores deberían aplicar el Evangelio cada vez más profundamente a quienes se encuentran en el desierto, ayudándoles a aferrarse al Señor por la fe en esta temporada. Cuando olvidamos esta visión de la aridez espiritual y cómo se inscribe en una espiritualidad evolutiva, podemos ser sacudidos por las olas de la confusión y perder el llamado a acercarnos a Dios en cada etapa. Debemos aprender a permanecer continuamente en Cristo, sabiendo que nuestro crecimiento proviene de Dios. Lee Colosenses 2:19. Y que se manifestará de manera diferente en la infancia, la adolescencia y la edad adulta espirituales. Debemos confiar en que Dios nos está moldeando en épocas de profundo gozo y de tristeza severa. Cuando sentimos la presencia cercana de Cristo y cuando solo experimentamos su ausencia. Sin una comprensión madura de esta enseñanza sostenida desde hace mucho tiempo, pero poco conocida, corremos el riesgo de perdernos en el mar cuando nos golpeen las olas del desamparo. Gracias por escucharnos. 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

Hebreos 7, 26. Porque convenía que tuviéramos tal sumo sacerdote, santo, inocente, inmaculado, apartado de los pecadores y exaltado más allá de los cielos. 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

Si los gálatas, que no eran judíos, eran gentiles, creyentes, si se sometían a la circuncisión o a guardar la ley como medio para la justificación, o sea, como medio para estar bien con Dios, como medio para agradar a Dios, estarían desligándose o separándose de Cristo.

Buenos días tengan todos. Gracia y paz de Dios sobreabunde en el corazón de cada uno de los que estamos aquí esta mañana en la casa del Señor. Y bueno, felicidades a todos los padres esta mañana. Felicidades para todos. Quiero ir rapidito, en verdad quiero tomar tiempo suficiente para la prédica, pero que salgamos temprano. Quiero compartir, antes de entrar en el sermón, la pregunta número 18 del Catecismo Mayor de Westminster. Y la pregunta 18 tiene que ver con las obras de la providencia de Dios. La providencia de Dios, una palabra que quizás no está en nuestro vocabulario mucho, se perdió quizás el entendimiento de esa doctrina, pero gracias a Dios que el Señor ha hecho que se rescate. La pregunta es, ¿cuáles son las obras de la providencia de Dios o de providencia de Dios? Y la respuesta, las obras de providencia de Dios son su santa, sabia y poderosa preservación y gobierno de todas sus criaturas, a las cuales ordena, así como a todas las acciones de ellas para su propia gloria. Repito eso, y si usted tiene un ejemplar de la confesión, sea digital o, perdón, del catecismo, es esta una gran contestación para uno poder reflexionar. Las obras de providencia de Dios son su santa, sabia y poderosa preservación y gobierno de todas sus criaturas, a las cuales ordena, así como a todas las acciones de ellas para su propia gloria. Así que, bueno, esa es nuestra pregunta y contestación del catecismo. Esta mañana vamos entonces a entrar en nuestro sermón, y si es tan amable me acompaña a Gálatas capítulo 5. Sí, no, está mal ahí. Gálatas 5. Los versos del 1 hasta el 6. Gálatas 5, los versos del 1 hasta el 6. Leemos así la santa palabra de Dios en el nombre del Padre, del Hijo y del Santo Espíritu de Dios. Para libertad fue que Cristo nos hizo libres. Por tanto, permaneced firmes y no os sometáis otra vez al yugo de esclavitud. Mirad, yo, Pablo, os digo que si os dejáis circuncidar, Cristo de nada os aprovechará. Y otra vez testifico a todo hombre que se circuncida que está obligado a cumplir toda la ley. De Cristo os habéis separado, vosotros que procuráis ser justificados por la ley, de la gracia habéis caído. Pues nosotros, por medio del Espíritu, esperamos por la fe la esperanza de justicia. Porque en Cristo Jesús, ni la circuncisión ni la incircuncisión significa nada, sino la fe que obra por amor. Bueno, el tema de hoy, en medio de la serie de Gálatas, es permaneced firmes en la libertad. Y la proposición para este sermón es esta: si los gálatas se sometían a la circuncisión, por si acaso hay alguna persona, ¿verdad?, que no tiene trasfondo cristiano, religioso, recuerde que en el pacto de Dios con Israel, la circuncisión era el símbolo y lo que representaba que ellos estaban en el pacto con Dios. Así que cuando hablamos de circuncisión aquí, entienda que es ese requisito dado por Dios para que la gente fuera parte del pueblo de Dios, entiéndase los judíos. Por lo tanto, si los gálatas, que no eran judíos, eran gentiles, creyentes, si se sometían a la circuncisión o a guardar la ley como medio para la justificación, o sea, como medio para estar bien con Dios, como medio para agradar a Dios, estarían desligándose o separándose de Cristo. Esta es la contundente verdad
que ahora el apóstol Pablo quiere traerles a los Gálatas. No sé cuántos de ustedes han estado en el ejército. Levante la mano si alguno de ustedes ha estado en alguna rama del ejército. Déjame ver. Más nadie. Ok. Bueno, yo he estado en la rama de los árboles, porque en el ejército no he estado ni cobito llegué a ser, nada de eso. Pero nada, le traigo porque el comando de firmes en el ejército, o el comando de atención, firmes, es la posición más básica e inmovilizatoria, ¿ok?, que tiene un soldado. Y lo que indica es que la tropa tiene que asumir esta postura erguida, guardar silencio absoluto, suspender cualquier otro movimiento para concentrarse en recibir órdenes. La postura física es que los pies deben tener los talones unidos, la punta de los pies en un ángulo de 45 grados, las piernas y el torso, las rodillas deben estar tensas, el abdomen debe estar contraído, el pecho hacia afuera y hombros ligeramente hacia atrás. Los brazos y las manos, los brazos deben estar caídos de forma natural, con los codos ligeramente doblados, manos cerradas sin apretar, con los nudillos hacia el frente y el dedo medio apoyado en la costura del pantalón. La cabeza y el rostro, la mirada fija al frente, barbilla levantada, la boca cerrada, y esta posición representa respeto, representa la disciplina y la máxima disposición para ejecutar cualquier instrucción posterior. Ese es el comando de firmes que se da a las tropas en el ejército. El verso número 1 de este pasaje es un verso transicional, lo vimos como parte del pasaje anterior, pero definitivamente es el puente que conecta con este otro pasaje. Y dice: para libertad fue que Cristo nos hizo libres, por tanto permaneced firmes y no os sometáis otra vez al yugo de esclavitud. Interesantemente, la palabra griega que se usa aquí, la que usó el apóstol Pablo, se usa más o menos como 8 veces en el Nuevo Testamento, especialmente por Pablo, a los Gálatas, a los Corintios y en otras de las epístolas. También tiene alusiones militares. Es una palabra que indica la firmeza de alguien que no va a ser fácilmente movido, que se mantiene realmente en una constancia, que mantiene una posición inquebrantable de valor y de resolución. Y si usted sabe, la vida cristiana, hermanos, requiere resistencia. La vida cristiana requiere fortaleza espiritual, requiere firmeza. En esa firmeza nos aferramos a Jesucristo para nunca soltarlo. De hecho, nos mantenemos firmes en la fe. En verdad, a la medida que nosotros maduramos hacia una postura espiritualmente estable, firme, arraigada, fundada y anclada en Cristo, que nunca pueda ser movida. El apóstol Pablo termina básicamente su parte doctrinal de la carta. Si usted ha leído las otras cartas de Pablo, si los eruditos tienen razón en que esta es la primera carta que Pablo escribió, pues las demás siguen básicamente este mismo patrón. En los primeros capítulos de las epístolas, el apóstol Pablo da la doctrina, la enseñanza, lo que se llamaría en teología los indicativos. Y luego de eso, entonces el apóstol Pablo viene con exhortaciones e imperativos, o los mandatos, salidos de lo que enseñó, salidos de la doctrina. Pues el apóstol Pablo básicamente, no que no vaya a enseñar ninguna otra cosa, pero básicamente
desde el punto de vista del tema central de la carta, él ha concluido sus argumentos. Si usted los recuerda, han sido varios y muy buenos argumentos para procurar convencer a los gálatas que no se dejen engañar por los falsos maestros judaizantes, que no vayan a caer en el error de circuncidarse para formar parte del pueblo de Dios y de guardar la ley. Y aquí en esta exhortación, inclusive le está trayendo advertencias, y advertencias de carácter solemnes, inclusive parecidas a las del escritor del libro de los Hebreos, que a quienes les escribe se encontraban en una situación similar, no porque nadie los estuviera engañando, sino porque la presión que tenían de la persecución ya experimentada y la que aparentemente se avecinaba les estaba presionando y tentando a volverse al judaísmo, porque estos eran judíos a los que el escritor de los Hebreos les escribe, y estaban tentados para que, como estaban persiguiendo cristianos, bueno, pues si se movían al judaísmo bajaba la presión. Pero el escritor lo que les quiso decir es que si volvían otra vez a la ley, estaban abandonando a Cristo, y si abandonaban a Cristo no hay ninguna otra manera de salvación. Y si usted ha leído la carta a los Hebreos, usted se ha dado cuenta de la elocuencia con que les enseña. Así que en este pasaje de hoy, Pablo va a traer advertencia para los gálatas. Dice el verso 2 al 4. Mirad, yo Pablo digo que si os dejáis circuncidar, Cristo de nada os aprovechará. Y otra vez testifico a todo hombre que se circuncida que está obligado a cumplir toda la ley. De Cristo os habéis separado, vosotros que procuráis ser justificados por la ley, de la gracia habéis caído. Nuestro punto número uno es: no sustituyamos la suficiencia de Cristo por la confianza en las obras. Estaba, mientras preparaba el sermón y leía y buscaba, pensando que en casi todos los sermones hemos tenido que repetir varias de estas cosas, y que de repente alguien puede considerarlas redundantes, pero la realidad es que nunca esto será redundante, porque tan pronto usted y yo salimos de aquí, nosotros nos volvemos a enfrentar otra vez a las mismas presiones que nos llevan tantas veces sin nosotros quizás poder discernirlo totalmente y regresar a una conducta basada en la ley y no en la gracia de Dios, porque muchos de nosotros así fuimos entrenados desde básicamente nuestra niñez, y los que no fueron entrenados, así es que responde el corazón caído sencillamente en medio de los pecados y las faltas que nosotros cometemos. Así que Pablo dice claramente a los gálatas: mirad, yo Pablo os digo que si os dejáis circuncidar, Cristo de nada os aprovechará. Mirad, dice Pablo, en inglés el término behold. Mirad no es simplemente como cuando nosotros decimos mira, en nuestro vocabulario nosotros usamos mucho la palabra mira, mira brother, mira esto. Pero para nosotros mira en una conversación casual no tiene ninguna solemnidad, no lleva ningún peso. No es este mirad que Pablo está usando aquí. Este mirad es considera con detenimiento las próximas cosas que te voy a decir. O sea, pon toda tu atención, pon toda tu mente, considera, porque lo que va a continuar diciendo es algo de suma importancia. Y en esta ocasión, él suma a ese mirad, a ese considerad, le suma: yo, Pablo. A esta altura de la carta, los gálatas deben saber que el que está escribiendo la carta es ¿quién? Pablo. ¿Se está identificando Pablo otra vez por si acaso yo se les olvidó que es Pablo el que escribe? No. Pablo está usando aquí de su autoridad
apostólica. Y aunque no uso el título, lo que le está diciendo es: mirad, que yo, Pablo, es quien les estoy diciendo esto, quien les llevó el evangelio por la gracia de Dios, quien los nutrió por un tiempo en la gracia del Señor y por quien se fundaron esas iglesias por la gracia del Señor. Y ahora el apóstol le está diciendo: considerad que yo mismo les estoy diciendo esto, lo que trae a la expresión un peso de solemnidad, porque ya el apóstol Pablo ha enseñado, les ha mostrado, les ha traído los argumentos para poder convencerles acerca del error grave que cometerían si se circuncidan y buscan guardar los mandamientos de la ley para justificarse delante de Dios. Y ahora acude inclusive a su autoridad apostólica para decirle: consideren esto, yo, Pablo, yo mismo les digo que si ustedes se dejan circuncidar, Cristo de nada les aprovechará. Yo considero que esta es una de las palabras más fuertes de la carta. Las otras, Pablo mostró su molestia, pero aquí no está mostrando molestia. Aquí, en una solemnidad muy clara, les está mostrando la posibilidad, lo que pasaría si ellos dejan de confiar en la suficiencia de Cristo y se tornan a confiar en las obras de la ley, iniciándose obviamente por la circuncisión. Lo otro que es importante ver en este verso que estamos considerando ahora mismo es que es la primera vez en la carta que el apóstol Pablo menciona realmente el problema. Él nunca había hablado de circuncisión. Nosotros en los sermones hemos hablado y hemos dicho por inferencia, porque sabemos ya, hemos visto hasta el final de la carta, y por inferencia cuando predicamos, pero Pablo no les había identificado a ellos con nombre y apellido cuál era la situación a la cual él les estaba alertando, la peligrosidad, lo terrible del acto que iban a cometer. Y cuando decimos acto, no nos referimos simplemente al corte de la piel, sino a la implicación de confiar en eso para ser justificados delante de Dios. Y si usted se acuerda, en el libro de los Hechos, Pablo permitió, porque un crítico de Pablo podría decir, pero ¿verdad? De Pablo tiene doble vara, Pablo es un hipócrita, porque Pablo está diciendo esto, y Pablo permitió que Timoteo, un griego, fuera circuncidado en Hechos capítulo 16. ¿Qué es lo que está haciendo él aquí? No, porque es que son dos cosas totalmente distintas. La razón por la cual Pablo permitió que Timoteo fuera circuncidado era por propósitos misioneros, por propósitos evangelísticos, para que los propósitos de Dios en la evangelización no se vieran obstaculizados. Nada tenía que ver con que Timoteo iba a confiar su fe en la circuncisión. Sin embargo, el caso de los Gálatas es totalmente diferente. El caso de los Gálatas es que están pensando en que Cristo necesita algo más. Hay un además que ellos le están poniendo a la suficiencia de Cristo. ¿Por qué? Una vez más, lo hemos repetido muchas veces, porque los judaizantes le estaban enseñando que Cristo es necesario, pero además de Cristo necesitaban circuncidarse para ser aceptados como el pueblo de Dios. El problemita es que ese además destruye el evangelio. Ese además anula la gracia. Ese además realmente, de perspectiva completa, cercena lo que es el evangelio de Cristo, las buenas noticias de que gratis, de que sin ninguna obra de nuestra parte, de que sin ningún mérito nuestro, Cristo nos ha ofrecido salvación y nos ha dado salvación y nos declara justos delante de Dios solamente por la fe. Así que Pablo responde
y les advierte, les muestra tres consecuencias devastadoras. Tres consecuencias devastadoras. O sea, Pablo no está jugando con ellos. Pablo no está diciendo, bueno, si ustedes quieren hacerse los judíos. No, él está mostrando, si ustedes hacen esto y quitan su confianza en Cristo, lo primero que va a pasar, lo tenemos en el verso 2, es que Cristo de nada les aprovecha. Y no porque Cristo deje de tener poder para salvar, sino porque ellos harían que el sacrificio de Cristo respecto a ellos sea nulo, inservible. Para nada les aprovecharía creer en Cristo, o si pensaran la fórmula de que podemos creer en Cristo y mantener las obras de la ley y tener un híbrido de creencia, estaban equivocados. Pablo les quiere mostrar, eso no existe, no hay tal cosa como tener, estar en los dos mundos a la vez. Vuelvo, no porque Cristo haya perdido su poder, sino porque quien confía en las obras demuestra abiertamente que no está descansando únicamente en la suficiencia del sacrificio de Cristo. Y repito y reitero, usted no puede confiar simultáneamente en Cristo y también a la vez confiar en el mérito propio o de sus obras como fundamento de la justificación. Es uno o el otro, no pueden ser los dos. Yo le he mencionado y creo que vale el esfuerzo mencionarlo porque todavía sigue teniendo vigencia y a través de las redes se ve mucho las congregaciones cristianas que adoptan cosas judaicas, que adoptan lenguaje judaico, que adoptan elementos de adoración judaica, que ponen la menorá aquí en la plataforma, que ponen el tabernáculo aquí en la plataforma, que cambian su manera de hablar, que ahora hablan mitad español, mitad hebreo, y que guardan todos los días de fiesta judíos, que guardan las ceremonias. La mayoría de los casos, si les preguntamos, ellos van a decir, no, pero nosotros no ponemos nuestra confianza en eso. Nosotros sabemos y confiamos en Cristo. La pregunta es entonces, ¿para qué es todo eso que ya no tiene función? ¿Para qué es todo eso? ¿Para qué celebrar lo que realmente era sombra y tipo de lo que hoy tenemos como sustancia? Como realidad, ¿no es mejor celebrar eso? ¿No es mejor enfocarnos en cada vez ser más profundos en celebrar la muerte y la resurrección de Cristo, su ascensión, y esperar su segundo retorno, su segunda venida para buscar a su pueblo y glorificarnos para estar siempre con Él? Pero esto seduce a mucha gente, le es atractivo a mucha gente, tiene aire de sabiduría, ellos se dan aire de rabinos y todo esto. Y la realidad es que hacen a la gente perder tiempo, confunden a muchísima gente, pero hay mucha gente que le gusta ese tipo de iglesia. Lo segundo que Pablo quiere mostrarles a los Gálatas está en el verso 3. Y aquí Pablo lo que va a mostrar es la lógica del legalismo. Esta es la lógica del legalismo. Pablo les dice, si alguien quiere justificarse por la ley, entonces debe cumplirla perfectamente. Eso es lo que Pablo está diciendo. Primero, Cristo es anulado para ustedes. De nada les aprovecha Cristo. Y segundo, si ustedes quieren justificarse por la ley, quieren circuncidarse, quieren guardar las leyes dietarias, quieren guardar los festivales, las ceremonias, si quieren hacerse judíos y justificarse por la ley, entonces deben cumplir la ley perfectamente. Santiago ayuda a Pablo aquí en el capítulo 2 de su carta, en el verso 10, porque Santiago nos dice: porque cualquiera que guarda toda la ley, pero tropieza en un punto,
se ha hecho culpable de todos. Por eso Pablo expresó anteriormente en el capítulo 3 que los que quieren confiar en la ley están bajo maldición. ¿Por qué están bajo maldición? Porque es que van a fallar en un punto. Y cuando fallen en un punto, lo que permanece sobre ellos son las maldiciones que se profirieron para aquellos que transgreden la ley. Así que van a estar bajo maldición y deben cumplir la ley perfectamente. Porque no existe la obediencia parcial para la justificación. Para nuestra justificación, la obediencia tenía que ser perfecta. Y como nosotros no podíamos obedecer perfectamente, para eso vino nuestro Salvador, para eso vino nuestro Señor, para eso vino nuestro Mesías, a hacer lo que nosotros no podíamos hacer y a hacernos ser lo que nosotros no podíamos ser. Él vino a hacer nuevas todas las cosas, a hacernos nuevas criaturas y a darnos una nueva vida con Él. Y lo tercero, que Pablo les dice en esta advertencia solemne a los Gálatas, no es que solamente Cristo no aprovecha, no es que quedan obligados a guardar toda la ley, es que han caído entonces de la gracia. Y esas son palabras mayores. Han caído de la gracia. Aquí hay que quitar quizás pensamientos que hemos tenido nosotros, especialmente los que nos criamos en ciertas denominaciones desde nuestra juventud, porque este lenguaje en las iglesias se aplicaba a todo el que cometía algún pecado, especialmente si era un pecado grave o flagrante, por ejemplo adulterio, un pastor cometió adulterio y ¿qué decía la gente? Cayó de la gracia. Pero eso no es caer de la gracia, hermanos. Eso no es caer de la gracia. Ningún creyente puede caer de la gracia cometiendo un pecado. Cuando Pablo dice que han caído de la gracia, él se refiere a la apostasía. Él se refiere al abandono del principio de la gracia como medio para nuestra justificación. La expresión lo que describe realmente es dejar el evangelio, apartarme del evangelio para abrazar otro sistema de salvación y este por méritos. Dejar el evangelio, que lo que me da es gratis, que lo que me dan no es por mis méritos, es inmerecido, y abandonar el evangelio para entonces abrazar otro sistema de salvación como la ley, que no es un

iglesia está desechando el único medio de salvación. Por eso cuando usted lee la carta a los hebreos, es una profunda carta, nosotros la predicamos expositivamente. Después de haberla predicado expositivamente, entiendo que debemos predicarla otra vez en algún momento, porque uno siempre se siente corto después que predicó un libro y uno ve más cosas y uno ve otras cosas que pudieron ampliarse. Pero si usted lee la carta a los hebreos, ese es lo que él está lidiando con los creyentes a los cuales dirige su carta, y les muestra con profundas doctrinas, pero también con atemorizantes advertencias, que si abandonan a Cristo, si abandonan la fe y la gracia, lo que queda es una horrenda expectación de hervor de fuego que consumirá a los pecadores. Hermanos, porque Cristo es el único camino a la salvación. Esa es la realidad, no hay otro. Pueden preguntar a Joel Austin y quizá él te dice que bueno, hay que tener misericordia con la gente que está en India, ellos tienen buenos corazones. I don't care si tienen buenos corazones. Si no es en Cristo, no hay salvación. No hay. No hay nadie puede venir al Padre si no es a través de Él, porque Él es el camino, la verdad y la vida. Él, el camino, no un camino. El camino, la verdad, no una verdad, la verdad y la vida, no una vida, la vida de Dios, la vida absoluta. Y Joel Austin fue preguntado, ha sido preguntado más de una vez en televisión nacional, y no se ha atrevido porque pues, tiene miedo a que lo cancelen o que la gente lo critique. Y cuando le han preguntado, pero es el único camino es Cristo. Bueno, yo no podría decir eso así, porque viajando con mi papá yo vi gente que tenían buenos corazones allá en India y en otros países. My Lord. Romanos 3 dice con claridad el verso 20, hermanos, porque por las obras de la ley ningún ser humano será justificado delante de él. Porque por las obras de la ley ningún ser humano será justificado delante de él. Pues por medio de la ley viene el conocimiento del pecado. No hay más claro que esto. Filipenses 3, y aquí me voy a tomar unos cuantos versos, por favor, sígame. Filipenses 3, verso 4 en adelante. Este es Pablo. Si alguien podía confiar en su linaje, en su conducta en la ley, era Pablo. Si alguien podía, era él. Ese es el argumento de él con los filipenses. Dice el verso 4, para no tomarlo completo. Aunque yo mismo podría confiar también en la carne, él se refiere en las obras. Si algún otro cree tener motivo para confiar en la carne, yo mucho más. Circuncidado el octavo día, del linaje de Israel, de la tribu de Benjamín, hebreo de hebreos, en cuanto a la ley, fariseo, en cuanto al celo, perseguidor de la iglesia, en cuanto a la justicia de la ley, hallado irreprensible. Y aquí viene el gran pero del verso 7. Pero todo lo que para mí era ganancia en otro tiempo, lo he estimado como pérdida por amor de Cristo. Y aún más, yo estimo como pérdida todas las cosas en vista del incomparable valor de conocer a Cristo Jesús, mi Señor, por quien lo he perdido todo, y lo considero como basura a fin de ganar a Cristo. Y mira el verso 9, y ser hallado en él, no teniendo mi propia justicia derivada de la ley, sino la que es por la fe en Cristo, la justicia.

0: que procede de Dios sobre la base de la fe. Más claro no puede hablar la Escritura. Así que hoy, hermanos, hay muchas clases de circuncisiones que nos presionan a nosotros. No solamente la circuncisión en la carne para hacernos judíos o para hacernos prosélitos del judaísmo. Muchas veces lo miramos en nuestro país, en nuestro propio país, la gente confía en su denominación más que en el Evangelio. La gente confía más en su denominación, en la historia de su denominación, en los ritos de su denominación o sacramentos de su denominación o la historicidad, quiénes la fundaron, de dónde vinieron, y confían más en eso que en su en Cristo Jesús. Otros confían en el bautismo y dicen: no, pero es que, perdóname, pero yo fui bautizado. Y una vez que yo fui bautizado, ya, olvídate que ya está todo hecho. Pues, ¿por qué? El bautismo no salva. El bautismo no salva. No salva. Bautizamos creyentes profesantes. Pero yo no puedo mirar el corazón. Yo no puedo mirar el corazón. Por eso cuando viene la polémica del bautismo de infantes y me dicen: no, pero es que los infantes no se pueden bautizar porque uno no sabe, ellos no pueden creer. Pero es que los adultos que yo bautizo, tampoco yo sé si están creyendo de corazón. Y los tengo que bautizar porque ellos dan la profesión de que se bautizan. Solo Dios sabe quién de ustedes aquí ahora mismo que está bautizado es salvo o no es salvo. Yo pastoreo la iglesia visible, que son ustedes. Pero Dios ve la iglesia invisible, la que está en todas partes del mundo, los verdaderos creyentes, no necesariamente solo los que se bautizan, sino todos los que Él ha traído a la fe. Otros confían en su moralidad y piensan: bueno, pero es que en verdad, pastor, si yo miro mi conducta, ven, chacho, yo me porto bien, chacho, mira, mis hijos, yo amo mis hijos, amo mi esposa, yo no estoy mirando mujeres por ahí, yo no estoy metido en Facebook como otros hermanitos haciendo cosas y buscando qué sé yo ni qué. No, pastor, usted está bien orgulloso, usted está bien perdido, usted está bien lleno de orgullo en lo que usted está confiando en su moralidad. Otros en los años en la iglesia, bueno, pastor, pero perdóname, yo llevo 45 años en la iglesia. ¿Cómo tú me vas a hablar a mí de salvación? Hermano, 45, no tiene que ver tus años en la iglesia. No tiene que ver tus años en la iglesia. Otros porque han llegado a un ministerio. Ah, pero tú crees que Dios me va a dejar llevar a mí, llegar al ministerio y que yo no sea parte del pueblo de Dios. No sé, mire Mateo 7. Porque irán muchos en aquel día: Señor, en tu nombre hicimos esto, en tu nombre echamos fuera demonios, en tu nombre. Y Él les dirá: apartaos de mí, hacedores de iniquidad. Otro en su conocimiento bíblico. Pero tú crees que, pastor, con este conocimiento, con este claje de conocimiento bíblico, no clase, claje, que yo tengo, yo no puedo alcanzar ciertas cosas por... No importa cuánto conozcas. El hombre de la cruz al lado de Jesús no conocía un pepino de nada. Imagínate cuando llegaría al cielo sorprendido. ¿Qué pasó? Pues, lo que Cristo le dijo: de cierto te digo que hoy estarás conmigo en el paraíso. Entonces la pregunta no es, pues, ¿son las cosas buenas que yo hago las que me ponen bien delante de Dios? No, es donde descansa tu confianza delante de Dios. Y ahorita vamos a poner el balance. Ah, pero no hay que hacer cosas buenas. Usted sabe que sí. Pero hay una razón por la que hacemos esas obras. No para ganarnos la salvación. Punto número 2. La esperanza del creyente descansa únicamente, únicamente, hermanos, en la justicia recibida por la fe. Eso nos lleva al verso 5. Pues nosotros, por medio del Espíritu... Por medio del Espíritu, no por medio de la ley, por medio de la promesa, por medio del Espíritu, esperamos por la fe la esperanza de justicia. Repito ese verso. Pues nosotros por medio del Espíritu esperamos por la fe la esperanza de justicia. ¿Usted puede observar el contraste que Pablo está trayendo? O sea, los judaizantes le están diciendo a los gálatas: usted lo que tiene es que circuncidarse, obedecer la ley, o sea, esforzarse por trabajar y obrar para que puedan agradar a Dios. Y Pablo dice que los verdaderos creyentes, ¿qué hacen? ¿Qué hacen los verdaderos creyentes? Según el verso 5 que acabamos de leer, esperamos por la fe la esperanza de justicia. ¿O es que usted se está ganando su salvación poco a poco aquí? No, yo estoy esperando en la fe la redención final. ¿Qué estamos esperando? El momento escatológico, o sea, futuro, en el momento final, que Cristo regrese y todo lo que hemos visto y profesado, lo que hemos creído, sea vindicado delante de todos. El día donde realmente seremos vindicados en que esa declaración de justicia que hoy decimos que Dios hizo de nosotros en el cielo porque hemos creído por la fe es real. No es simplemente un sueño, una ilusión, una quimera religiosa. Es que es real. Y en el último día, esa justificación nos llevará, como bien enseña Romanos capítulo 8, nos llevará a la glorificación final. Los judaizantes trabajan, los creyentes esperamos, pero no es una espera pasiva, es una espera de fe, es una espera de confianza, porque ya hemos sido justificados. ¿No es lo que dice Romanos 5:1? Justificados, pues, por la fe. ¿Qué tenemos? ¿Qué tenemos? Paz para con Dios, ¿por medio de quién? De nuestro Señor Jesucristo. Piense eso de nuevo. Justificados, pasado, pues, por la fe, tenemos paz para con Dios. Dios no tiene una guerra con nosotros, hermano. Cristo nos reconcilió con Dios. Eso es un pensamiento que a diario debe gobernar nuestra vida. Usted y yo estamos reconciliados con Dios por medio de Cristo, porque toda la enemistad que había entre nosotros y Dios por causa del pecado, Cristo la llevó en la cruz del Calvario. Él fue el sacrificio expiatorio, pero también el propiciatorio. Borró nuestros pecados, pero también satisfizo la ira de Dios que pesaba sobre nosotros. Entonces, el resto de esta vida cristiana, nosotros estamos esperando en fe por ese momento escatológico final donde seremos vindicados y nuestro cuerpo será redimido finalmente, mis amados hermanos. Mientras tanto, pues confiamos, como el apóstol Pablo enseña a los Filipenses, capítulo 1, verso 6, estando convencido de esto. ¿De qué estaba convencido Pablo? De que aquel que comenzó la buena obra en vosotros, ¿qué hará? ¿Qué hará? ¿Te dejará tirado en el camino? ¿Te dejará postrado en el camino? No, la perfeccionará. ¿Hasta cuándo? Hasta ese día final, hasta el día de Jesucristo. ¿Cuál era el problema de los gálatas? Que habiendo comenzado en el Espíritu, habiendo recibido el Evangelio por fe, habiendo recibido la promesa por la fe, ahora estaban procurando terminar en la carne, obrando, buscando que sus obras en la ley le justifiquen delante de Dios. Y Pablo ha estado explicándole toda la carta: eso no es posible, mijo, eso no va a pasar, la ley no fue dada para eso, eso no puede pasar. Así que si abandonan a Cristo, están cayendo de la gracia. Esta aplicación la hemos traído varias veces, pero vuelvo, es lo mismo. Hoy la oímos, la semana próxima estaremos lidiando con esto. Quien vive sin este entendimiento, hermanos, es un cristiano agotado, agotado. Es un cristiano drenado porque intenta mantener el favor de Dios por sus obras, haciendo cosas para mantener el favor de Dios, añadiendo cargas para tratar de mantener el favor de Dios, poniendo el reloj, porque tengo que orar una hora, 60 minutos, ya los 30 minutos, ya está cansado, pero 30 minutos, ay Dios mío, qué lento, 30 minutos más. ¿Usted se imagina usted hablar con su esposa y poner un reloj? Y a los 10 minutos, decir, mira, la verdad que yo estoy aborrecido. Pero es una hora, ¿verdad?, lo que convinimos a hablar. ¿Usted se imagina que eso tendrá un efecto positivo en ella? Que usted está... Oh, mira la paciencia que nos tiene Dios. Que hablar con Él debe ser nuestro deleite, pero como la carga, pues no, ¿y de dónde sacamos eso? No sé, será del Getsemaní. De Getsemaní, que Cristo dice, ni una hora habéis podido orar con... Ah, pues una hora es la, esto es una hora es la vaina. Una hora, papá. Cada vez que vais a orar, una hora. Pero ¿quién ha dicho eso, hermano? By the way, si usted puede orar 2 y 3, piérdase con el Señor en oración. No estamos quitando, lo que estamos tratando es que usted no ponga una carga que le quite el deleite de las disciplinas espirituales. Que le quite el deleite de algo que debe ser deleitoso, que es hablar con Dios, con nuestro Redentor, con nuestro Salvador. Hermanos, el Evangelio se supone que a pesar de todo lo que enfrentemos y todas estas situaciones de la vida y de PR, el Evangelio se supone que produzca descanso en nosotros en algún momento. Si no, hay algo raro con nuestro Evangelio. Si usted y yo no encontramos descanso en Dios, hay algo raro en nuestro Evangelio. No es el Evangelio bíblico. Y muchos creyentes no encuentran descanso en el Evangelio. Nunca han encontrado a aquel que es manso y humilde de corazón, que nos invita a tomar un yugo, sí, sigue siendo un yugo porque somos sus siervos, pero es un yugo cuya carga es ligera y que no es difícil de llevar. ¿Por qué? Porque Él se aseguró llevarlo todo y tras de eso poner su espíritu en nosotros, poner su espíritu que nos vivifica, que nos aviva, que nos anhela celosamente, que nos conduce, que nos fortalece cuando nos cansamos, que nos reprende cuando estamos en el borde de decir lo que no debo, hacer lo que no debo. Pero no descansamos, ¿no? En verdad, no descansamos. Tercer punto, porque el tiempo ha pasado rápido. Aquí viene el balance. La fe verdadera siempre produce una vida transformada por el amor, hermanos. Por eso los que tienen miedo del libertinaje tienen que calmarse. Uno puede predicar la gracia con temor de que la gente se vaya al libertinaje. Si es que el que quiere irse al libertinaje, se viera al libertinaje como quiera, como quiera. La Biblia es clara. Porque en Cristo Jesús ni la circuncisión vale algo, ni la incircuncisión, sino la fe que obra por el amor. Pablo está evitando dos extremos aquí, hermanos, porque en verdad nosotros somos dados siempre a los extremos. Esa es la realidad. Nuestra naturaleza caída nos lleva siempre de un extremo al otro hasta que Dios nos trae al balance. Pablo no está diciendo que la obediencia no importa. Nunca ha dicho eso. Pablo no está diciendo que la obediencia no importa y que no hay que obrar y que no van a haber obras. en la vida cristiana. Pero tampoco está diciendo que la obediencia justifica. Y ahí está la línea finita que nosotros debemos suplicarle a Dios que nos permita discernir bien. Porque a veces cuando se predica de las obras, uno sale con el sabor de que, espérate, pero son como que las obras los que finalmente me llevan bien delante de Dios. No, eso no es una verdad. Si alguien predica de esa manera y te deja con ese sabor, no está predicando de manera balanceada. Pero si alguien predica que la gracia elimina la necesidad de obrar, es mentira también, no está balanceado. Porque los reformadores sacaron un lema. Y esto, cuando uno hace research, siempre hay variedad de a quién se le atribuye. Por lo tanto, yo se lo atribuyo a los reformadores en general. Somos justificados por la fe sola, sin obras. Somos justificados por la fe sola. Pero la fe que justifica nunca está sola. Repito. Somos justificados por la fe sola, sin las obras. Pero la fe que justifica nunca está sola. La contestación, ¿por qué nunca está sola? Porque la verdadera fe que justifica sin obras produce en la vida del creyente, una vez justificado, buenas obras que proceden de la gracia y del Espíritu de nuestro Dios. Usted se sabe ese verso, lo hemos mencionado en estos sermones de Gálatas como 20 veces también. Efesios 2:10, dale. Vamos, Efesios 2:10. No lo busque, no lo googlee. No, trate de hacer memoria, usted lo sabe. Efesios 2:10. Porque somos hechura suya, creados en Cristo Jesús, ¿para qué? Para buenas obras, las cuales el Padre, ¿qué hizo? Determinó de antemano para que anduviésemos en ellas. La fe siempre va a traer una evidencia genuina. Pero ¿sabes un problemita que yo he visto en mi vida y en la vida de otros y en el pastorado y para hacer eco del predicador de Eclesiastés debajo del sol? Que nosotros hablamos de muchas obras y obras y obras, pero poco hablamos de que la evidencia de un corazón transformado es amar. De ahí que hay cristianos que en una iglesia pueden servir y hacer grandes sacrificios por servir la iglesia local, lo cual apreciamos, pero pueden dejarle de hablar hasta la mamá que los parió por un problema que tuvieron. Tal incongruencia puede existir. Sí, hermanos, ahí estamos nosotros. Esa es la lucha de poder comprender el evangelio y vivir el evangelio y aplicar el evangelio. Es la realidad. Un esposo puede esmerarse por servir y servir en la casa de Dios y a otra gente, y en su casa no hay mucho servicio. La cisterna está rota, como la mía. Predícate. Hermanos, el punto es este. Ay, Dios mío, se me va el tiempo. Pablo y Santiago no se contradicen. Si usted ha leído la carta a Santiago, si usted le da una lectura así a vuelo de pájaro a Santiago, usted le podría dar como que la intención de pensar, oye, pero ven acá, Santiago, ¿cómo que contradice a Pablo? Aquí no hay contradicción, aquí hay complementariedad, se complementan. Porque Santiago está luchando con una cosa y Pablo está luchando con otra. Pablo está luchando contra el legalismo, pero Santiago está luchando contra el antinomianismo, o contra creyentes que dicen ser creyentes, pero su fe no produce ningún fruto. Y eso tiene que venir a complementarse. No somos salvos por obras, pero todo es que el que es salvo vive haciendo las obras que Dios nos da. No para salvación, sino porque ya lo es. Piense en los que le gustan los árboles. Piense en un árbol. Un árbol no se esmera en producir su fruto para que después digan, ¡wow! ¡Es un árbol de mango! No, él es un árbol de mango. Aún antes de haber sacado el primer fruto. Y va a dar fruto por quien es él, porque tiene vida. Dios le dio vida. Y eso es lo que nos cambió a nosotros, que estábamos muertos y Dios nos dio vida. Cuando estábamos muertos, lo que habían eran obras de muerte. Ahora que estamos vivos en Dios y para Dios, hay fruto que sale de nosotros. Jesús dijo en Juan 13:35, en esto conocerán que ustedes son mis discípulos, cuando tengan 3 maestrías, 2 doctorados. No. En esto conocerán que son mis discípulos. ¿En qué? En que os améis los unos a los otros. La fe obra por el amor. Usted tiene fe genuina. Vamos a amar. No es que somos perfectos en nuestro amor, eso está claro. Pero hay un fruto del amor en nuestra vida. Santiago 2:17, así que la fe por sí misma, si no tiene obras, está muerta. Entonces, la pregunta final, de aplicación final, no es simplemente, porque eso es una de nuestras consignas, y es bueno, es bueno, necesario. ¿Tenemos la doctrina correcta? Eso es como que, ¿tenemos la doctrina correcta? Bueno, yo creo que tenemos la doctrina correcta, es la doctrina bíblica. La pregunta mejor sería, ¿esa doctrina correcta te está haciendo a ti amar más a Cristo y a la gente de tu lado? Porque si no está pasando eso, entonces hay que volver a verificar si tenemos la doctrina correcta. Una ortodoxia o doctrina correcta sin amor se vuelve fría. Pero un amor sin verdad pierde el sentido del evangelio. La fe bíblica, ¿qué hace? Une ambas cosas. Concluimos, hermanos. Pablo a los Gálatas y a nosotros, por la gracia de Dios, nos ha presentado 2 caminos que son completamente opuestos el uno al otro. Un camino dice, haz más cosas para que Dios te acepte. El otro dice y proclama, Cristo lo hizo todo. Ahora vivamos como quienes ya fueron aceptados. Ya lo hizo todo, ahora vivamos como que ya fuimos aceptados. Y claro, la diferencia al principio parece pequeña, pero no. Esa diferencia determina el destino eterno, pero también determina la salud espiritual de una iglesia. Por eso Pablo terminó la sesión anterior y comienza esta sesión con ese verso de transición. Estad pues firmes en la libertad con que Cristo nos hizo libres. No permitamos, hermanos, que nada sustituya la suficiencia de Cristo. No cambiemos la gracia por el mérito. Eso es una pérdida irremediable. No regresemos al yugo que Cristo ya rompió. Si usted como yo cantamos de niño, Cristo rompe las cadenas, no volvamos al yugo de esclavitud. Porque los hijos de la promesa, nosotros, los creyentes verdaderos, vivimos una vida marcada por 3 convicciones. 3 convicciones. Una, descansamos únicamente en la obra perfecta de Cristo. Segunda, esperamos confiadamente la consumación de su justicia por el Espíritu. Y tercero, mientras estamos en nuestro peregrinar aquí, manifestamos una fe genuina que se expresa en el amor y en las buenas obras. Esa es la libertad del Evangelio y esa es la vida a la que usted y yo hemos sido llamados a vivir. Amén. y amén. Démosle gloria al Señor. Déjeme orar. Señor eterno, ayúdanos. Ayúdanos, Padre mío. Llévanos con tu palabra y con tu gracia a poder aplicarlo, lo que hoy vemos, lo que está en nuestra mente, estos conceptos bíblicos tan maravillosos. Necesitamos que tú nos concedas por tu Espíritu la aplicación diaria, cotidiana, poder vivir esto, pensar esto, decidir por tu palabra, planificar por tu palabra, vivir por ella. Ayúdanos, por favor, te lo suplicamos. En el nombre de Jesús. Amén y amén.
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1: El Catecismo Menor de Westminster dice, en la pregunta número 7, ¿qué son los decretos de Dios? Los decretos de Dios son su propósito eterno, según el consejo de su propia voluntad, en virtud del cual Él ha preordenado para su propia gloria todo lo que sucede. ¿Qué dice la Biblia? Hechos 2:23. Este fue entregado según el determinado propósito y el previo conocimiento de Dios, y por medio de gente malvada, ustedes lo mataron clavándolo en la cruz. Salmo 33:11. El consejo de Jehová permanecerá para siempre, los pensamientos de su corazón por todas las generaciones. Efesios 1, del 11 al 12. En Cristo también fuimos hechos herederos, pues fuimos predestinados según el plan de aquel que hace todas las cosas conforme al designio de su voluntad, a fin de que nosotros, que fuimos los primeros en poner nuestra esperanza en Cristo, seamos para alabanza de su gloria.
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0: продолжим изучение послания к евреям,
1: ¿Quién sabe cuántos idiomas hay en el mundo? Todos ellos tienen sus códigos y símbolos, y muchas veces con sentidos totalmente opuestos. 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

0: La discusión en Jungla Semántica continúa siendo sobre esclavitud o libertad, ley o gracia, Cristo o las tablas de la ley, como usted prefiera decirlo, y hay otras maneras, y también las figuras que utiliza y hemos visto con el profesor Héctor Leites, como la de Agar, como la de Sara, como la de Isaac o la de Ismael, entre otras. Bienvenido, Héctor. Gracias por acompañarnos aquí en Jungla Semántica.
1: ¿Qué tal, Esteban? ¿Qué tal, amigos? Y muy contento de estar en estas figuras literarias hoy. Hoy estaremos mirando muchas.
0: Se van agregando, ¿eh?
1: Se van agregando de a poquito.
0: Uno no pensaba que en Gálatas había tanta figura literaria.
1: Sí, sí, sí. Y vamos a ver más adelante, tal vez en este programa o en el que viene, una de las figuras más difíciles de las 152
0: Mirá.
1: Que hay en la Biblia, ¿no? Pero bueno, vamos a los machetazos, entrando en la densa maleza en el día de hoy.
0: En el encuentro anterior entramos en el versículo 1 del capítulo 5.
1: Sí, porque comenzaba realmente con un gran imperativo, porque era un presente del imperativo activo. Estad pues firmes en la libertad con que Cristo nos hizo libres, y no estéis otra vez sujetos al yugo de esclavitud. Por supuesto que esto venía muy enganchado con la famosa alegoría de Sara y Agar, que nosotros no estamos en esclavitud, vivamos en la libertad en la cual Cristo nos hizo libre. Entonces, cuando el escritor perfectamente logra plasmar muy fuerte en este imperativo de la libertad, eleuteria, habíamos dicho que la palabra era eleuteria, y este imperativo, estad pues firme, era stekete, un verbo muy importante, porque él está poniendo un énfasis muy especial, porque es decir, por tanto, persistid, por favor, firmes, manténganse libres por cuanto Cristo los ha libertad.
0: Amén.
1: Es muy fuerte lo que él dice, y justamente es para libertad que Cristo nos libertó. En el versículo 2, Esteban va acercándose a la gran figura literaria, ¿no? Dice Gálatas capítulo 5, versículo 2, he aquí, yo, Pablo, os digo que si os circuncidáis, de nada os aprovechará Cristo. Ahora parecería que está apuntando, y lo hace por el presente del imperativo que utiliza, y un aoristo, cuando él dice en el verso 2, he aquí, bueno, en el español no dice mucho, es como una pequeña llamada de atención, he aquí.
0: Ajá.
1: Pero en el griego es un tiempo aoristo.
0: Así.
1: Los aoristos son tiempos puntuales, concretos, ¿verdad? El tiempo aoristo no tiene la idea de mostrarte que la acción es acabada, final, completa, terminada, no. El tiempo aoristo solo que te quiere decir es una acción puntual en el pasado.
0: Ajá.
1: Pero si al aoristo le ponemos un imperativo, entonces ahora es, bueno, miren o mirad. He aquí, mirad. Pongan atención ahora, de una sola vez y para siempre, porque es un aoristo. Entonces es un imperativo fuerte. Y uno dice, pero ¿por qué comienza con un imperativo tan fuerte, aoristo del imperativo activo? Mirad. Y porque inmediatamente va a colocar algo que es raro. Pablo no lo hace muy seguido. Él dice, yo, Pablo. Y él no es de colocar el ego, pero él coloca ego, que es el yo, justamente la primera persona del singular. Pero ¿para qué coloca ego, Paulos? Ego, Paulos. Ego es la palabra yo, de ahí la palabra egocéntrico, egoísmo, de ego, que quiere decir yo, primera persona del singular. Porque lo que va a hacer Pablo es poner todo el peso de su autoridad apostólica.
0: Ajá.
1: No solo va a poner el peso de su autoridad apostólica, sino su autoridad personal. Como él los conoce muy bien, y ya viene hablando hace un buen rato a los Gálatas, él dice, he aquí, mirad, yo, Pablo, os digo. Y uno dice, epa, no, les digo. Y no utiliza ningún verbo raro, utiliza el más común, pero el más enfático, para decir, yo les estoy diciendo continuamente, porque utiliza el digo, es un lego, Lego es un presente indicativo activo. O sea, él está diciendo, yo les estoy diciendo continuamente esto y es así. Punto. Y se terminó. Uno dice, epa, Pablo se puso los pantalones. Porque está marcando, y lo quiere hacer, ¿eh? Pone todo el peso de su autoridad apostólica y personal en esta gran orden que ya comenzó con este imperativo, ¿no? Y le dice, yo, Pablo, os digo, o les digo a ustedes categóricamente y continuamente, que si os circuncidáis. Bueno, acá es interesante, él utiliza una condición de tercera clase, o sea, si os circuncidáis, o sea, un caso a suponer, como es una condición de tercera clase, es un caso a suponer, pero por ser un caso a suponer, que mucho inclusive ya lo estaban haciendo, son con terribles consecuencias. Y explica Pablo, y lo había explicado antes, porque ellos harán de la circuncisión una condición para la salvación. ¿Sabes, Esteban, que acá está el problema o el kit de la cosa o el meollo de la situación? Uno puede no comer ciertas carnes por salud, por simplemente gusto, porque te apetece o no te apetece. Pero si yo dejo de comer ciertas carnes o como otras carnes para salvación, ahí está el problema, porque estoy anulando el sacrificio de Cristo.
0: Entiendo.
1: Si alguien quiere circuncidarse, vamos a imaginar que alguien quisiera, que lo hace por salud inclusive, en el prepucio, no hay ningún problema.
0: Es un tema médico en ese caso.
1: Exactamente. Pero, ¿qué pasa? Ellos no lo harían por algo clínico, médico o salud o higiene. Lo harían como una condición para la salvación.
0: Entiendo.
1: Entonces hay que tener mucho cuidado. Cuando a mí a veces, yo visito muchas iglesias en el extranjero también, y alguien me dice, bueno, pero yo no como esto, yo no hago acá. Y bueno, uno tiene que respetar, por supuesto, ¿no? Pero siempre voy a tratar de averiguar cuál es la razón.
0: Exacto.
1: Porque si alguien me dice, no, yo el sábado tal cosa, ¿pero por qué? Ah, porque así se obtiene la salvación. O cierta comida. Yo no como ciertos pescados que tengan, que no tengan escama, me dijo uno una vez.
0: Mira.
1: Y yo dije, bueno, debe ser un problema de gusto.
0: Claro.
1: No, porque en el Levítico, si los pescados que no tienen escama, como la anguila y otros pescados, son pescados híbridos, son peces híbridos. Y estaba prohibido por la ley. Entonces uno dice, ¿pero qué es un problema de gusto, sabor o ley? Porque cuando todo lo que se pueda hacer, que son costumbres, se hace como una condición para la salvación, entonces ahí, ya como dijo él, ¿verdad? Si ellos lo hacen para la salvación, en tal caso, Cristo no les ayudará para nada, porque ellos están rechazando a Cristo y volviendo a lo que es ciertos ritos de la ley. Por eso él pone todo el peso apostólico aquí y dice, os digo que si os circuncidáis, ¿verdad? O sea, condición de tercera clase, un caso a suponer, pero con terribles consecuencias, porque ellos harán la circuncisión una condición para la salvación. Y como dijimos, en tal caso, están rechazando a Cristo. Son muchos, Esteban, que hay en todas partes del mundo, ¿verdad? En Uruguay también, de cristianos que se inclinan desmedidamente a cosas de la ley. Y vos te das cuenta que no es por salud, paladar, higiene o medicina, o simplemente cuidar el templo del Espíritu Santo, de no comer ciertas comidas. No, lo hacen porque está en la ley. Y eso es un problema. Justamente eso es lo que Pablo estaba diciendo. Estad pues firmes en la libertad con que Cristo nos hizo libres. Y no estéis otra vez sujetos al yugo de esclavitud. Por eso pone el peso apostólico. Dice, bueno, yo, Pablo, yo les digo esto. Que si alguien se circuncida, y lo dice fuertemente, ¿no? De nada os aprovechará Cristo. O sea que, literalmente, si la circuncisión es necesaria, entonces el evangelio de la gracia llega a su fin.
0: Claro,
1: no sirve. Si tenés que hacer algo como algo necesario, entonces lo que es el regalo que tenés de la salvación lo estás rechazando. Estás pagando para la salvación cuando es gracia.
0: Hacemos una pausa. Estamos en la jungla semántica. Estamos mirando este principio tan importante de la fe cristiana, que es la salvación por gracia. Ya volvemos.
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0: Estamos en Jungla Semántica. Seguimos charlando sobre Gálatas, capítulo 5, y estamos en el versículo 2, en esta declaración tan fuerte del apóstol Pablo, poniendo todo el peso de su autoridad apostólica sobre la mesa para hablarles de que si se circuncidan, de nada les va a aprovechar Cristo. Muy fuerte esto que les estaba diciendo a los Gálatas.
1: Sí, y ¿sabes qué, Esteban? Es interesante este concepto de cuando él termina el versículo, el 2 dice, de nada os aprovechará Cristo. Él se había golpeado fuerte este tema de aprovechar, que la palabra para aprovechar es la palabra ofelesei. Y ofelesei, que está en un futuro en este caso, habla de lo que Dios trae como beneficio al cristiano. Ajá. Esta frase, de nada os aprovechará, sería de nada os beneficiará Cristo para su vida. No le sirve ningún beneficio. Y la razón no es la culpa de Cristo, sino de la persona que está rechazando. Por eso es interesante, él en el capítulo 2, versículo 21, él dijo, no desecho la gracia de Dios, pues si por la ley fuese la justicia, entonces, por demás, murió Cristo. Qué golpe rápido, fuerte, duro y conciso. Nadie podía cumplir la ley. Y él dice, si por la ley fuese la justicia, que no fue, por supuesto, entonces, por demás, murió Cristo, dice en Gálatas 2, 21. Y acá él ahora pone el énfasis, de nada os aprovechará Cristo. Es casi de sentido común, pero Pablo le pone el énfasis, porque el que es circuncidado para la justificación, y ponemos otra vez énfasis que es para la justificación porque alguien no podía hacer. Bueno, de hecho, vamos a ver que Pablo circuncidó
0: a Timoteo, o sea,
1: claro, pero por testimonio, entonces no hubo problema allí. Claro. Pero el que es circuncidado para la justificación, porque teme a la ley, porque la ley le está exigiendo, está en esclavitud, hay algo interesante, el que teme desconfía del poder de la gracia, porque estás teniendo miedo de que venga
0: no algo alcance por la salvación.
1: Exactamente,
0: por Cristo.
1: Exactamente, sí. Entonces está desconfiando del poder de la gracia. Y el que desconfía, por supuesto, no puede aprovecharse de aquella gracia en la cual está desconfiando.
0: No, porque, o sea, vive con temor, seguro.
1: Exactamente. Y justamente los judaizantes que andan por todo el mundo dentro de las iglesias.
0: Increíble.
1: Viven justamente con temor. Uy, no hice esto. Uy, cuidado, no guardé aquí este mandamiento, esta comida, este precepto. Hice esto aquí, allá. Me puse ciertas ropas, porque inclusive ciertas ropas y ciertos tejidos. Y uno dice, mamma mía.
0: Qué triste vivir así de esa manera, ¿no?
1: Justamente Pablo había dicho, estad pues firmes en la libertad en la cual Cristo nos hizo libre. Ahora, vuelvo a poner el énfasis que puso Pablo, ¿verdad? Y no nos olvidemos que la circuncisión aquí no se considera simplemente como un rito, porque en vista como un mero rito nacional, era practicado por amor a la conciliación por Pablo mismo. En Hechos 16, yo estaba leyendo Hechos 16, versículo 3, dice, quiso Pablo que éste fuese con él, y tomándole, le circuncidó por causa de los judíos que había en aquellos lugares, porque todos sabían que su padre era griego. Hablando de Timoteo, su padre era griego, su mamá era cristiana, su abuela también, Eloida y Eunice, ¿recordás? Pero ¿qué hace él? Lo hace como un simple rito por testimonio, pero no para salvación, no por miedo a la ley, sino para que, como dijo Pablo, pudiese llegar Timoteo también con un buen mensaje, porque sabía que no lo iban a escuchar. O sea que si nosotros podemos, nos ponemos a ver lo que era la circuncisión para la salvación o la circuncisión como testimonio, la diferencia era abismal.
0: Claro, claro.
1: Pablo sabía que la circuncisión no lo iba a salvar, ni tampoco lo hacía para sumar algo a la ley. Por eso era el gran símbolo del judaísmo y legalismo en general cuando lo hacían por la ley. O sea, que si la circuncisión es necesaria, entonces el evangelio de la gracia llega a su fin. Si fuese necesaria la circuncisión para la salvación o para lo que era la justificación. Si el evangelio es el camino de la justificación, Entonces no lo es el judaísmo bajo ningún concepto. El judaísmo no podía traer la justificación. Ya Pablo había expuesto, y en toda la Biblia está expuesto, que la ley lo único que era el ayo para llevarnos a Cristo.
0: Entiendo.
1: Venido Cristo, ya no estamos bajo la ley. Bajo el ayo, que era la ley. Por eso es muy importante este versículo, porque dijimos, Pablo pone todo el peso apostólico, el peso personal, todo el peso de lo que es la autoridad apostólica en este lugar.
0: Está poniéndose como ejemplo de cómo él vive, de a lo que se ha comprometido y que ha dejado todo eso a pesar de su trasfondo como fariseo y como buscador de aplicar la ley en forma estricta en su momento, ¿no?
1: Exactamente. Él cuando le pide a Timoteo, o sea que quiso Pablo que fuese con él, pero le circuncidó, dice por causa de los judíos, no es por causa del Señor, por causa de Dios, por causa de la salvación, por causa del miedo, el temor, la libertad. No, solamente era para taparle la boca a los judíos.
0: Digamos que quería sacarles un argumento para que no discutan más en vano por algo que no tiene sentido.
1: Exactamente. Sí. Es que Pablo dejaba esos prejuicios de lado. El mismo Señor Jesucristo nos enseñó en toda su vida que Él se acercaba a una samaritana, a una mujer, a un leproso, todo lo que la ley prohibía.
0: Sí,
1: ¿no?
0: claro.
1: A un cobrador de impuestos. Uh-huh. Él permitía que una mujer estuviese al lado de él para escuchar, que la ley no permitía que una mujer estuviese al lado de un rabí.
0: Como el caso de María en Betania.
1: Exactamente. Sí. Las mujeres, para la ley judía, las mujeres no eran creíbles, no podían llevar noticia. Pues Jesús, cuando salió de la tumba, lo primero que dijo fue a las mujeres.
0: Sí, les dio el mensaje.
1: Sí, el gran mensaje que resucitó,
0: sí,
1: ¿no?
0: Sí, una señal. O sea, estaba queriendo decir algo al dar ese mensaje, ¿no?
1: Claro. Dijo, vayan y digan a mis hermanos, voy delante de ustedes. O sea que todo lo que la ley, lo que hace el Señor es deja esos prejuicios de lado y apunta a la esencia del Evangelio, a la esencia del Evangelio. Ahora cuando llegamos, por eso Pablo, cerrando el versículo 2, por eso Pablo en el capítulo 3, versículo 24, había dicho ya que de manera que la ley ha sido nuestro ayo para llevarnos a Cristo. Uh-huh. Ese afín es fundamental porque es el propósito final de que fuésemos justificados por la fe. Justificado, el gran verbo, ¿verdad? Dikaiosune, que es dikaios, la justicia de Dios, pero no por la ley, no por el judaísmo, no por los ritos, no por los códigos, sino por la fe en Cristo Jesús. Por eso dice, pero venía la fe, o sea, ha venido Cristo ya no estamos bajo el ayo. O sea que el tutor ayo, que era la ley, cumplió su función. La función era llevarnos y conducirnos a Cristo. Cuando llegamos ahora al versículo 3, dice, y otra vez. Qué interesante que en el griego no comienza con una y otra vez, sino comienza con una conjunción adversativa.
0: A ver, ¿cuál sería?
1: Esa y que nosotros tenemos el verso 3 que dice y otra vez testifico a todo hombre que se circuncida.
0: Entiendo.
1: Que está obligado a guardar toda la ley.
0: ¿Qué es lo que convendría poner allí, Héctor?
1: Bueno, ahí tiene que poner un pero.
0: Ajá.
1: Pero otra vez testifico, porque él quiere marcar y mostrar el contraste. Pero él dice, yo estoy testificando continuamente, estoy dando testimonio. Él utiliza el de palein, el de es justamente la conjunción adversativa, para darle la fuerza de que todo hombre, dice, testifico a todo hombre. La palabra testifico es la palabra marturesoi, es la palabra marturesei, de mártir. La palabra mártir es testimonio, testigo. Cuando Jesús dijo y mencionó, ustedes van a ser mis testigos, ¿verdad? Vendrá sobre ustedes el Espíritu Santo y van a ser mis testigos. Es la palabra martureo. Uh-huh. Y martureo es la palabra mártir. Qué interesante que ser testigo de Cristo es serlo hasta llegar a ser mártir, inclusive, ¿no? Pero dice a todo hombre. Y es interesante que utiliza panti antropo. Panti es todo, de ahí la palabra panteísmo, que es todo, ¿verdad? Pero me llama la atención el énfasis que le pone, porque cuando dice todo hombre, no excluye a nadie, por supuesto, está hablando hombre, mujer, todo el ser humano.
0: En términos genéricos, seguro.
1: Sí, y principalmente aquí otra vez con la fuerza, dice que todo hombre que se circuncida, peritemneo, es la palabra circuncidarse. Está en un presente, participio, presente, pasivo. O sea, el que se somete para estar siendo circuncidado, dice, está obligado. Y acá viene un problemón, Esteban, y lo vamos a dejar tal vez para el programa que viene. Uh-huh. Pero el problema está que la palabra ofeiletes acá es una persona totalmente deudor. Dice, está obligado a guardar toda la ley. O sea, que se pone encima todo lo que había dicho en 3.10. Y en 3.10 había dicho que se pone la ley como maldición. Uh-huh. 3.10 dice, porque todos los que dependen de las obras de la ley están bajo maldición. Maldición. Pues escrito está, y ahí vas a citar Deuteronomio 27. Pues escrito está, maldito todo aquel que no permaneciere en todas las cosas escritas en el libro de la ley para hacerla. No dice en algunas cosas, dice en todas las cosas. O sea que otra vez estamos en un problema, y ellos están en un gravísimo problema, por causa de que este obligado es un deudor continuamente. Para colmo, está en un presente del indicativo activo. O sea que continuamente él está obligado a guardar toda la ley, absolutamente toda la ley. Vamos a tener que dejarlo por aquí, aunque vamos a tener que tocar algunas palabras más, pero lo importante, Esteban, es saber la gran libertad en la cual hoy podemos disfrutar el Evangelio. Esto es lo más importante. No estamos esclavizados en guardar ciertas cosas, cumplir ciertos ritos, qué comida, qué no como, qué sí, qué día. No, estamos en una libertad. Lo importante es aceptar a Cristo como el único Salvador de nuestras vidas y obtener esa salvación que es por gracia. No hay mérito en mí, sino los méritos están en Cristo Jesús. Por eso, querido amigo, sigamos disfrutando de esta gran libertad cristiana y no estemos otra vez sujetos al yugo de esclavitud, sino vivamos el Evangelio en la cual el Señor nos ha dado de regalo para cada uno de nosotros. Dios le bendiga muy ricamente y disfrutemos el Evangelio.
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1: Pero el propósito de nuestra instrucción es el amor nacido de un corazón puro, de una buena conciencia y de una fe sincera. Primera de Timoteo 1:5. La fe en la gracia de Dios expulsa de nuestro corazón el poder del pecado que detiene el amor. Cuando nos sentimos culpables, tendemos a revolcarnos en una depresión egocéntrica y a sentir lástima por nosotros mismos. Nos volvemos incapaces de ver y mucho menos aún de preocuparnos por las necesidades de los demás. O jugamos al hipócrita para cubrir nuestra culpa y así destruimos toda la sinceridad de nuestras relaciones, o hablamos acerca de las faltas de otros para minimizar nuestra propia culpa. Es igual con el temor. Cuando nos sentimos atemorizados, tendemos a no acercarnos al desconocido en la iglesia que quizá esté necesitando unas palabras de bienvenida y de aliento. Podemos rechazar la oportunidad de involucrarnos en misiones en lugares donde las personas aún no fueron evangelizadas porque suena muy peligroso. O podemos gastar demasiado dinero adquiriendo seguros en exceso o sumirnos en toda clase de fobias minúsculas que nos hacen preocuparnos por nosotros y nos ciegan a las necesidades de los demás. Si somos codiciosos, quizás gastemos dinero en lujos, dinero que más bien deberíamos de invertir en la expansión del Evangelio. No emprendemos nada riesgoso, no sea que nuestras preciadas posesiones y futuro financiero se vean amenazados. Nos enfocamos en cosas en lugar de personas, o vemos a las personas como recursos para obtener ganancias materiales. La fe en la gracia venidera produce en nosotros amor al echar fuera de nuestro corazón la culpa y el temor y la codicia. Echa fuera la culpa porque se sostiene firmemente de la esperanza de que la muerte de Cristo es suficiente para asegurar justicia y absolución ahora y por siempre. Hebreos 10:14. Echa fuera el temor, porque descansa en la promesa. No temas, porque yo estoy contigo. Te fortaleceré, ciertamente te ayudaré. Sí, te sostendré con la diestra de mi justicia. Isaías 41:10. Y echa fuera la codicia, porque confía en que Cristo es más valioso que todo lo que el mundo entero pueda ofrecernos. Mateo 13:44. En cada caso, la gloria de Cristo se magnifica cuando estamos más satisfechos con su gracia venidera que con las promesas del pecado.
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6:13. Yo acerco mi justicia, no está lejos, y mi salvación no tardará. Pondré salvación en Sion, para Israel será mi gloria. 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

Hebreos 8:6. Pero ahora Jesús ha obtenido un ministerio tanto mejor, por cuanto Él es también el mediador de un mejor pacto, establecido sobre mejores promesas. 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

Hebreos 4:14. Teniendo pues un gran sumo sacerdote que trascendió los cielos, Jesús, el Hijo de Dios, retengamos nuestra fe. 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